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4: ¿Buscas consentir tu piel de forma natural sin descuidar tu cartera? Llegaste al lugar indicado. Hoy en nuestra tecnología doméstica cuidaremos de ti y de tu bolsillo, enseñándote a preparar unas humectantes barras de jabón con miel.
5: Y así como es importante saber qué le pones a tu piel, también lo es saber qué llevas a tu mesa. ¿Cuál fue el motivo por el que elegiste la leche que tienes hoy en el refrigerador? ¿El precio, la marca o los ingredientes que contiene? En nuestra guía de consumo de leche te compartimos información importante para que tomes la mejor decisión.
4: Acompáñanos en Revista del Consumidor Radio.
3: 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Esta tecnología doméstica está validada por el Laboratorio Nacional de Protección al Consumidor. Tome nota de los ingredientes y presten mucha atención. Comenzamos.
4: Los ingredientes que vamos a necesitar son 3 tazas de base de jabón transparente cortado en cubos, media taza de agua purificada caliente, 1.5 cucharadas de miel de abeja, una pizca de colorante vegetal amarillo y 40 gotas de esencia de miel.
5: Los utensilios que utilizaremos son una taza medidora, una cacerola con capacidad de 2.5 litros, un tazón de vidrio con capacidad de 1.5 litros, un plato extendido, un cuchillo, una cuchara sopera, un molde de silicón, un rollo de papel aluminio, un rollo de plástico adherente para alimentos y un atomizador. Vamos al procedimiento.
4: Comenzaremos colocando los cubitos de la base para jabón en el tazón y la llevamos a baño María. Movemos hasta que se hayan derretido por completo. Vertemos en una taza la miel, el colorante y la esencia. Mezclamos y dejamos reposar unos minutos. Después, agregamos el agua caliente.
5: Cuando la base para jabón esté completamente derretida, añadimos la mezcla de miel y revolvemos hasta incorporar todos los ingredientes. Retiramos el fuego y vertemos la preparación en los moldes. Si no cuentas con moldes de silicón, puedes utilizar vasos desechables recubiertos con una capa de aceite mineral para facilitar el desmolde.
4: Si notas que se formaron burbujas en la superficie, puedes eliminarlas rociando alcohol del 96 utilizando un atomizador. Esto ayudará a que el jabón tenga una textura lisa. Dejamos enfriar a temperatura ambiente y posteriormente refrigeramos por 30 minutos para solidificar.
5: Ahora desmoldamos los jabones y los envolvemos en papel aluminio, después en plástico adherente para alimentos. Y así de fácil, en tan solo 40 minutos quedaron listas nuestras barras de jabón con miel. Recuerda almacenarlas en un lugar fresco y seco.
4: ¡Anímate a prepararlas! Esta receta rinde para 6 barras, tiene una caducidad de 6 meses y un costo promedio de $118.34.
5: Si prefieres seguir el paso a paso en video, recuerda que puedes ver esta tecnología doméstica en nuestro canal de YouTube, Profeco TV. Ahí encontrarás muchísimas recetas para ahorrar y hacer tú mismo los productos en casa, teniendo la certeza de la calidad en los ingredientes que utilizas.
4: Aprende a hacer desde un gel para el cabello o un champú para lavar el auto, hasta jamón artesanal o unos deliciosos enjambres de chocolate.
5: Presúmenos cómo te quedaron tus jabones. Etiquétanos en Instagram con el hashtag Tecnología Doméstica Profeco y menciona a @revistadelconsumidor.mx. Nos escuchamos en la próxima Tecnología Doméstica.
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5: En el mundo, más de 6 mil millones de personas consumen leche de vaca y sus derivados. Así lo confirman los datos de la Organización de las Naciones Unidas.
4: Es un clásico en nuestro desayuno o cena, pero más allá de la costumbre, ¿qué nos aporta exactamente un vaso de leche?
5: Para empezar, aporta vitaminas A, C y E, que son grandes antioxidantes para tu piel y vista, además de complejo B para tus glóbulos rojos.
4: Por otro lado, el calcio, la vitamina D y el magnesio trabajan juntos para darle fuerza a tus huesos, músculos y cuidar tu corazón.
5: De hecho, incluir tan solo un vaso al día es clave para evitar la disminución de la densidad ósea y prevenir la pérdida de movilidad.
4: Su aporte de calcio protege a todas las edades. Un solo vaso cubre más de la mitad del que necesita una niña o niño en pleno desarrollo.
5: Y casi una tercera parte de lo que requiere un adulto, una mujer embarazada o un adulto mayor. Todo en el mismo vaso.
4: Ahora bien, recuerda que la leche se clasifica principalmente de acuerdo a su procesamiento térmico y su contenido de grasa. Así que podemos dividirla en dos tipos.
5: Por un lado está la leche pasteurizada, que requiere refrigeración y suele comercializarse en envases de plástico flexible o botellas transparentes, además de tener un periodo de vida más corto.
4: En cambio, la leche ultrapasteurizada generalmente se comercializa en envases opacos para proteger vitaminas sensibles a la luz, como la A y la B2. Cuenta con mayor vida útil comercial y no necesita refrigeración antes de abrirse.
5: Ambas las puedes encontrar como entera, descremada si buscas menos porcentaje de grasa, o deslactosada reducida en lactosa o libre de ella.
4: En la Revista del Consumidor incluimos una guía completa de precios de leche en polvo, pasteurizada o ultrapasteurizada de distintas marcas, tamaños y empaques. Esta información se recabó a través del programa ¿Quién es quién en los precios? De la Profeco.
5: Recuerda que existe la leche del bienestar. Es una alternativa de bajo costo para contribuir al bienestar de la población más vulnerable del país. Hay más de 12.000 lecherías en el país. Puedes ubicar la tuya y consultar costos en liconsa.gov.mx/padron/puntosdeventa.php.
4: Presta atención a los siguientes tips para que tu compra sea segura y le saques el máximo provecho.
5: Compara precios. Revisa siempre el costo por litro o kilogramo, porque puede variar bastante entre marcas y presentaciones.
4: En el súper o la tiendita, checa la fecha de caducidad para elegir las opciones con mayor vida útil y asegúrate de que el envase no tenga golpes, abolladuras o fugas.
5: En casa, evita el desperdicio comprando el tamaño que realmente consumirás y acuérdate de mantenerla en refrigeración antes de consumirla o después de abrirla.
4: Y para terminar, consulta a un especialista en nutrición para saber qué tipo de leche se adapta mejor a ti.
5: Así que la próxima vez que te sirvas ese vaso de leche, recuerda que no solo estás disfrutando de un gran sabor, sino llenando a tu cuerpo de energía.

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2: Camina plácido entre el ruido y la prisa y piensa en la paz que se puede encontrar en el silencio. En cuanto sea posible y sin rendirte, mantén buenas relaciones con todas las personas. Enuncia tu verdad de una manera serena y clara y escucha a los demás, incluso al torpe e ignorante. También ellos tienen su propia historia. Esquiva a las personas ruidosas y agresivas, pues son un fastidio para el espíritu. Si te comparas con los demás, te volverás vano y amargado, pues siempre habrá personas más grandes y más

de tus éxitos lo mismo que de tus planes. Mantén el interés en tu propia carrera, por humilde que sea. Ella es un verdadero tesoro en el fortuito cambiar de los tiempos. Sé cauto en tus negocios, pues el mundo está lleno de engaños. Mas no dejes que esto te vuelva ciego para la virtud que existe. Hay muchas personas que se esfuerzan por alcanzar nobles ideales. La vida está llena de heroísmo. Sé sincero contigo mismo. En especial, no finjas el afecto y no seas cínico en el amor, pues en medio de todas las arideces y desengaños, es perenne como la hierba. Acata dócilmente el consejo de los años, abandonando con donaire las cosas de la juventud. Cultiva la firmeza del espíritu para que te proteja en las adversidades repentinas. Muchos temores nacen de la fatiga y la soledad. Sobre una sana disciplina, sé benigno contigo mismo. Tú eres una criatura del universo, no menos que las plantas y las estrellas. Tienes derecho a existir. Y sea que te resulte claro o no,

eso. Debes estar en paz con Dios, cualquiera que sea tu idea de Él, y sean cualesquiera tus trabajos y aspiraciones, conserva la paz con tu alma en la bulliciosa confusión de la vida. Aún con toda su farsa, penalidades y sueños fallidos, el mundo es todavía hermoso. Se

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2: La mañana es que vengo a saludarte.
1: Buenos días, ¿cómo están, amigos míos? Bienvenidos a su programa Las Mañanitas, su programa de entretenimiento matutino, de quejas, reportes ciudadanos, lo que usted nos hace llegar. Obviamente aquí lo vamos a recibir, lo vamos a comentar y lo vamos a platicar. Me da mucho gusto saludarlos, son las 6:07 de la mañana. Estamos experimentando una temperatura máxima de 24 grados. Mínima de 35, no le mueva, no le busque. Hoy al menos va a estar, va a estar nublado hoy en Victoria. Al menos hoy va a estar nubladito para que no le piense, para que no le busque más. Al menos hoy va a dar tantita tregua. Fíjense que la noche de hoy se sintió fresca. Bueno, la noche de hoy, jueves, se sintió fresca. Dormí tranquilo. El aire sí enfrió. El aire acondicionado sí enfrió. Estoy al pendiente del recibo. Ay, no, hombre. Y con eso de que han reportado un cobro excesivo en los recibos de la luz, vaya la redundancia. Ay, no sé qué vamos a hacer. Ya me da miedo que nos llegue alta la cantidad. Si nos llega a pasar de que llegue la cantidad alta, se lo vamos a comentar. Buenos días, recuerden, estamos en su programa Las Medianitas, aquí a través de la B de Victoria, un programa de Organización Radiofónica Tamaulipeca. A través de la B de Victoria, 104.1 FM, en unos momentos más, pasando a las 7 de la tarde, vamos a estar en la transmisión en vivo. Pero 7 de la tarde, 7 de la mañana, mijo, ¡ey! ¡Despiértate! ¿Cómo que 7 de la tarde? ¡Vámonos, ya! Porque ya me confundí. No, muchas gracias, vamos a estar aquí al pendiente. Obviamente, hoy es 27 de agosto, un día para que se celebre el Día del Adulto Mayor o el Día del Abuelo. Abrácelo, quiéralo, consiéntalo, abrácelo mucho, dígale que lo quiere, dígale que es lo mejor que le ha pasado, porque ahora los abuelos son pura sabiduría, y mañana vamos a platicar de eso. Pero por lo pronto hoy le voy a hacer un llamado. Segunda llamada. Acuérdese, ayer platicamos del tema del regreso a clases. No lo deje para mañana lo que pueda hacer ahorita. Por favor, compre rápido los útiles. No se le vayan a pasar, porque luego van a estar ahí lamentándose de que, ay, los útiles se me olvidaron, ay, es de que los uniformes ya no encontré la talla, es que los zapatos, híjole. Y de eso vamos a hablar precisamente, bueno, no precisamente, porque ayer platicamos de la escuela, pero también vamos a platicar un tema que va relacionado. ¿Cuánto tiempo tardas en hacer algo que llevas horas posponiéndolo? Hay veces que dejamos cosas para el rato. Pues al rato lo hago. Al rato arreglo, al rato, no sé, ahorita, al rato le mando un mensaje. Al rato mando el correo. Al rato mando el corte. No, eso no lo podemos hacer porque si no, luego no, nos cuela el comercial. No, pero hay cosas que dejamos para después. Y vamos a hablar de precisamente de eso en el tip del día, de la regla de 2 minutos. Es muy sencilla. Si una tarea puedes hacerla en menos de 2 minutos o menos, hazla inmediatamente. La idea no es llenar nuestro día de más obligaciones, sino de evitar que las pequeñas tareas comiencen a acumularse, porque una cosa que toma 1 minuto no parece importante, pero 10 cosas de 1 minuto ya son 10 pendientes. ¿Cuántas veces ustedes no han pospuesto algo y dices tú, ay, pues me va a tomar 2 minutitos, pero ahorita lo hago? Oye, te piden, por ejemplo, algo en el trabajo. Oye, Hernández. Bueno, oye, Torres. Oye, Ajolote. ¿Ya tienes el oficio? Ah, ya lo tengo. Ya lo tienes. Es que lo peor del caso es que ya lo tienes. Ya tienes el oficio, ya tienes el documento, ya tienes el proyecto. Y te estás esperando a que te digan. Te están esperando a que te digan. Ah, pues mándalo. Sí, claro, ahorita lo mando. Oye, sales a las 3:30 de la tarde, por ejemplo, en el trabajo, y son las 3:25. Ves que faltan 5 minutos, dices, ay, ahorita lo mando. 3:26, estás viendo el celular. 3:27, dices el chisme de la familia, el chisme del amigo, o el chisme de la compañera que ya cortó con el compañero del trabajo. Porque no pasa, ¿eh? Oye, 3:28, dices tú, ya voy a empezar a guardar porque te quieres ir a la hora exacta, que pues está bien, digo, no hemos dicho que no. 3:29, ya tienes todo apagado. 3:30, ¿qué crees? 3:30, ya terminaste, vámonos, porque tienes que checar, porque si no checas en 10 minutos, te van a decir, ah, ¿qué pasó? ¿Te fuiste? Y el jefe se quedó con el pendiente, el jefe se quedó con que, ay, este ajolote no me lo mandó, te va a empezar a molestar, te va a molestar en tu fuera de tu horario laboral, y decir, ajolote, ¿por qué no me mandaste el reporte? Y tú, no, ahí lo mando. Entonces, eso es lo que vamos a hablar el día de hoy. Son ejemplos bien simples. También puede ser, por ejemplo, vemos la ropa acumulada que no nos va a tomar. A ver, yo sé que mucha gente no dobla la ropa, yo sé que mucha gente nada más ingresa la ropa hacia los cajones. Y está bien, digo, cada quien tiene su propia forma de guardar la ropa, yo sí le recomiendo que la doblen. Pero dicen, ay, es que la ropa me va a tomar. No, hombre, ahorita la doblo, ahorita la pongo en los cajones, ahorita la cuelgo. Oye, y ahí está la pobre ropa ahí en la cama y forma parte del ecosistema del cuarto. Está una prenda en un lado de la cama, y luego la utilizas como almohada, y luego... es un fin de cosas, pero de eso vamos a platicar el día de hoy en el tip del día, de la regla de 2 minutos. No dejen para mañana, no dejen para más de rato lo que pueden hacer en este mismo rato. A ver, no estamos hablando de tareas súper complejas, de que obviamente van a requerir toda nuestra atención, pero tareas sencillas. Por ejemplo, hay otro ejemplo de que, pues al rato contesto el mensaje. Al rato hago esa llamada que me pidió mi amigo y que me está pidiendo un consejo, nada más es para comentarme algo rápido. No confundan el desinterés de hacer las cosas con la falta de tiempo ni con no querer hacer las cosas. Es bien complicado el tema, pero lo vamos a tratar de resumir, lo vamos a tratar de platicar, porque esto va ad hoc también al regreso a clases. A ver, esto es una regla sencilla. Esa es una regla sencilla de 2 minutos, pero que la podemos aplicar en la vida diaria para más cosas, ¿ok? Ese es un ejemplo sencillo, 2 minutos. Pero hay cosas que de plano que tenemos que hacer en ese mismo instante y no las hacemos, las posponemos. Posponemos eso, no lo pospongan. Y hablamos de las clases, hablamos del regreso a clases. No posponga la lista de útiles escolares, que por cierto, también vamos a platicar de ello. Ayer me hicieron llegar unas listas, híjole, qué bárbaro son las escuelas. Digo, yo quiero que un profe me hable en este momento, si es que pueden todavía, porque algunos ya van para la escuela, especialmente los de la media superior que ya están en el curso de inducción. Y yo quiero que también ustedes me ayuden a participar con la lista de útiles escolares. Es bárbara la cantidad de cosas que me topé de cosas que están pidiendo. De casi que te piden, bueno, sí, vamos a decirlo tal cual, eso es sarcasmo, tampoco van a decir que sea verdad, pero están pidiendo hasta las escrituras de la casa, te piden kit médico, te piden el detergente de cierta marca, te piden hasta gises de cierta marca, para que veas. Yo todavía dije, caray, pues todavía se siguen utilizando los gises. Yo me quedé bien sorprendido con la lista que me llegaron. Vamos a hablar de eso. Nos mandaron como unas 5 o 6 listas de útiles escolares. Y vamos a platicar de ellas en un ratito más sobre las cosas curiosas que nos encontramos en las listas. ¿Ok? Se van a quedar sorprendidos. Preparamos una pequeña nota sobre ello. Entonces, en resumen, vamos a platicar del tip de 2 minutos. Vamos a platicar de las listas escolares. Vamos a platicar también, aunque a la autoridad no le guste, porque también es un tema que nos compete, de la Comapa. Hijos de su... Ay, hijitos míos, ay, jole, cuántas fugas, cuántos problemas no nos encontramos el día de ayer, porque lo tenemos documentado, porque lo tenemos en foto y porque tenemos testimonios. De veras, nosotros aquí no nos inventamos nada, y yo sé que ustedes, amigos míos, los que están escuchándonos, nos van a hacer el honor de platicar sobre los temas que nos aquejan. Por lo pronto, 6:15, vámonos al primer corte comercial. No sin antes recordarles, teléfono en cabina 834-318-2403 y el WhatsApp 834-100-2129 para recibir todos sus reportes, quejas, comentarios. A nombre de todos nosotros, un saludo para Chago, a nuestro compañero Santiago Martínez, Chaguito, que está en casa, que se está recuperando.

0: Ya el lunes se reincorpora. Así que bueno, vámonos a corte y ahorita regresamos con más aquí en la B de Victoria y en las mañanitas.
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6: Les voy a contar la historia de dos muchachos que en su juventud solían llevar serenata a la misma chica. El tiempo los separó y fue también el tiempo el que se encargó de reunirlos otra vez. 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

Ahí está, muy bien, regresamos. Recuerden su programa Las Mañanitas, al buen... Aquí andamos el buen tío Ajolote, su servidor, el tío Ajolote, para traerles los temas de novedad. Ahorita estamos solitos, pero lo invito a que me ayude, lo invito a que me escuche, para que vea de lo que vamos a hablar sobre el tip del día. Está interesante. Eso es como una reflexión. Perdón, eso es como una reflexión. Esto va más que nada encaminado para cambiar el estilo de vida que tenemos. Yo sé que algunos tienen un estilo de vida perfecto y qué bueno, eso es la verdad muy bueno. Y otros no tanto, no tienen esa habilidad de hacer todo a la perfección o tienen la tendencia de dejar todo para el final. Y nosotros lo que estamos haciendo es crear conciencia y de que no dejen todo para el final. Háganlo con tiempo. Esa es la esencia del tip del día que vamos a platicar el día de hoy. 6:19, temperatura máxima mínima de 24 grados. Teléfono en cabina 834-318-2403 y WhatsApp 834-121-29. Si no les contesto las llamadas, permítanme un segundito porque estoy solito al aire y todavía estamos aquí experimentando. Vamos rápidamente con el tip del día. ¿Cuánto tiempo tardas en hacer algo que llevas posponiendo, llevas horas posponiendo? Esto es el tip del día. ¿Cuántas veces durante el día decimos, al rato lo hago? ¿A poco no? ¿Cómo no hemos dicho, ahorita mando ese mensaje? Ahorita mando ese correo. Ahorita mando ahorita hago esa llamada que me hicieron. Ahorita mando, cualquier otra actividad, la que ustedes quieran, ya sea laboral, ya sea recreativa, de educación. Al rato hago la tarea, ahorita cuando regreso a clases. No lo dejen para mañana. Al rato contesto ese mensaje, al rato lavo el vaso, al rato acomodo mi ropa, al rato guardo las cosas y al rato hago esa llamada. Oigan, no sean así, no lo dejen, no lo dejen todo para después. Y ese al rato puede convertirse fácilmente en horas.

0: o incluso días. El amigo estuvo esperando que contestaras, que llamaras y nunca lo contestaste. El jefe se quedó esperando el informe y luego te está marcando al siguiente día. Ajolote, ¿y el informe? Uy, nunca lo mandaste. Nunca lo hiciste. Por eso el tip del día de hoy tiene que ver precisamente con dejar de posponer las cosas pequeñas. ¿Ok? Se llama la regla de 2 minutos. ¿En qué consiste? Es muy sencilla. Si una tarea puedes hacerla en 2 minutos o menos, hazla inmediatamente. La idea no es llenar nuestro día de más obligaciones, sino de evitar que las pequeñas tareas comiencen a acumularse. Ahí va de nuevo. La idea no es llenar nuestro día de más obligaciones, sino de evitar que las pequeñas tareas comiencen a acumularse. ¿Ok? Porque una cosa que toma 1 minuto no parece importante. ¿Ok? Pero 10 cosas de 1 minuto ya son 10 pendientes. No es lo mismo un pendiente de 1 minuto que 10 pendientes de 1 minuto. ¿Ok? Ténganlo bien en cuenta. En serio. No dejen las cosas, no pospongan, diría un amigo. Posponiendo algo, no me acuerdo cómo decía. Pero no pospongan las cosas. Es feo posponerlas. Yo por lo general cuando pospongo algo, fíjate, ahorita vamos a traer la palabra posponer. Yo cuando dejo algo para después, no sé si a ustedes les pase, a mí me duele la cabeza. Yo me estreso porque sé que yo sé que tengo algo pendiente. Yo sé que lo tengo ahí, que lo tengo que hacer, pero no lo hago. O sea, cuando estaba en la escuela, veo la tarea y digo, ay, ahorita la hago. Ay, no, me nunca la hice. Veo las hojas que tengo que resumir, tengo que hacer el proyecto. Ah, por ejemplo, yo me dedico a editar videos. A veces me pasa de que, ay, tengo que editar esta imagen. Tengo que editar este cuadro, este video. Tengo que ponerle color. No, hombre, ahorita lo hago. Oye, pero luego está sobre el tiempo y te están marcando y te estás estresando. Te estresas al hacer eso, porque ya sabes que está sobre el tiempo, no lo pospongan. Y cuando esos pendientes se juntan, sentimos que tenemos muchísimo por hacer. Vamos a poner algunos ejemplos bien sencillos. Llegas a tu casa y ves un vaso sobre la mesa. ¿Ok? No lo dejen. Pueden dejarlo ahí pensando que después recojo el vaso. O puedes levantarte y lavarlo en ese momento. Estás bien cansado, terminaste de comer bien a gusto. ¿Ves el vaso, el plato? Dices tú, ay, ¿lo lavo? Bueno, ¿lo lavo o lo dejo ahí? Oye, ¿y qué pasa? ¿Lo vas acumulando? ¿Hasta parece premio? ¿Hasta parece haber competencia en ti mismo para ver cuántos platos acumulas? ¿O en el cuarto, muchachos? Dicen, al rato llevo el plato a la cocina porque se lo llevan al cuarto a comer. Que las papitas, que las palomitas, que la fruta, que el refresco, que el agua. Oye, y van acumulando vasos. Cada vez van acumulando vasos hasta que ya no encuentren ninguno. La mamá es cuando dicen, ¡ay! Tenía que llevar el vaso. Y ya no lo hice y ahí empiezan los problemas. Otro ejemplo, te llega un mensaje que requiere una respuesta sencilla. Puedes decir, ahorita le contesto. Ahorita contesto ese mensaje. O responderlo inmediatamente y quitarlo de tu lista mental. Te quitas los zapatos y los dejas en medio de la habitación. Ahí todos arrumbados ahí. Todos ahí sin rumbo los zapatos. Uno viendo al otro, uno volteado. El otro ya dejas otro zapato ahí. Ya le está entrando una araña. Le está ahí diciéndose, recógeme. Y se van acumulando los zapatos y ya no sabes ni dónde pisar. Ya no sabes ni dónde dejarlos porque tienes un armario especial o un closet para los zapatos. Pero no los pones. Los vas posponiendo hasta que llega el día de limpieza. Y tienes que recogerlos todos. Y es bien simple. Algo que te tomaba 2 minutos no lo hiciste. Y te tienes que esperar al fin de semana o al día que tengas que hacer el aseo de la casa. Porque tiene que hacer aseo, muchachos, niños, jóvenes. Y ya te hace más pesado. Y estás batallando a ver dónde está el zapato y demás. Ese es el ejemplo de la regla de los 2 minutos. Puedes dejarlos ahí toda la noche o guardarlos en un lugar en unos cuantos segundos. Lo mismo ocurre con tirar la basura, guardar las llaves, archivar un documento, hacer una llamada rápida o anotar algo que necesites recordar. Son pequeñas acciones, pero cada vez que las dejamos para después, estamos acumulando pendientes. ¿Y por qué funciona? Porque muchas veces lo que más nos pesa no es hacer una tarea, sino tenerla pendiente. Fíjense, va de nuevo. ¿Por qué funciona esto? Porque muchas veces lo que más nos pesa no es hacer una tarea, sino tenerla pendiente. Nuestro cerebro sigue pensando en aquello que lo que tenemos que hacer, lo que les decía. Cuando yo sé que tengo un pendiente, mi cerebro está sobrepensando. Si de por sí ya hay muchos pendientes del día a día y ponernos a poner los vamos a decirle los pendientes hormiga, porque están chiquitillos. chiquitillos, chiquitillos esos pendientes, pero están acumulándose en tu cerebro y están opacando a las necesidades verdaderas que tienes. La junta en el trabajo, el día de mañana en la escuela, el pendiente de, por ejemplo, de, yo de operar, de acordarme de todo el sistema de operación. Esto los pongo de ejemplo como operador y acordarme, imagínense estar ahorita operando y acordarme de que no guardé los zapatos y que se me van a acumular. Eso es el pensamiento hormiga. Se va acumulando, se va haciendo chiquitillo, pero luego va creciendo y te va afectando en el cerebro. Todavía tengo que contestar ese mensaje. Nuestro cerebro sigue pensando en aquello que tenemos que hacer. Ahí van los ejemplos. Todavía tengo que contestar ese mensaje. Todavía tengo que guardar aquello que tenía que haber guardado. Tengo todavía que hacer esa llamada. Y aunque cada cosa sea pequeña, todas juntas pueden generar una sensación de desorden. La regla de los 2 minutos busca precisamente cortar ese ciclo. Si puedes hacerlo rápidamente, hazlo y olvídate de ello. Pero tampoco se trata de hacerlo todo inmediatamente. Hay tareas que necesitan concentración, tiempo o planificación. La regla de los 2 minutos no significa que tengas que interrumpir lo que estás haciendo cada vez que aparece algo nuevo. La idea es utilizarla principalmente con esas pequeñas tareas que fácilmente podemos resolver en cuestión de segundos. Exactamente, la regla de los 2 minutos es para eso. Hay súper pendientes, hay súper trabajos que requieren mayor tiempo. Y está bien, te tienen que acumular tiempo. Pero por culpa de los pequeños detalles que vamos dejando, tenemos pensamientos intrusivos de que, ay, estás pensando en medio del proyecto y estás pensando en medio de lo que es importante que tengas que hacer, de que no le contesté el mensaje a mi amigo. Es eso la regla de 2 minutos. Evitar que las pequeñas cosas que tenemos pendientes nos afecten en el día a día, nos afecten en proyectos que verdaderamente tengan que ocupar nuestra mente, nuestro tiempo, nuestra concentración y nuestro esfuerzo y energía. ¿Ok? Porque si algo nos toma menos tiempo, hacer lo que... Sí, a ver, otra vez, toma 2, aguacate. La idea es utilizarla principalmente con esas pequeñas tareas que fácilmente podemos resolver en cuestión de segundos. Porque si algo toma menos tiempo hacerlo que estar pensando en hacerlo, probablemente sea mejor hacerlo de una vez. Y aquí va el reto. Durante este día, cada vez que estés a punto de decir, al rato lo hago, hazte la pregunta, ¿puedo hacerlo en menos de 2 minutos? Si la respuesta es sí, pues hazlo. Háganlo en serio. Y evítense los pensamientos intrusivos en la cabeza, el estarse estresando. Porque bueno, yo por ejemplo, yo me estreso. Algunos pueden sentirse nerviosos, algunos los pueden cansar, algunos piensan en canciones o en otras cosas para evitar esos temas, pero llegan a la casa o llegan al lugar donde dejaron el pendiente y otra vez vuelve a hacer lo mismo. Tal vez parezca algo muy sencillo, pero al final del día podrías descubrir que eliminaste muchos pequeños pendientes sin darte cuenta, porque a veces no necesitamos tener más tiempo, necesitamos aprovechar mejor los pequeños momentos que ya tenemos. Acuérdense que el tiempo... En el siglo XXI y en este año 2026, el tiempo va volando. El tiempo se va como Flash. La chica del bikini azul. No, se va rápido el tiempo. Y estar, imagínense, afectando nuestro tiempo en cosas que podemos resolver en ese rato. Les pongo un ejemplo. A ver, imagínense que en su casa se acumula los platos, la ropa sucia que no pusiste en el cesto de ropa sucia. O hacer un pendiente que te tomó menos de 2 minutos. Imagínense, la ropa, si la dejas 2 semanas, imagínense, si la ropa la dejas 2 semanas, si eres de los que no haces el aseo, se te va a acumular y vas a tardar 1 hora, 2 horas. De un día que tenías programado para otra cosa. ¿Todo por qué? Porque volvemos a lo mismo. No tienes el hábito de hacerlo en 2 minutos o menos. A ver, es una metáfora. No estoy diciendo que obviamente va a ser 2 minutos. Es una metáfora y es una lección nada más. Puede ocuparnos más o menos tiempo. El detalle es de que tenemos que hacer las cosas pequeñas para que no se nos acumulen. ¿Ok? Las pendientes en el trabajo, los pendientes en la casa, con los amigos, no los acumulen. Es malo. ¿Ok? Así como acumular cosas físicas puede considerarse un problema... También el dejar acumulados pendientes también es malo para nuestro cerebro. En serio, se los decimos. Hagan el ejemplo. Usted acumula cosas, usted deja todo para el final. Con eso lo invitamos. Vámonos a corte. Ahorita seguimos comentando de más situación. Por lo pronto, recuerden, teléfono en cabina 834-318-2403 y WhatsApp 834-121-29. Ahorita regresamos.
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0: Ahí está, muy bien, regresamos, son las 6:34, 6:34, recuerden, teléfono en cabina, 834-318-2403, y WhatsApp, 834-121-29. Ay, disculpe, estoy poniendo unas cancioncitas, digo, no las termino, ¿verdad?, porque la esencia es seguir comentando, nada más las pongo de apoyo porque estoy checando comentarios, estoy checando información que nos llega al teléfono celular, y ya una vez que ya haya terminado de escuchar, de ver el pendiente y de ver qué es lo que sigue, porque nos preparamos, no crean que lo sacamos de la manga, no, preparamos los programas para ustedes y por ustedes, porque es importante mencionarlo. Todos los temas que decimos van acorde al estilo de vida y a la cotidianidad de las cosas, ¿verdad? Este tema salió a raíz, el tema de los dos minutos. Y lo voy a decir tal cual, ay, que me perdone la persona que... Bueno, no voy a decir su nombre, no es parte de esta empresa, ni de nadie, ni de mucho menos. Es un conocido, que le mando un saludo al buen Omar, que es un amigo mío, que a lo mejor me está escuchando, quién sabe, pero le dije, oye, voy a hablar del tema el día de mañana, porque él tiende mucho a hacer eso, a dejar todo para después, o acumular actividades. Entonces, le dije, oye, pues no seas así. O sea, todos esos temas salen a raíz de cosas que nos pasan. A veces podemos tener algo planeado. Por ejemplo, mañana, ya planeamos lo de mañana, que mañana vamos a hablar del Día del Adulto Mayor, el Día del Abuelo. Vamos a tener tips de cómo cuidarlos, de cómo quererlos y de sentirlos especiales. Mañana va a estar bueno el tema. Y curiosamente, mañana viene Don Chenda. Entonces, se acopla el tema a lo que vamos a platicar. Entonces lo preparamos, no creo que es de un día para otro. Algunas cosas sí, hay que admitirlo. Pero el tema del tip son cosas de la vida cotidiana. Esa es la esencia. Aparte de quejas, aparte de todo, aparte de lo demás, la esencia es esta. Darles tips cotidianos, darles consejos cotidianos y si podemos, fíjese, y si podemos cambiar el chip, pues qué mejor, ¿verdad? Para hacer una mejor sociedad. En el mundo, y vamos a ponerlo más local, en Ciudad Victoria ocupamos cambiar el chip de muchas cosas. Lo reafirmo y lo sostengo. Somos muy buenos victorenses, somos los mejores, pero hay cosas que podemos cambiar. Hay hábitos, hay actitudes que podemos cambiar por el bien de nosotros. Entonces, ¿qué mejor no hacerlo dándoles consejos a todos ustedes? Vamos con el tip de igual manera, pero ahora para padres, adultos y obviamente para los estudiantes. Esta regla también puede convertirse en una herramienta muy útil dentro de casa, papás, padres, tutores, para los niños, los adultos. ¿Cuántas veces le pedimos a nuestros hijos, a ver, Iván, papás que se sienten identificados, cuántas veces le pedimos a nuestros hijos que recojan algo, acomoden su habitación o guarden sus cosas? A ver, niños, a ver, papás, díganme, ¿quién de ustedes no aplica eso con sus hijos? De que, oye, recoge eso, no seas así, por favor, recógelo. ¿Cuántas veces no nos ha pasado eso? Pregunto seria. ¿Cuántas veces no nos ha pasado de que, oye, pues no, nuestro hijo no recoge nada? Y muchas veces escuchamos la respuesta del niño, ¡al rato, papá! ¡Al rato! Pues podemos enseñarles algo muy sencillo. Si recogerlo, guardarlo o acomodarlo toma menos de 2 minutos, pues ¿para qué dejarlo para después? Es la pregunta. ¿Por qué lo dejan para después? A ver, ¿por qué? ¿Porque por flojera? ¿Porque les gusta ver las cosas acumuladas? ¿Por qué? No se trata de mantener la casa perfecta. Se trata de crear pequeños hábitos. Guardar los zapatos después de quitárselos. Poner la ropa sucia en su lugar. Guardar los juguetes después de jugar. Llevar el plato a la cocina después de comer. Son pequeñas acciones, pero cuando se hacen todos los días terminan convirtiéndose en hábitos. Y algo importante, no debemos enseñarles solamente a hacer las cosas cuando alguien se las recuerda, porque los niños son bien dados, son dadísimos a no hacer las cosas, ¿ok? Hasta que se las digas. Y muchos papás se enojan, es que tú no haces nada, es que te tengo que decir las cosas para que las hagas, porque por ti no nace. Yo entiendo que esa es una forma muy peculiar. ¿Y por qué no cambiarle el chip a los niños? A ver, oye, hijo, a ver, es que entiende. Yo sé que los niños podemos, en su momento, porque obviamente todos lo fuimos, podemos ser muy cabeza dura de entender. Pero sí se puede, con hábitos y con buena responsabilidad sí se puede. Y enseñándole que si esa responsabilidad no la hace, va a haber repercusiones. No estoy diciendo que hago repercusiones muy fuertes, pero algún castigo, alguna amonestación, pues ni que fuera partido de fútbol, ¿verdad? Pero alguna cosa negativa, algún tema negativo va a tener. O sea, enseñarle que es responsabilidad suya, como tiene derechos, también tiene obligaciones y responsabilidades, y si no cumple con esas responsabilidades, va a haber consecuencias. Lo mismo pasa en el trabajo. Si no cumples a tiempo, va a haber repercusiones. Va a haber situaciones que te van a decir, ay no, para la próxima tengo que aprender a hacer las cosas. ¿Ok? También debemos enseñarles a identificar por sí mismos qué pueden resolver inmediatamente. Esto, les digo, va más que nada encaminado a temas súper sencillos. Va de nuevo lo mismo, no temas complejos, porque para eso es otro tema. Hay que enseñarles a identificar qué es lo que más inmediato que puede resolver. ¿Ok? Inmediatamente. Básicamente en la casa. Lo que ustedes le enseñen a los niños papás en la casa, lo que ustedes le enseñen, fíjense, les va a servir, y se los volvemos a decir, y siempre lo digo aunque sea de forma de broma, pero lo digo, niños, lo que les enseñen sus papás en la casa, lo van a ver en la vida adulta. Por eso les digo, no crezcan, no crezcan, quédense con la idea de chip de niño. ¿Por qué? Porque allá afuera, la vida, el trabajo, las relaciones humanas, el noviazgo, la vida laboral, es muy dura, es muy pesada, y nos va a enseñar. Y nos va a enseñar muchas cosas. Y por esas cosas pequeñas que no hiciste ese hábito y que las dejaste acumulando en tu casa, ¿ok? Les van a cobrar factura en su momento. ¿Sí me explico? O sea, aprendan a hacer las cosas para que el día de mañana, que sean unos profesionistas, que se dediquen a alguna profesión, algún oficio, háganlo. Ahora, vamos para el tema de los estudiantes. Vamos con el tema de los estudiantes. Y esta regla también puede ser muy útil para los estudiantes. Terminar una tarea puede tomar una hora. ¿Ok? Fíjense. Ahí les voy a poner el consejo de que quiero que me entiendan más o menos cómo va la cosa. Terminar una tarea puede tomar una hora, pero hay muchas pequeñas cosas relacionadas con la escuela que podemos resolver en menos de 2 minutos. Preparar la mochila, guardar un lápiz, anotar una tarea. Oigan, qué flojos. En serio, no anotan la tarea. Responder un mensaje importante de un compañero. Dejar listo el uniforme para el día siguiente, o la ropa en dado caso de que estudies en la universidad. Organizar los cuadernos. Si cada noche dedicamos unos minutos a resolver esos pequeños pendientes, evitaremos despertar al día siguiente preguntándonos, ¡ay! ¿Dónde está mi tarea? ¡Ah! ¿Dónde está mi cuaderno? ¿Qué tenía que llevar? ¡Papá! ¿Qué tenía que llevar hoy? La regla de los 2 minutos no hace desaparecer las responsabilidades, pero sí pueden evitar que se acumulen. Y cuando dejamos de acumular pequeñas cosas, también disminuye el estrés, lo que comentábamos. Por eso nuestros papás nos decían, muchacho, haz la maleta de una vez en la noche, porque en la mañana se te va a olvidar. ¿Qué la cartulina? Se te va a olvidar. Ah, bueno, hay un tema bien, bien sencillo. Nada nos costaba decirle a nuestro papá que nos iba a recoger a la escuela o a nuestra mamá. No nos tomaba ni 10 segundos decirle a nuestro papá, oye papá, tengo que ir por la cartulina. Ah, no, el muchacho se tiene que esperar hasta las 10 de la noche, que ya no haya abierta ninguna papelería, al menos que sea 24 horas. O sea, fíjate, algo que te tomó 10 segundos decirle, algo que te hubiera tomado 10 minutos decirle, y a tu papá le hubiera costado, ¿qué te gusta? 10 minutos, 15 minutos, media hora, el tráfico, te tomó decirle toda la tarde, ponle que unas 6, 7 horas, unas 6 horas, de 3, 4, 5, 6, unas 5, 6 horas, llegan las 10 de la noche y el niño dijo, papá, la cartulina. Y ahí va el papá todo estresado a buscar la cartulina, ¿por qué? Porque una cosa de 10 segundos, es más, estoy exagerando, una cosa de 5 segundos, papá, hay que comprar una cartulina, se convirtió en un tema de 5 o 6 horas. Ahí está el ejemplo bien sencillo. Créense hábitos para recordar las cosas. Sé que tenemos, nuestro cerebro tiene muchas cosas, pero niños, aprendan a no dejar nada para después. Y después, con el famoso después lo hago. Hay una frase que alguna vez hemos utilizado alguna vez. Después lo hago. El problema es que después casi siempre llega acompañado de otra cosa. Ahorita lo hago después de comer. Ahorita lo hago después de bañarme. Después de ver este programa. Después de ver ese teléfono. Y cuando finalmente queremos hacerlo, ya tenemos otras 5 cosas pendientes. Por eso la próxima vez que aparezca ese pensamiento, hagamos una pausa y preguntemos, ¿cuánto tiempo me va a tomar? Si la respuesta es menos de 2 minutos, quizá no valga la pena posponerlo. Lo que les digo. Porque muchas veces tardamos más tiempo pensando en hacer algo que lo que realmente tardaríamos haciéndolo. Eso también funciona en el trabajo y no solamente sirve para la casa o escuela. También podemos aplicarlo en nuestro mundo laboral. Responder un correo breve, guardar un documento, ordenar nuestro escritorio, anotar una idea, hacer una llamada rápida, confirmar una cita, son pequeñas cosas que fácilmente dejamos acumulándose. Y cuando se juntan sentimos que tenemos una montaña de trabajo. La regla de 2 minutos busca precisamente evitar eso. Resolver lo pequeño antes de que se convierta en algo grande. Pero tampoco hay que obsesionarnos. Y aquí hay algo importante. Aquí hay algo muy importante. La regla de 2 minutos es una herramienta, no es una obligación. No significa que debamos interrumpir constantemente lo que estamos haciendo. Si estamos concentrados en algo importante, podemos terminarlo primero. La idea es aprovechar esos momentos en los que tenemos una tarea pequeña enfrente y sabemos que podemos resolverla rápidamente. Porque organizarse no significa estar ocupado todo el tiempo. Significa saber qué hacer y cuándo hacerlo. Así que el reto es, vamos a hacer un experimento. Durante el día, cada vez que digamos, al rato lo hago, vamos a detenernos y hacernos la pregunta, ¿puedo hacerlo en menos de 2 minutos? Si la respuesta es sí, hazlo, guarda eso, responde aquello, acomoda al otro y continúa con tu día. Tal vez una sola acción no parezca importante, pero si eliminas 5 o 10 o 15 pequeños pendientes, al final del día vas a notar la diferencia. Y recuerda, si puedes hacerlo en 2 minutos, hazlo ahora. Háganlo. Háganlo en serio. No lo dejen para el final. No lo dejen. Créanme que les va a venir mejor que hagan las cosas en ese rato que dejarlo para después. Vamos al corte comercial de las 6:45. Ahorita regresamos con la reflexión final y con un comentario que nos hacen aquí en el WhatsApp de la B de Victoria. ¡Vámonos!
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0: regresamos, 6:48. Ahorita estábamos poniendo Rey, que me duele amarte. Es una canción muy especial que a mí me gusta mucho por el tonadita y demás, pero ahorita me dijeron algo. Ya me duele el regreso a clases. Me duele. En serio, porque oigan, qué bárbaro con la lista de útiles escolares. Pero para más información y más detalles, oigan, chéquense nada más esto. Señor Víctor Muñiz, buenos días, ¿cómo está?
1: Buen día, buen día.
0: ¿Qué pasó?
1: Excelente jueves. No, es no para muchos.
0: No es viernes.
1: Ah, perdón.
0: Ah, no, es jueves. 6:49, viernes, jueves 27 de agosto. ¿Cómo está, señor Víctor?
1: Es jueves ya, jueves. Excelente jueves.
0: ¿Cómo anda?
1: Jueves 26 de agosto, excelente. Para muchos es un ya empieza la cuenta regresiva. A partir de ya empieza la cuenta regresiva. Vamos a ver en las papelerías, como el día de ayer lo estamos comentando esta semana.
0: Sí.
1: Vamos a ver las papelerías saturadas. Los establecimientos comerciales saturados.
0: Ni me digas.
1: Saturados, ¿por qué? Porque ya empieza el estrés de los papás.
0: El estrés de agosto.
1: El estrés
0: de agosto.
1: Ya empieza los preparativos. De hecho, ya deberíamos de haber empezado, ¿eh? Uh-huh. Y esto lo que estabas comentando ahorita de los tips de los chavos.
0: De la regla de 2 minutos.
1: De la regla de 2 minutos. ¿Qué tanto nos cuesta hacer eso? Es un ejercicio que tenemos que hacer cotidianamente. Mira, yo le digo a mis hijas, a ver, estoy ahí, se cayó el lápiz y lo dejan tirado, a ver, se cayó el lápiz. El lápiz, el piso no es para los lápices, ¿o
0: no,
1: sí?
0: No,
1: llevan un espacio, llevan un lugar, ahí está, mira.
0: Se me cayó. Cuenta,
1: ver, ¿y lo dejas así?
0: Sí, te lo recojo.
1: ¿Y qué tal si te tropiezas o lo pisas y te resbalas?
0: Oye,
1: ¿y si te caes?
0: Vamos a hablar del efecto mariposa, lo acumulamos. Imagínate que me caigo o que se atora en la silla. Imagínate que mi pie huele y apago la consola.
1: Sí.
0: Ah, ¿todo? ¿Y todo por qué?
1: Por no haber recogido a tiempo ese lápiz.
0: Exactamente, a lo mejor lo recojo.
1: Es un ejemplo muy claro, o sea, muy, muy simple. Es decir, a ver, se te cae la pluma, se te cae el borrador, se te cayó la chancla, o la chancla la dejaste a un lado de tu cama. Fíjate que hay chanclas, ¿sabes qué? Hay chanclas de esas que no, ¿cómo se llama? Como que no derrapan.
0: Ah, sí.
1: No derrapan. En serio, no derrapan. Y si la pisas, te tropiezas con ellas. Sí, sí. Mira, tampoco no te ha pasado. Me ha pasado de que las chanclas las piso, de repente voy, ah, ¿quién dejó esta chancla aquí?
0: O cuando trapeas.
1: Sí. Entonces, hay chanclas especiales para el vitropiso, para el piso que no se resbale uno.
0: Es correcto.
1: Y esas chanclas te pueden tumbar si no las recoges a tiempo.
0: Es
1: por eso le digo yo a los chavos, a mis hijas, en este caso, a ver, si se te cae un simple lápiz, un borrador o la chancla no está acomodada, recógela. Hay que recogerla. ¿Cuánto tiempo te vas a tardar? Uh-huh. ¿2 segundos o 3 segundos en Exacto. levantarla?
0: ¿No te cuesta nada?
1: No, nada.
0: Ahora, la regla de 2 minutos, le digo, no, yo sé que hay cosas que no las podemos hacer en 2 minutos. A lo claro. mejor es menos, a lo mejor es más. Uh-huh. Pero el tip es de no dejar las cosas pendientes.
1: Sí.
0: Como lo dice, aquí nos dice, como por ejemplo el bueno Toniel nos comenta, bueno, de eso Toniel, que siempre está al pendiente.
1: Buen día.
0: Buenos días, no sé si sea de los mexicanos, pero siempre dejamos a la mera hora todo.
1: Sí.
0: A la hora de que lo ocupamos, sí. o a la hora de que ya nos ocasionó un estrés verlo, uh-huh. lo comentaba, por ejemplo, un ejemplo bien sencillo, vas acumulando cosas ahí en tu cuarto, los vasos, oye, los
1: sí.
0: platos.
1: Sí.
0: Dices tú,
1: sí, sí, sí,
0: ay,
1: sí,
0: me va a tomar 2 minutos levantarme.
1: Ahorita lo lavo.
0: Oye, no, hombre, vas haciendo la colección de vasos y sí. de platos ahí en tu cuarto. Ahora, Víctor... A ver, no sé, ¿tú qué opines? ¿Tú crees que las cosas del regreso a clases las podemos hacer en ese rato y por culpa de nosotros se van acumulando?
1: Mira, si no en ese rato, con tiempo.
0: Ok.
1: A ver, ya saliste del ciclo escolar. Uh-huh. Ya te mandaron la lista. Ya cuando saliste, ya llevas una lista.
0: ¡Qué bárbaro!
1: Lista de útiles escolares. Sí, de todo lo que vas a ocupar en el nuevo ciclo escolar.
0: Uh-huh, sí.
1: Ya llevas la lista. Tal vez mucha gente... Muchos padres de familia nos esperamos a que nos paguen o por lo menos a la mitad del periodo vacacional ir comprando.
0: Claro. Ah, okay.
1: ¿Por qué? Te voy a decir una cosa y te lo voy a decir porque está comprobadísimo.
0: A ver.
1: Una ama de casa fue ayer a comprar un uniforme, habló por teléfono uh-huh. a esa casa comercial o a ese lugar.
0: No es el lugar donde
1: vendiendo como, ya sabes que los uniformes se venden en casas comerciales o hasta en negocios muy pequeños.
0: O personas que ya dijeron, pero el uniforme sí, ya no me sirve.
1: Sí, o negocios pequeños. Uh-huh, sí, esos sí, que sí, se dedican nada más a, son negocios muy pequeños, vaya, sí, familiares.
0: Sí, sí, sí, sí.
1: Y habla la persona, la ama de casa habla y pregunta por un ex uniforme, un short del uniforme para educación física. Le dice, cuesta tanto. Ok, ¿qué talla es esta talla? Ok, cuesta tanto. Okay. Llega al comercio y dice, no cuesta 250, un precio, ¿no? No cuesta 250, cuesta 300.
0: Ah,
1: acaba de decir que 250, pues cuesta 300, ¿qué más va a llevar? Porque tengo mucho trabajo, o sea, tengo trabajo, ¿qué más va a llevar? Fíjate cómo están procediendo. Uh-huh. Ya el hecho de haberte esperado tanto tiempo, ahorita la oferta y la demanda es diferente.
0: Exactamente.
1: Ya la oferta y la demanda, hay mucha demanda y hay poca oferta. Y ante esto aumentan los precios. Y como saben que tú te urge ya llevarte ese uniforme, uh-huh, te lo van a vender al precio que ellos quieren.
0: ¿Por qué? Porque
1: al principio no hiciste este proceso de decir, tengo un mes, tengo dos meses para poder comprar el uniforme, porque ya no tiene, lo voy a ocupar.
0: Y se les dijo, Víctor,
1: sí,
0: prepárense, porque no sé si viste la lista de que mandé. ¡Juesu! ¡Nombre!
1: Hasta la marca.
0: Hasta la marca. Hasta Gises. Dije, ¿a poco todavía siguen utilizando pizarrón?
1: Sí, pizarrón.
0: ¿A poco todavía siguen utilizando las escuelas? No.
1: Es que la verdad es pizarrón.
0: Bueno, hay una lista que ahorita la vamos a platicar, que también va a ser tema de para el previo regreso a clases. Sí. Ay, es que, hombre, son tantos temas que se nos acumulan, pero ahorita que vi la lista me quedé sorprendido. Gises. Hasta la marca de detergente de limpiador. Hasta con estos metal, ¿cuál es el repuesto?
1: Ah, sí, también.
0: Oye, ¿y los repuestos de estos también caros?
1: El desodorante para el aula de clases, ¿verdad? Es un desodorante que se conecta a la luz.
0: Ajá.
1: Y el repuesto está carísimo.
0: Es carísimo. Eso es lo que están pidiendo.
1: El aroma del salón.
0: Eso es lo que piden. Sí. Oye, ya no sé qué salga más caro, si la lista o lo que nos piden extracurricular. Sí. Porque, bueno, es que yo no sé. Se podría considerar ese extracurricular, ¿no?
1: Sí, claro.
0: La lista de que el detergente que va, a ver, el papel, claro, de rollo lo entiendo. Eso no hay ningún problema. Está bien, los niños ocupan ir al baño. El detalle está luego, Víctor, que ese papel de baño luego no se ve. ¿Dónde está?
1: ¿Dónde quedó?
0: Caray, pues. Uh-huh. ¿Por qué tengo que mandar con mi hijo? ¿Por qué tengo que mandar a mi hijo con otro papel aparte?
1: Sí, porque ya no completó.
0: ¿Porque ya no completó? ¿O porque ya no hay en el baño? ¿Dónde
1: ahora
0: está?
1: Ahora te piden no un rollo, un papel de rollo, te piden cuatro.
0: Un paquete de cuatro o más.
1: Exacto. Un paquete de cuatro o más. ¿Dónde queda todo el papel?
0: No sé. Yo quiero saber dónde.
1: Son muchos gastos. Son gastos que uno como padre de familia tiene que prever.
0: Exactamente.
1: Pero, te digo, el estrés, ¿por qué te da el estrés? Porque el primer mes te la pasaste a todo dar, los chavos en la casa, si tú descansaste, estás con ellos,
0: ¿sí?
1: Y si no, estás trabajando y ellos quedan en casa. No es tanto el gasto, o tal vez es más gasto. Estando en la casa, porque oye, ¿cómo comen los chavos? ¿Cómo? Estando en la casa comen de más.
0: Oye, ¿cómo gastan el aire acondicionado? Si es que tienen esa mañita de
1: luz. El detalle es que te digo, en este regreso a clases, si no te preparaste, ahorita andas súper estresado porque no encuentras ya un uniforme de la talla. No encuentras zapatos de la talla porque ya todos marcharon, ya todos se fueron, ya todos vendieron.
0: Ya caminaron.
1: Ya caminaron los zapatos. Ahora sí que literal. Ya caminaron. Ya no encuentras. Entonces, andas estresado ahorita. Te faltan unos días para el regreso a clases. ¿Y qué pasa? Por no prever. Todo por no tener esos dos... ¿qué?
0: Dos minutos.
1: Dos minutos.
0: La regla de 2 minutos.
1: Para pensar, uh-huh, qué vas a hacer y hazlo. O sea,
0: exactamente,
1: hazlo ya. Oye, tengo pensado hacer esto. Vámonos. Hay que hacerlo porque ya. Ya urge.
0: Lo posponimos, diría un amigo. Lo fuimos posponiendo.
1: Sí.
0: Y miren las consecuencias. Ahora, hablando del estrés mental, pues como comentaba Víctor, la economía.
1: No está para más.
0: Uno no está para más, la verdad, no. Híjole.
1: No, es complicado.
0: Por eso le vamos a decir rápido este tip. Así rápido. La regla de 2 minutos. No se trata de tener más tiempo. Se trata de aprovechar mejor los pequeños momentos que ya tenemos. Si algo lo puedes hacer en 2 minutos o menos, hazlo ahora. vayan y compren. O sea, la regla de dos minutos, como lo dije, es una metáfora. Nos puede tomar 10 minutos, 15 minutos, pero a lo que vamos es de que realicen las pequeñas acciones.
1: Ajá.
0: Las pequeñas acciones son las que más, vamos a decirlo así tal cual, más molesta nuestro pensamiento, Víctor. ¿Por qué? Porque lo vamos acumulando. El pequeño pensamiento de, ay, ahorita compro el uniforme. Ay, el pequeño pensamiento de, ay, ahorita voy por el lápiz. Hablando en temas escolares.
1: Me faltó un borrador. Ahorita paso por el papel y lo compro.
0: La cartulina. Ay, ahorita voy por la cartulina y el huerco.
1: Oye,
0: el
1: muchacho, ¿de colores?
0: Oye, el papel color, los papeles, la hoja de máquina de color.
1: De color.
0: Oye, qué bárbaro.
1: Sí, sí. Entonces, y luego llegas ya con el tiempo encima, llegas y no fui lo donde ahí las papelerías.
0: El domingo en la noche, Víctor, ahí le encargo vamos a estar el domingo bien pendientes. Si me encuentro uno de ustedes, les voy a decir, gachos. Pequeñas acciones de hoy pueden evitar grandes pendientes mañana. Organizar tu día, tu espacio y tus hábitos también es cuidar de ti y de los tuyos. Dos minutos hoy, como ya lo hemos dicho, pueden cambiar tu día. Sé más organizado, hay que cambiar nuestra rutina por completo. Y para todo esto aplica la regla de los dos minutos. No sea gacho. En serio, de veras. Aproveche su tiempo de la mejor manera, que es que evitando dejar pendientes. Así como es malo acumular objetos físicos, que se considera algo, pues, de que, pues, ¿por qué nos gusta acumular objetos? Acumular pensamientos, acumular tareas y acumular pendientes también es un detalle, señor Víctor Núñez. Uh-huh. Así que bueno.
1: No nos cuesta nada.
0: No nos cuesta nada.
1: Al momento de que ya es ya. No esperar más tiempo.
0: Exactamente.
1: Ahorita lo hago.
0: No, hombre, no.
1: Un ratito más, hombre. Por ejemplo, mañana lo hago.
0: Por ejemplo, dice, ahorita viene Carlitos. Dijo, ahorita vengo, a fin que ahí los voy a dejar ahí. ¡Ah, no!
1: Ya
0: llegó Carlitos. Bueno, Víctor, vámonos
1: aprovechando antes de irnos a la segunda hora.
0: A ver, a ver.
1: En la segunda hora vamos a obsequiar unos paquetes de...
0: ¿De útiles escolares?
1: Útiles escolares.
0: Te pusiste la de Puebla.
1: Algo que pueda servir, algo que les pueda ayudar a la gente... Que pues ahorita anda muy estresada. Algo que les puede ayudar, ¿eh?
0: Ok, bueno, esto salió de parte de Víctor Muñiz, no me acordaba yo.
1: Sí, ahorita pero vamos a obsequiarlo.
0: Muy bien, ¿sí? Vamos a corte 7:1, que estamos sobre la guillotina. Y ahorita regresamos al pendiente.
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0: Regresamos, estamos en la segunda hora. Buenos días, Carlitos, ya regresó, ya estabas aquí.
10: ¿Cómo están? Muy buenos días, chiquitines. Mis queridos mañanitos, ¿cómo están?
0: Bien.
1: Uy.
10: Oye, qué emoción. Ya vamos a regresar a la escuelita. Ya
1: te aseguro que esa emoción muchos papás no la tienen.
10: No.
1: Andamos bien estresados.
10: No creo.
1: Y precisamente el tema lo estuvo tocando el ajolotito ahorita. Lo estaba tocando porque hay un tema pendiente que nosotros como padre de familia no lo tomamos en cuenta. Es hacer las cosas a la de ya y también fomentar la responsabilidad de los menores. Esa responsabilidad que dices tú, pues no pasa nada, es un niño, es un bebé, es un niño de primaria, no, un niño de 10 años, 11 años. No, hay que, a esa edad, los niños hay que fomentar la responsabilidad para que en un futuro sean buenos padres, buenas personas, excelentes ciudadanos. Es la responsabilidad. Eso de que mañana lo hago, ahorita lo hago. Le estaba comentando aquí al ajolote, antes de que llegase al Carlitos, que es tan sencillo hacer las cosas con inmediatez. Es decir, se te cayó un lápiz, se te cayó un borrador, Carlitos, levántalo. Se te cayó la chancla, la dejaste tirada abajo de la cama, levántala, recógela, ponla en su lugar. Se te cayó una playera del uniforme, levántala, cuélgala. Oye, llegas de la escuela, quítate el uniforme, vete a bañar y ponte cómodo, es decir, ponte un short, ponte una playera, vas a estar en la casa y si está sucia la ropa, pues llévala al cesto donde cotidianamente dejamos la ropa sucia. Estos son detalles muy, muy así como simples que debemos de tomar en cuenta como padre de familia y fomentar, repito, el sentido de la responsabilidad a los menores.
0: Exacto,
1: pero bueno, sí, porque finalmente dices tú, es que son menores, son niños. Pues sí, son niños, pero ya saben hacer las cosas. Ya saben hacer, ya saben colaborar, ya saben participar con la familia, con los papás. Hay que fomentar eso.
10: Eso tiene nombre, mi querido Víctor, y se llama procrastinar.
1: Eso,
10: procrastinar significa posponer o retrasar algo que sabes que tienes que hacer, aunque sabes que hacerlo después puede traerte inclusive algunos problemas. Por ejemplo, los que ya están en la escuelita y saben que tienen que estudiar porque tienen un examen y saben que tienen que hacerlo, pero lo hago ahorita en un ratito. Sí. Ahorita
1: la
10: estudio.
1: La tarea
10: ahorita la hago, mira, está súper fácil.
1: Rápido.
10: Ahorita la hago y se llega la hora y no se hizo y al final de cuentas se te olvidó, pero esto muchas veces, Muñiz, no sucede por flojera.
1: Sí.
10: O sea, tiene que ver también con algunos aspectos. Por ejemplo, la ansiedad. A veces algo te preocupa y tu cerebro intenta evitar esa sensación de miedo de hacerlo. O tal vez la tarea parece demasiado difícil y no sabes ni siquiera por dónde empezar y prefieres pues no empezarlo.
1: No empezarlo porque no.
10: Como los que luego de pronto hacemos tesis, que dejamos la hoja en blanco, que nos da el síndrome de la hoja en blanco. También, por ejemplo, buscas una recompensa inmediata. ¿Qué quiere decir? Que te pones a ejercitar el dedo, que te pones a ver el tiquitic.
1: Sí, sí, y se te va el tiempo.
10: Se te va el tiempo.
1: Ajá.
10: Y,
1: no
10: y esto de procrastinar es algo que solamente, pues tenemos esa cultura aquí en México.
0: Procrastinar. Oye, Carlitos, procrastinar. Víctor, entonces, van a decir que cómo estoy, muele, pero lo voy a tener que decir.
1: A ver.
0: Entonces, ¿la comaba procrastina?
1: ¡Qué buen ejemplo!
0: O sea, porque Carlitos nos lo acaba de decir. A ver, pues está posponiendo, está procrastinando las fugas.
1: Tiene que hacerlo.
0: Sabe que lo tiene que hacer, oye, luego dice, me dio ansiedad y mejor no lo hace.
1: Me da ansiedad.
0: ¿Y sabes qué? No lo hizo.
1: Sí.
0: Como varias fugas que les
1: trabajan. ¿Dónde?
0: En la moderna.
1: Ah, sí.
0: En la moderna, en los ébanos, en las mismas flores.
1: Ajá.
0: no puede ser posible. Digo, una disculpa, no nos desviamos, pero lo quise poner de ejemplo
1: sí,
0: porque...
1: Procrastinar.
0: Porque Carlitos, la verdad, nos dio un buen ejemplo. Y la verdad, Carlitos, discúlpame, pero, o sea, se me vino el momento y dije, lo tengo que decir. Ajá. Hay varias fugas de aguas potables en las flores. Y deja tú, Víctor, ¿sabes qué es lo peor? Uh-huh. Como hay tandeo, desapareció la fuga.
1: Ajá. Uh-huh.
0: Pero deja que se vuelva a reactivar el tandeo ahí en las flores, esa fuga que comentamos el día de ayer en la calle Pino otra vez, va a volver a aparecer. Curiosamente desapareció mágicamente ahorita, ayer en la tarde.
1: Sí.
0: ¿Por qué? Porque hay tandeo. Entonces, ¿qué dice la comapa? Me da ansiedad, procrastino. ¿Cuál es la forma de eliminarlo? Pues eliminando la fuga de forma claro. invisible, pues sí. no la veo.
1: Sí.
0: Y como no la veo, no me da ansiedad.
1: Sí. Más cortas el agua... Ya se acabó la fuga de agua.
0: Oye, en serio, comapa, en serio, qué bárbaro. Entonces vamos a poner aquí en el pizarrón, la comapa procrastina.
10: La comapa procrastina, exactamente. Y esa es una cultura que tenemos sí. lamentablemente en México.
1: Mucho
10: al en igual que la impuntualidad.
0: Sí. Ah, no, hombre, sí.
10: Esa es otra cosa y que también va ad hoc porque, a ver, todos queremos salir al mismo momento.
1: Sí.
10: Ah. Sí. Al tráfico se vuelve un caos porque sí. realmente queremos llegar justamente al mismo tiempo.
1: Sí.
10: Y eso, si nos tomáramos unos minutos
1: claro.
10: para llegar con antelación, claro. pues creo que no tendríamos esos problemas.
1: Claro.
10: Como que no somos muy previsivos ante lo que pueda ocurrir, no sé. Cualquier cosa mecánica, algún contratiempo,
1: sí.
10: lo que sea. Y me gustaría hacer hincapié en eso, Muñiz. Que para evitar esto, de procrastinar, de dejar las cosas para el último,
1: uh-huh.
10: empezar por cosas pequeñas, o decir, poner hora, decir, en este momento lo voy a hacer. No hacerlo ambiguo, sino
1: sí.
10: específico. Y eso nos va a ayudar a cortar y a tener como objetivos muy claros.
1: Sí.
10: En cuanto, por ejemplo, en este caso, ya se acercan las clases,
1: ah.
10: entonces decir...
1: ¡Bedi!
10: Voy a tener lista la cartulina.
1: Sí. Sí.
10: ¿Pero para cuándo la voy a tener lista? ¿Para el domingo a la noche a las 10 de la noche?
1: Ah,
10: ¿ya está todo cerrado? Pues
1: o
10: no.
1: Ya, o ya.
10: O ya.
1: Sí,
10: entonces
1: o mañana,
10: lo hago.
1: O a
10: ya.
1: las 12 del día de hoy.
10: Poner
1: jueves,
10: hora, fecha, lugar.
1: Sí.
10: ¿Sabes qué me molesta también? Ya voy uh-huh. a sacar aquí.
1: A ver, adelante.
10: Me molesta mucho cuando aquí, sobre todo en México, decimos, vamos a armar un plan y se queda en el aire.
1: Ah,
10: ni
1: en
10: siquiera
1: el
10: poner, en fin, no decimos, va a ser en este lugar, en esta hora y tal, y tú vas a llevar tal y tal.
1: Sí, sí.
10: O sea, no, decimos como que vamos a armar, pero queda así como en el aire uh-huh. y no se concretan los planes.
1: Exacto.
10: Porque somos como de que, lo que se haga en el último momento sale mejor.
1: Sale
10: lo
1: mejor.
10: No planeado
1: no,
10: sale
1: no,
10: mejor.
1: No, no,
10: y
1: no,
10: eso
1: fíjate, qué
10: no,
1: buen,
10: no
1: qué
10: es,
1: buen ejemplo.
10: No,
1: no
10: es totalmente, en
1: no
10: muchas
1: es
10: de
1: regla.
10: Las ocasiones, exactamente.
1: No
10: sí.
1: es una regla decir, lo que no planea sale mejor. No es cierto. Podría salir bien. Pero no como lo esperabas.
0: Exactamente. Es como, le vamos a poner aquí un ejemplo bien sencillo, aquí en cabina. Imagínense que nosotros lleguemos, nosotros, como le dijimos en la mañana, nosotros preparamos un guión, preparamos el tema acorde a lo que nos va pasando y acorde a lo que vamos revisando, ¿verdad?
1: Uh-huh.
0: Vamos preparando el guión, el tip del día y demás. Imagínense que nosotros tres, con la responsabilidad que tenemos en cabina,
1: sí.
0: llegar así nada más al ahí se va. Sin
1: no,
0: un
1: no.
0: tema,
1: no,
0: sin,
1: no.
0: sin los reportes, sin arreglar aquí,
1: sí,
0: sin
1: sí.
0: preparar el celular.
1: Ándale.
0: O otras cosas. Oye, pues qué
1: responsabilidad. Sería un caos.
0: ¿Qué responsabilidad? ¿Qué caos?
1: Sí, caos, sí.
0: Se vería mal.
1: Sí, claro.
0: Y eso mismo aplica, estamos hablando de tema de trabajo,
1: sí.
0: pero lo hablamos en temas sociales, en temas de nosotros mismos,
1: uh-huh.
0: en temas laborales, en temas de escuela y en temas de familia. Planeen las cosas, no la hagan al aventón. O sea, en serio. Está, neta, en serio, ¿qué? Yo sí comparto lo que dice Carlitos, qué feo es el mexicano para dejar todo al después o a la deriva. Y es casi todo por medio mexicano, Víctor.
1: Es la cultura,
0: tristemente.
1: La cultura.
0: ¿Y qué es lo que hacemos aquí? Tratar de cambiar esa cultura.
1: Uh-huh.
0: Que uno o dos nos escuchen con eso es suficiente y
1: sí.
0: digan, no, ¿sabes qué? El ajolote, Víctor, Carlitos, Santiago tienen razón. Vamos a cambiar nuestra cultura de dejarlo todo para después.
1: Uh-huh.
0: En serio, créanme, no es bonito. No es nada bonito. Y nos gusta estresarnos. Nos gusta. ¿A poco no? ¿A poco
10: oye,
0: no?
10: Lo que pasa es que el estrés te permite trabajar bajo presión. Como
1: sí.
10: decir, lo tengo que hacer y ahí va a salir
1: sí.
10: como salga, pero va a salir.
1: Uh-huh, sí.
10: Pero también trabajar con presión y estrés. Pues
1: ver,
10: al rato
1: no.
10: traemos el cortisol bien alto.
1: Sí, la gastritis.
10: La gastritis por el estrés.
0: Se te cae el cabello del
10: nos
0: estrés.
10: Nos mordemos las uñas.
1: Ajá.
10: Víctor.
1: ¿Qué necesidad? ¿Pero qué necesidad?
10: ¿Para qué tanto problema?
0: Yo digo que los problemas, muchachos, yo digo que los problemas los podemos evitar.
1: ¿Cómo?
0: Yendo a un lugar.
1: Ah,
0: yendo
1: no
0: a un lugar.
1: ¿En serio?
10: ¿Pancita llena?
0: Corazón contento.
1: Ándale, oye.
0: Mande.
1: Sí, yendo a ese lugar, sobre todo, ¿sabes qué? No puedo yo quitarme Esa costumbre del café. De tomarme una taza de café en la mañana. No sé si usted lo haga, el que me está escuchando, señora, señor, señorita, joven, chavo. Yo tomarme una taza de café para mí es importantísimo. Una o dos tazas, ¿eh?, en la mañana. Y nada más.
0: Nada más.
1: Ya en el día no tomo café.
0: Muchos saludos.
1: Solamente en la mañana. En la mañana una o dos tazas de café es lo único que tomo y es para mí es lo mejor.
10: ¿Pero por qué?
1: Pues qué mejor que ir a...
0: Pues como un estimulante, ¿no?
1: Sí, es como un estimulante. Y cuando no tomo café...
10: Bueno, pero si hay alguien que no tome café, pues puede...
1: Sí,
10: 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Sí. ¿Y dónde lo puedes encontrar?
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11: No quiero.
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11: No quiero.
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11: No quiero.
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0: con 16 minutos. Tenemos una temperatura al momento de 24 grados. Va a ir aumentando, sí, así que tome sus precauciones y ya regresamos.
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0: Regresamos, 7 de la mañana con 18 minutos. ¿Cómo están? Que no se le haga tarde. ¿Ya desayunaron? ¿Ya tomaron café?
7: ¿Ya tomaron café?
0: ¿Ya tomaron café?
7: ¿Ya tomaron café? ¿Ya tomaron café?
0: Oigan, tenemos comentarios. Dice por acá, Otoniel, le mandamos un saludo.
8: ¡Saludos, Otoniel!
0: Que se ha comunicado también desde muy tempranito. Y nos dice, oigan, buenos días. Dice, la Comapa está utilizando nuevos métodos.
8: A ver, ¿cómo?
0: O sea, está actualizándose, sí, porque nos dice que arregla las fugas sin siquiera abrir las calles. Esa es una nueva tecnología. Esto por la fuga de ayer en la calle Pino, que mágicamente desapareció ayer por la tarde. Pues desapareció. ¿Qué pasó? ¿Cómo se solucionó? ¿Es una incógnita? ¿Acaso? A ver, cuéntame.
8: Es tecnología de punta.
7: Otoniel, comparte tu comentario, Otoniel. Es que mira,
0: obviamente es tu sarcasmo.
7: Es sarcasmo, claramente. Lo comentábamos ahorita. La Comafa procrastina. Ahorita sabes cuál fue el detalle que hizo. Como ahorita en Las Flores hay tandeo. Como ahorita en el fraccionamiento de Las Flores y colonias, además, colonias aledañas, perdón, hay tandeo. ¿Qué es lo que pasa?
8: ¿Qué?
7: Pues corto el agua y no hay agua, no hay fuga.
8: Desaparece. Desaparecen las fugas.
7: Y por eso.
0: ¡Vivan los tandeos!
8: Entonces no es nueva tecnología.
0: Ay, me engañaron.
8: Ya me había creído.
0: Y yo dije, ya no va a haber calles así abiertas con baches.
7: Ahora, que si Comapa nos quiere. No creo que lo haga, pero si Comapa nos quiere.
0: No creo.
7: Si Comapa nos quiere dar derecho de réplica, yo tengo la foto geolocalizada con hora y video también geolocalizado.
8: Vamos.
7: Con hora, coordenadas y todo, para que luego lo digan, no es cierto, no hay nada. Ah, no. Es que están inventando en ese programa y en otro lugar. No estamos inventando nada. Las cosas que nos mandan aquí, de reportes, de fugas y demás, son de la ciudadanía. Son de las cosas de que le duele a Victoria. Y no hablo precisamente, no hablo ahora de la Comapa, hablo de todos los servicios.
8: De todo.
7: O sea, no se inventa.
8: Servicios, recolección de basura,
7: baches, fugas,
8: solares desmontados,
7: problemas en los hospitales que ahorita nos habló el buen George, que también ahí ahorita lo decimos en el comentario. Bueno. Pero bueno, sí es la nueva tecnología, lo comparto. Así la van a aplicar, como también lo están aplicando en la colonia moderna, calle Jaime Rodríguez con Blázquez Coppel, que también ahí hay una fuga que está emanando en medio de la vialidad, pero como no hay tandeo, pues no hay fuga. O sea, no la ven. Se hacen, miran de la vista sorda.
8: Sí, no la ven.
7: Y esa ya la habían reportado, ¿saben cuándo?
8: Ajá.
7: El 9 de junio.
8: Junio. No, imagínate.
7: Lleva bastante tiempo y llevan tiempo con tandeo y pues no la reparan.
8: Julio, agosto, 2 meses.
7: Y cuando van.
8: Ya para 3.
7: Y cuando van a buscarla, pues no ven la fuga. Pero no, ¿por qué?
8: Tandeos.
7: Porque
8: hay tandeos. Es que no saben.

0: No es cierto.
1: Te va a dar un...
0: Ahí no había fuga. Poncio. Ahí no había fuga.
1: No había fuga.
0: No, no había agua tirada.
1: Es que llegan de la compa. ¿Qué? ¿Dónde está la fuga? ¿Qué? Pues no, que había fuga. Es que hay tandeo, criatura. Hay tandeo. Vente mañana, pasó mañana.
0: Agarra la onda.
1: Agarra la onda.
2: Algo al bar.
0: Oye, ayer se nos desmayó casi al final del programa.
1: Está, pero hasta más mayor tú.
0: Por la calle Pino, de veras, nos ha traído...
1: Es cierto, ese es el mayor. Ah, y hombre, perdón, yo sé que nos estamos alargando, pero hay otra problemática también en las flores. Son dos fugas, pero bueno, ahorita las vamos a mencionar porque...
0: Oigan,
1: ¿Qué toca?
0: Cuéntame cómo va a estar también el clima hoy aquí y en varios de los municipios de...
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1: Tan, taran, taran, tan, tan, taran, taran, tan.
2: San Fernando.
1: Regresamos, bueno. ¿Cómo va a estar? Rápido. Oye, va a estar caluroso.
0: Ya no, entonces se acabó.
1: Sigue caluroso, ¿ya? ¿Ya te vas
0: ya,
1: o qué?
0: Ya.
1: Va.
0: Con eso vas.
1: ¿Para pues, ¿pa qué me dices? Pues, va a estar caluroso. Ah, bueno, a ver, quiero saber cómo quiera. Oye, va a estar caluroso en la mayor parte del estado. Déjame te digo porque ya se me perdió. Muy caluroso para todo lo que es el estado de Tamaulipas. Uh-huh. Laredo, comenzando con Laredo.
0: No, no me digas.
1: 27 grados mínimos para el día de hoy. Okay. Soleado.
0: Soleado.
1: Voló el termómetro.
2: De lo impresionante.
1: Es el termómetro electrónico que tenemos aquí.
2: Ya hay que cambiarlo, señor Víctor.
1: Ya,
2: ¿ya?
1: Hay que cambiar, ya.
2: Bueno, vamos a cambiar el método.
1: En Olaredo estará muy soleado el día de hoy, 27 grados mínima y una máxima de 42 grados.
2: ¿Cuánto?
1: 42 grados en Olaredo, con sensación térmica de 45, fácilmente.
2: No, hombre, creo que más.
1: Sí, digo fácilmente, 42, son 3, 4, 46 grados.
2: Pues se van a chamuscar las días de allá.
0: Cuidado con las sandalias porque luego se hacen taco.
1: Se hacen taquito.
0: Así que no las dejen en el sol.
1: Se hacen taquito.
0: Si usted era del número 5, se hicieron del 2.
2: Oye, menos en el carro porque de veras sí, se hacen bien chiquititos.
0: Las botellas se hacen así, como que se entristecen.
1: Ándale, como que se agüitan. Bueno, en Matamoros estarán el día de hoy también soleado, una mínima de 26 grados y una máxima de 38 grados centígrados. En Matamoros. Uh-huh. En Reynosa, 25 grados mínima, también muy mucho sol, y una máxima de, ¿qué crees?
2: ¿De cuánto?
1: De 40 grados.
2: ¡Juazú!
1: De 40 grados.
3: Nena, no me quiero.
1: Bueno, en Reynosa, en El Mante, bueno, aquí me brinqué varios municipios, pero bueno, uh-huh. en El Mante, 24 grados mínima y una máxima de 37 grados centígrados, medio nublado.
2: Ok.
1: Medio nublado. Igualmente en Miquihuana va a estar medio nublado, una mínima de 13 grados y una máxima de 26 grados centígrados.
2: Ah, medio nublado.
1: 26 en, sí, en Miquihuana, medio nublado. En Sotana Marina estará el solazo, un santo solazo, el día de hoy, 24 grados mínima y una máxima de 39, casi 40 grados en Sotana Marina. Gómez Farías, medio nublado, 23 grados mínima y una máxima de 35. En Tampico, Madero y Altamira, 26 grados mínima y una máxima de 33 grados centígrados. No se esperan lluvias. San Fernando y sus llanos, 25 grados mínima y una máxima de casi 40 grados.
2: ¿Pues también?
1: 39 grados centígrados en San Fernando. Aquí en Victoria, bueno, hay San Carlos. San Carlos estará medio nublado, una mínima de 22, pero no se escapa del calor. En San Carlos estarán a una temperatura máxima de 37 grados centígrados y no se esperan lluvias para lo que resta del día de hoy. Bueno, lo que resta de la semana prácticamente.
2: Ni del mes, yo creo.
1: Sí,
2: pues ya se va a acabar.
1: Ya se va a acabar el mes. Aquí en Victoria, por ejemplo, no habrá lluvias, nada. Hay una probabilidad de lluvias para el día de mañana de un 24%. 24% es muy poco.
2: ¡Dame!
1: Igual que el sábado, 24%. El domingo hay un 11% de posibilidad. Y el lunes próximo hasta un 6%. O sea, no va a llover.
0: Pues mira, me gusta, Víctor, que llueva, pero a la vez le tengo miedo.
1: ¿Por qué?
0: Porque se destapan los problemas de baches, fugas.
1: Sí, también, y de humedad.
2: Ah, pues está mejor para tener reportes, porque pues oye, va a seguir, mira.
1: No
2: pues
1: llenas sí, pero... de baches, criatura. Ni de fugas.
0: Sí. Oigan,
1: bueno, cuídense mucho, hidrátese bastante.
2: Así.
1: No se confíe, por favor, aléjese del sol, póngase manga larga, ropa ligera Y por favor, cuídense mucho.
0: Oigan, que sea lo que Dios quiera. Saludos a mis amigos, los albañiles, los que andan todo el día en el solazo.
1: Oye, sí.
0: A mis amigos los limpiaparavidrios también, que andan todo el día en el sol. Protéjanse, cúbranse bien.
1: Oye, espérame, y también los de transporte público.
0: Sí,
1: los
0: también.
1: Los choferes de microbuses. Sí.
2: Los que trabajan en cambaceo también, vendiendo.
1: También, ándale, también de esos vendedores que andan. ¿Qué es cambaceo?
2: Cambaceo es andar ofreciendo
1: productos.
0: Sí, que como, y también los volanteros.
2: Ándale. Volanteros también.
1: O los de las empresas particulares, esas privadas que llevan un... De esos, ¿cómo se llaman? ¿Pastelitos, cómo se llaman?
0: Sí.
2: ¿Mandaditos?
1: No.
0: Oigan, nunca...
1: Se van en un camión.
0: Nunca han
1: y luego se bajan y andan con yendo. O sea, el camión es a mí muy lejos. Y
0: como promotores, proveedores.
1: Sí, proveedores. A los proveedores también.
0: Saludos a todos ellos. Oigan, ¿nunca han sentido ustedes que van caminando? Bueno, sobre todo allá de las 2, 3 de la tarde y que les quema, inclusive les traspasa el zapato.
2: Sí, sí.
0: Qué caluroso de veras el suelo. Por eso cuídense mucho. Y ya se acabó la canícula, pero como quiera.
1: Como quiera, está el efecto.
0: Está el efecto
1: va a durar hasta el día 15.
0: Sí, oiga, imagínense.
1: El día 15 de septiembre.
0: Imagínense, ¿por qué?
1: ¿Con qué quieres que me vaya, criatura, si no hay agua?
0: Aunque sea con agua de esta tratada.
2: ¿No tengo que ir por ella?
1: Sí,
2: no,
1: hombre.
0: Ni modo.
1: O sea, ¿cuánto cuesta un garrafón de agua?
0: Pero de nuevo, depende. Ya sí que sí, te no, lo vendan no, así no, o que lo rellenas.
1: Agua, rellenas.
0: De 20, que lo rellenas unos 15, 18
1: pesos.
0: 18 pesos cuando mucho.
1: Sí, 18 pesos. 14.
0: 14 lo mínimo, máximo 18.
1: Sí, depende del
0: establecimiento. Pero imagínate, uno de esos de. ¿Cuánto es de 20? ¿20 litros?
1: Sí, que
0: te bañas con uno de esos y te tienes que volver a bañar con otro porque te queda la piel jabón. Como. El jabón no se va.
1: Oye, no.
0: No, es diferente.
1: Oye, te pone champú en la cabeza.
0: Y por más de que le echas, se hace más espuma.
2: Qué buena, Carlitos. No me acordaba de eso.
0: Oye, no. Mejor un baño de espuma.
2: O mejor un baño en seco, mejor, pues ya.
0: Como sea, y si quieren hacerle como los franceses, aunque sea con el perfume, pero de veras. Báñense.
2: Sí, quítense la caspa del cabello, en serio.
1: Hay que bañarse.
0: Oigan, 7 de la mañana con 28 minutos y yo quiero decirles que se pongan bien pendientes porque nos decías al principio, Víctor, tienes dinámica, ¿verdad?
1: Hay una dinámica, mira, hoy.
0: ¿Qué es eso?
1: ¿Qué es eso?
0: Para la gente de radio.
1: Para los de radio, hoy.
2: Es una bolsa de
0: celofán. Como que me suena una bolsa de celofán y como que se escuchan ahí unos resortes.
1: Ándale.
2: Pero muy colorido eso.
0: Está muy colorido.
2: ¿Trae un moño?
0: ¡Wow!
1: Un paquete de útiles escolares.
0: Ajá.
1: Sí, vamos a obsequiar 2 paquetes de útiles escolares a quien se reporte.
0: Sí, a la línea.
1: ¿Cuál?
0: 834-318-2403. Si no lo escuchó muy bien, le damos oportunidad de que anote por ahí.
1: A esa línea, nada
0: más. A esta línea. Ajá. 834. Solamente esta línea.
1: Sí, nada más.
0: Nada más.
1: Son 2 paquetes de materiales. Materiales.
0: Útiles.
1: Son 2 paquetes. Obviamente es un paquete para cada persona.
0: Exactamente.
1: No son 2 para
0: 2 para una persona, no. Son 2 oportunidades, ¿verdad?
1: Así es.
0: Así que les repito el número: 834-318-2403. Pero vámonos a una pequeña pausa y regresando del corte, usted nos marca.
1: Vámonos.
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1: Ya regresamos, son las 7:32 a.m. Oigan, ya está sonando el teléfono.
2: Dale.
1: ¿Qué les parece si ya recibimos la primera llamada?
3: A ver. Ah, o sea, que sí están pendientes del programa. Ah, o sea, para cosas que sí les regalamos. Ah, pero para las quejas que les pusimos, mándenos quejas, mándenos los útiles. Ahí no, ¿verdad?
1: A ver, voy a empezar la llamada.
3: ¿Okay? Claro, adelante, claro.
1: Pues escuchemos.
3: A ver, que sí.
1: Bueno. Hola, ¿qué tal? Buen día.
3: A ver.
1: Ajá. ¿Sí?
4: No sé si todavía alcance a participar.
1: Ok, creo que sí. Ay, caray, aquí tenemos un...
3: Claro,
1: sí,
3: que sí.
1: Sí, sí, sí, por supuesto que alcanza a participar. De hecho, ¿cuál es su nombre?
3: Anota el nombre,
4: Ajá. Belia.
1: Ok.
4: Belia Graciela Chapa.
3: ¿Cómo se llama?
1: Belia Graciela
4: Belia Chapa Martínez.
1: ¿Me repite su apellido, por favor?
4: Chapa Martínez.
1: Martínez. Ya. Bueno, va a venir aquí a las instalaciones, la Casa de la Radio, 13 Juárez Esquina, y en área de noticias, ahí se lo van a entregar. La pregunta...
4: ¿Hay un horario?
1: Sí, de 9:00 a.m. a 1:00 p.m.
3: Sí.
1: Y 4 a 7 p.m.
3: De 4 a 6.
1: De 4 a 6, perdón.
4: Ah, muy bien.
1: ¿Sí? Y pregunta. A ver. Usted procrastina, ¿o sabe qué es procrastinar?
4: Ahí es cuando tú quieres y prometes hacer algo y no lo haces. O sea, eso. Todo lo pospones para el día de mañana y el día de mañana. Y eso. Así estás toda la vida.
3: Qué bárbaro.
1: No, sí.
3: Muy bien. Es cierto. O sea, ¿estaba pendiente o lo buscó? ¿Estaba pendiente?
4: Lo que pasa es que vengo a dejar a mi hija a la prepa todos los días y nos gusta escucharlos.
3: Eso, muy bien.
4: Pero ahorita cuando ella se bajó, bajé el volumen del radio y no supe yo realmente qué estaban diciendo.
3: Ajá, okay.
4: Entonces, no sabía que iban a hacer una pregunta tampoco.
3: Sí.
1: Bueno, pues, muchas felicidades.
3: Entonces, no deja para el final, ¿verdad? Las cosas. No las deja al final.
4: Exacto.
3: Sí, ¿verdad?
5: Eso.
3: Y luego andamos estresados.
4: Las quieres hacer, pero no las haces, o sea, las vas posponiendo.
3: Sí, no hay que andar estresados, ¿eh?
5: Muy bien.
3: Así que ya lo sabemos.
4: Mire, los felicito, nos gusta mucho escucharlos.
1: Muchísimas gracias.
3: Saludos para...
5: Oiga, pero ahí le encargo una fuga, digo, todos participan para las dinámicas, pero ahí le encargo un reporte de fugas o algo.
4: Ay, no, es por demás, pobrecita de nuestra ciudad. Pasan los años y está la pavimentación pésima.
5: Ahí está, ya ven. No lo decimos nosotros, lo dice una seguidora de nosotros. Muy bien,
1: gracias. Muchísimas gracias, que tenga buen día.
4: Hasta luego.
1: Hasta
3: gracias.
1: Luego. Bye. Hay una disculpita que se escuchó ahí, que un poquito
3: es el micrófono.
1: Sí, es el micrófono. Bueno,
3: sí.
1: Muchísimas gracias por participar. Tenemos otra llamada más. ¿Qué les parece si la enlazamos en este momento?
5: Sí, ajá, muy bien, excelente. Vamos con otra llamada que ahorita va a atender nuestro buen Carlitos. Ahorita le vamos a lanzar una pregunta.
3: Así es.
5: Bueno.
1: Hola, ¿qué tal? Buen día.
6: Hablo por lo de la promoción de los cuadernos.
1: Sí. Ajá.
5: Muy bien.
1: Tenemos una pregunta.
5: Le vamos a lanzar una pregunta.
1: ¿Cómo se llama?
5: ¿Cómo se llama usted, madre?
6: ¿Cómo qué?
5: ¿Cómo se llama?
3: Usted.
6: ¿Mi nombre?
5: Sí, su nombre, así es.
6: Consuelo Ortiz.
5: Consuelo. A ver, ¿Consuelo qué, perdón?
6: San Juan Ortiz.
5: Consuelo San Juan Ortiz. Ajá.
1: ¿Qué
5: le vas a preguntar? Ok. Fíjese, le voy a hacer una pregunta bien sencilla.
6: Sí.
5: A ver, ¿por qué no me manda fugas, oiga? Nada, no se crea. ¿Cuándo inicia el ciclo escolar?
3: Ándele.
6: El 31 de agosto.
5: ¡Eso! Muy bien, ya está preparada. Oiga, ¿cómo anda? ¿Dejó todo para el final o ya compró las cosas? Sea sincera.
6: No, ya estoy prevenida de todo, ya. Todo tiene mi hijo.
5: Oiga, y una pregunta, eso es aparte, como que ya se llevó la dinámica. ¿Qué es lo más raro que le pidieron de la lista escolar?
6: ¿De la qué?
5: ¿Qué es lo más curioso, lo más raro que le pidieron de la lista de los útiles?
6: Pues...
3: ¿O lo más difícil de encontrar?
6: Todo normal, todo.
5: ¿O lo más difícil de encontrar?
6: Nada. Todo
5: lo
6: encontré.
5: Ah, bueno, muy bien. Pues bueno, ahí está. Muchas gracias como quiera por participar. Como quiera, déjeme, le repito, su nombre es Consuelo San Juana Ortiz.
6: San Juana Ortiz.
2: Ortiz.
5: Ok, bueno, muy bien.
2: Que venga aquí.
5: Venga aquí a la Casa de la Radio 13 Juárez en el área de noticias, ¿verdad?
2: Sí.
5: Con su credencial, por favor.
2: De 9 a 12. Mira,
7: una quejita, por favor.
5: ¿Mande?
7: Quería poner una queja.
5: A ver, claro, aprovechando.
7: Mire, lo que pasa es que el tráfico que se hace en el libramiento, ponen muchos tránsitos y es inútil que estén ahí. A veces dan el pase en verde y pues son cuatro pases, ¿verdad? Y para cuando cambia un semáforo, los otros carros se avientan y de nada sirve, no tienen ni silbato ni nada los elementos que están ahí.
2: Sí, sí. Es el libramiento Naciones Unidas y Eje Vial. Y Eje Vial, ¿verdad?
7: Uh-huh. Sí.
2: Ok. No, sí, está bien. Es la queja reiterada de los elementos de tránsito estatal. Son los que están ahí, se dice que están, bueno, dirigiendo el tráfico, pero en realidad es lo que se dice que se está entorpeciendo porque el semáforo está en verde y mucha gente se desespera. Y los elementos viales están por ahí haciendo, al parecer, mal su labor.
5: Bueno,
2: muy bien.
7: Que traten de evitar algún accidente porque pues realmente se congestiona mucho ahí.
2: Muy bien.
5: Muy bien. Quedamos pendientes. Muchas gracias, madre.
2: Gracias.
5: Ya está, muchas gracias. Como quiera pasa, por favor. Gracias. Sí. Listo.
2: Oh, ahí quedó.
1: Ahí quedó, ya tenemos a las dos participantes. ¿Me recuerdan el nombre de ellas, por favor?
2: Ya quedó las dos participantes. Belia Graciela Chapa Martínez y Consuelo San Juana Ortiz son las ganadoras de estos paquetes. El día de mañana.
1: Estén pendientes porque el día de mañana vamos a realizar otras dinámicas que no necesariamente tiene que ser igual, ¿verdad? Así que estén muy pendientes del programa a partir de las 7 de la mañana, de 7 a 8. Porque vamos a tener esa dinámica para entregar unos útiles escolares.
2: Claro. Es una forma de agradecer al Radio Escucha que está con nosotros a día.
3: Sí,
2: a día,
3: claro, gracias, digo.
2: Fíjate, y también una cosa, ahorita me estaba pensando, estaba recordando, que hay mucha gente que nos escucha.
5: Gracias.
2: Que no se manifiesta porque va al trabajo, va manejando, o simplemente trabaja en el sector,
5: Gobierno.
2: Uh-huh. Y pues a veces no se animan a decir o a hacer comentarios.
5: Claro, recuerden que aquí también lo manejamos de manera anónima.
2: Anónima.
5: Si usted nos dice anónimo, por supuesto sí, que claro, lo hacemos.
2: Se
5: aquí
2: respeta.
5: Aquí se respetan todos los comentarios, todo lo que ustedes nos quieran decir. Lo único que le pedimos es de que si usted ve alguna problemática en su colonia o en su cuadra, díganosla una lámpara, un alumbrado o algo, sí. No pasa nada, no les va a pasar nada. Ahora que si trabajan en como dices tú, en algún instituto o incluso en el mismo municipio, mándenos de manera anónima, protegemos su privacidad,
2: claro.
5: No lo mencionamos, en serio, porque claro. Lo primero es usted, y luego los intereses de aquí,
2: así
5: porque
2: es.
5: Ese es el programa que está enfocado para usted.
1: El meollo del asunto es pues dar a conocer o dar voz de las personas, de los ciudadanos, en cuanto a quejas, situaciones, o lo que le duele a Ciudad Victoria.
2: Oye,
1: hablando de eso, mira, nos hacen llegar aquí a través del WhatsApp, que les agradecemos mucho que se comuniquen con nosotros. El número de WhatsApp es el 834-100-2129. Y nos dicen, ¿recuerdas que ayer comentábamos el tema del libramiento, no? De todo este caos vial que se hace a partir del semáforo. Bueno, nos dice por acá, Phil nos manda algunas fotografías y nos dice... Fila de libramiento, buenos días, hasta después de la Intergidal, los que se quejan solo ven una parte, los tránsitos ayudan el lado que lo necesita, no hay tráfico en el otro lado, es decir, que como quiera apoya que haya gente vial, sí que están apoyando, y los que dicen que están ahí, que realmente no sirve para nada, estando ahí un semáforo, pues es ese debate en el que se encuentran.
2: Fíjate
1: en
2: que
1: este
2: yo siento que la queja más común o reiterada es... por la gente que va a la prepa 3.
5: Sí. Uh-huh.
2: Son los que ya van deprisa porque llevan a la prepa, o los chavos, llevan a los muchachos a la prepa y se les hace tarde. Entonces, si les queda en verde el semáforo, no pueden pasar, pues culpan a los elementos de vialidad, a los elementos de tránsito estatal. Pero bueno, ahí ojalá y pues hay un llamado también para agilizar, porque confunde el hecho de que esté un semáforo y no tenga silbato los elementos de la Guardia Estatal, de Tránsito Estatal, ese es el detalle, ese es el problema, que no tiene un silbato y no los escuchan, no se escuchan que están ahí agilizando el tráfico vehicular.
1: Totalmente. Antes de que ustedes me inviten a algo para más tarde, ¿de qué plan? Me gustaría decirles algo en cuanto a tu comentario, Jolote. Nos llegan comentarios y nos dicen, sí los escuchamos todas las mañanas. Nos hacen reír, nos escuchan y nos informan. Muchísimas gracias. Saludos, Benita, que nos estás escuchando. También nuestra querida Margarita Maggi dice, ay, ajolotito, dice, para todos estamos al pendiente. ¡Qué bárbaro, te digo! Oh, qué bonito. Oigan, los estamos escuchando y antes de que ustedes me digan qué plan...
2: ¿Ya?
1: Bueno, lo voy a comentar. Hay un anuncio cerca del planetario que está de lado, de lado, con temor de que se caiga en cualquier momento. Vas por este lado del bulevar, del lado de la colonia Mainero, vas hacia el planetario para subir a incorporarte a Fidel Velázquez. Ahí está un peligro de que se caiga.
2: Okay.
1: Bueno, ahorita lo comentamos. Pero ¿qué plan para hoy?
5: ¿Qué plan para hoy, Víctor? ¿Qué plan para hoy, Carlitos?
2: Tú dime.
5: 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No, ya la rompimos, ¿verdad?
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2: 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Mira.
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2: Sí, pero al siguiente año. Al siguiente año.
5: No procrastines la dieta, Víctor.
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1: 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Oigan, dice Carlito, se dice la colonia Miner.
2: La Miner Call.
1: A mí, pues, es un fraccionamiento.
2: Sí.
1: Y es un call center.
2: Oye, ahorita estaban comentando. Sí.
1: Ahorita lo comentamos, sí. Ya estamos en la guillotina, 7:45 minutos. Okay, tenemos una temperatura de 25 grados.
2: Así es.
1: Ya regresamos.
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1: Regresamos 7:46, que no se le haga tarde. Víctor, tenemos comentarios. Okay. Dice por acá, buen día. El problema no radica en los elementos de seguridad pública, okay, o sea, y tampoco agentes de tránsito. Exactamente, ni en los semáforos. Entonces, la matriz o el meollo del asunto, ajá, está en que el problema son los accesos y la falta de mejoría en las vialidades.
2: Ah, ok. Sí, muy bien.
1: Totalmente.
2: Sí, tiene razón.
1: Tiene razón.
2: Porque ese, el camino a la prepa 3 es es como tipo de brecha, digámoslo de esa manera. Pero está muy angosto y no hay ni banquetas, es lo que están quejando la gente. La gente está quejando de que no hay banquetas. Entonces los alumnos tienen que transitar por el área de rodamiento.
1: Totalmente.
2: Y es un peligro.
1: Totalmente. Ajolote, que ya no te enojes, dice. ¡Q! Alejandro Mandujano, saludos. Felicitaciones a los trabajadores de pavimentación de la calle Nueva Ciudad Guerrero, que van avanzando bien. Saludos a todos y que por favor ya no se enoje el ajolote.
3: Ay, es que mira.
1: Es que ya están realizando los trabajos de pavimentación.
3: Es que mira. No me enojaría si no hubiera broncas. Uh-huh. Es que volvemos a lo mismo, son las mismas fugas de siempre. ¿Por qué no las reparan? ¿A poco a ustedes no les duele ver el agua desperdiciándose?
2: A mí sí.
3: ¿A poco no? Así, Carlitos.
1: Claro.
2: A mí sí. ¿A
1: claro,
2: ¿a
1: porque no? Además, pues estamos pagando como ciudadanos.
2: Oye, es un recurso.
1: Y merecemos que los servicios públicos sean, pues, de calidad.
2: Es un recurso, ¿no?
3: Y luego quieren tapar el sol con un dedo, tandeando el agua. Uh-huh. Dicen, no, pues desapareció la fuga mágicamente. A ver, baches. Díganme, ¿sí cómo lo quieren? Que... Ahí luego los baches. Y luego les tengo que decir lo del patrocinador. Oye, pues es que hasta parece de adrede que lo que estamos haciendo. Oye, es precisamente
2: sí,
3: de eso.
2: ¿Sí?
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1: Oigan, dice, buenos días, Mañanito. Les informo que en la calle 18 de julio.
2: ¿No quedó bien reportes?
1: Bueno, muchas gracias. Gracias por comunicarse con nosotros. Porque también les dije el número de WhatsApp,
2: sí,
1: para que ustedes puedan mandar sus reportes.
3: Gracias.
1: 834-121-29. Uh-huh. Usted puede escribirnos y saludarnos y con gusto los leeremos. Dice, buenos días, Mañanito. Les informo que en la calle 18 de julio, uh-huh, manzana 24, número 1213 de la ampliación Las Playas, hay una lámpara fundida que ya tiene como 3 meses así.
2: Ah,
1: entonces,
2: a ver, por ahí.
1: No hay iluminación en esa... ¿Eh? En esa calle.
2: ¿En dónde? ¿Qué calle? Perdón.
1: Te lo repito, la dirección es calle 18 de julio, manzana 24, número 1213,
2: okay,
1: ampliación Las Playas. Por favor, hacemos un llamado a las personas que...
3: A servicios públicos,
1: a que lo solucionen.
3: Marco Cantú.
1: Si alguien no nos está escuchando de ellos y alguien los conoce, por favor, díganles, háganles llegar el comentario que nos reportan por acá.
3: Oiga, el que nos hizo el reporte, si no es mucho pedir... Yo sé que va a decir, no seas así. ¿Nos puede mandar una foto de cuando sea de noche y se vea la lámpara? Porfa, no sea malito.
1: Pues no se va a ver, ajolote.
3: Bueno, pero pues para...
1: Se va a ver oscuro.
3: Para el archivo. Para el archivo, no sirve. Digo, si se puede, así se puede. Si no, no se preocupe, pero como quiera, lo mencionamos.
1: Ahí sí, claro que sí. Gracias por comunicarse con nosotros. Oigan, chicos, les recordamos que el día de mañana también vamos a tener dinámicas por esto del tema del regreso a clases.
3: Uh-huh. Exactamente.
1: Y muchísimas gracias por estar al pendiente con nosotros.
3: Fíjense. Oye,
2: a ver, dale.
3: Rápidamente. Ayer pregunté en redes sociales, en mis redes personales, sobre el tema de las listas escolares, hablando del tema del regreso a clases. Ajá. Qué raro encontrarse con cosas que dices tú, ya no sé qué me salga más caro, si inscribirlo en una privada, en una pública, pero que me pidan cosas.
2: ¿Por qué dices eso?
3: Oiga, Víctor, no sé si les compartí ahí la lista ahorita en la mañana, que lo vieron. Sí, se las compartí. Ajá. Miren, rápidamente lo que me encontré, esto me lo voy a manejar obviamente de manera anónima, porque me lo hicieron llegar. No voy a quemar ni la escuela, no voy a decir nada. No. Solamente voy a decir lo curioso. Lo de siempre, pues 500 hojas de máquina.
2: 500.
3: Un paquete de 500 hojas de máquina. Fíjate, aquí me llamó mucho la atención esto.
2: ¡Qué bárbaro, compadrito!
3: Fíjate, un bote de toallitas desinfectantes con 80. O sea, 80. No si quiero traer 20, 30, 40, 80. 80.
2: Es que son paquetes de 80.
3: Ah, poco sí.
2: Es que son paquetes.
1: Pues sí, son porque todavía...
2: 80 y 100.
3: Fíjate, un bote de antibacterial con dispensador, o sea, todavía está eso. O sea, no lo quieren normalito.
2: No.
3: O sea, con
2: oye, y que no tenga el seguro porque se va a tener
1: mucho. Sí, porque me hace callo en el dedo.
3: Oye, fíjate, ahí va otra. Toallitas húmedas, aquí viene la marca, no la voy a decir, de tapita con 120 o más. Hazme el favor, con 120 o más. Miren, aquí hay otra. Un aromatizante automático en aerosol con su repuesto de 270 mililitros. O sea, no más.
2: No menos.
1: O sea, mira, son bien específicos para que no batalles. Sí, hasta las marcas te dicen. Oye.
3: Ahora, yo no sé si estamos en una mercería o qué, porque miren, ahí les va otra lista. Miren, ahí va. 3 pliegos de papel china. Bueno, lo puedo entender para lo mejor para alguna actividad, pero aquí viene algo bien curioso.
2: Porque es septiembre, fuerte.
3: 3 pliegos de foamy diamantado. Uh-huh. 3 metros de pellón. ¿Para qué quieren pellón?
1: Pues para hacer alguna manta, algún
3: una bolsa letrero. Fíjate, una bolsa con limpiapipas y todavía te dices de 50 piezas, no de 20, 30, 50 piezas. Una bolsa con pompones, una bolsa con estambre, pues voy a hacer bufanda o qué voy a hacer.
1: La nieve de qué sabor la quieres.
3: Exactamente. Fíjate, y aquí va otra. Un marcador para pintar, bueno, eso no es más normal. Una bolsa de globos número 12 con 50 piezas.
1: Ah, van a hacer fiesta.
2: Sí.
3: Un mantel para mesa rectangular con plástico. Una cortina decorativa de cuadros. Una rafia. Ajá. ¿Para qué quieren una rafia?
2: Oye, y no, y de pura casualidad, ¿no encargaron botones?
1: Ah. Oye, estoy buscando. Digo, ya para acabar la costura. Las agujas, sí. Sí. ¿Verdad que sí?
3: Sí, piden agujas también. También piden agujas.
1: Aguja de plástico de ese tipo de...
2: Para cuaderno. O para
1: sí rafia. Tiene nombre. ¿Cuál es la rafia? Ahí lo tenías en la lista.
3: Ay, es que sí, pues que se fueron varias listas.
2: ¿En serio también?
1: Sí. De hecho, sí la pidieron. Por ahí si la encuentro, ahorita lo
2: retomo. Yo estaba hablando de broma porque dije, es que de repente a un niño se le cae un botón, pues hay que poner el botón.
3: Ahora,
1: yo... Profe, ¿para qué quiere 5 botes de esos de Lyson?
3: Deja tú. No, Carlito, son 30 botes porque se los piden por alumno.
1: Ay,
3: botes. Son 30, por ejemplo... Una bolsa con 50 cotonetes o isópodos. Todo el aula. Oye, pues en total son 30 por... ¿Cómo? ¿Qué? ¿5 mil? No. Sí. ¿500 o 5 mil? No me acuerdo. No sé en matemáticas. No me vayan a funar. ¿Pero para qué quiere tanto isópodo, profe? ¿Para qué? ¿Para llevarse todo el año o qué? O sea, pide isópodos, cotonetes.
1: Fíjate lo que nos dicen. Buen día. Y de la lista de material todavía, aunque a uno le surte, todavía durante el ciclo escolar, siguen pidiendo más material y al final... No regresan lo que ya se utilizó.
2: Sí, te piden más.
1: Sí, cierto eso.
2: Sí, no es todo, ¿eh? Esa lista de material no es todo. Ya llegando a la escuela...
1: Ah, y deja tú puras copias. Amá. Sí, por eso me pongo unas copias,
3: exacto.
1: Amá.
3: Yo no sé para qué... A ver, yo no sé para qué quieren las 500 hojas si al final del día tenemos que gastar los alumnos o los papás, los hijos, o en otras copias.
1: Dame chance de comentar esto. Dice, buenos días. Recuerden que por allá de marzo les pedí su apoyo para el alumbrado público de fraccionamiento Hacienda en Nogal. Es fecha que no han pasado a apoyarnos con el alumbrado público. Ya más de 2 años sin poder resolver. Creo que es algo ilógico. Sí que no se den cuenta dónde está el fraccionamiento. El reporte al 072 está. Se ha pedido apoyo también a los noticieros y pues no se ha resuelto. Fraccionamiento Haciendas del Nogal frente al asilo de personas de adultos mayores. En el área de Pajaritos y todas las luminarias de los postes están desconectadas, que quiero pensar porque fueron y cambiaron focos y al mes se apagó todo.
3: Oiga, eso sí es urgente. Si nos pueden mandar foto de cómo se encuentran.
1: Ya nos acaba de mandar las fotos. Ahorita las comparto contigo.
2: ¿Te encargas de eso o qué?
3: Yo me encargo de eso. Yo me encargo de eso porque no solamente de Comapa.
1: Y aún no hay nada de atención. Fraccionamiento Haciendas del Nogal.
2: ¿Cuánto tiempo? 2 años.
1: Ya. Y esto se reportó en marzo del 2025. Fíjate nada más.
3: Bueno, ahorita lo mencionamos, claro. Le hacemos nota
2: y hacemos. Y eso también.
1: Tienen una pregunta también por acá. Ya estamos en muy poco tiempo. Dice, buenos días, solo quiero saber qué opinión les merecen las personas que hacen fila del lado derecho al terminar el eje vial con la intención de ganarnos a las personas que hicimos fila larga del lado izquierdo. Y cuando se pone el semáforo en verde, mira, se adelantan como Rayo McQueen. Qué abusivos.
2: Sí, no hagamos eso. No. Vámonos con tiempo. Para evitar eso, vamos con tiempo.
1: Dice, a mí así me tocó la lista del año pasado en el kinder. La maestra le tocó el apoyo a dirección y usaron muy poco y no nos regresaron nada. El año pasado le pregunté al niño, ¿usaste las toallitas, mijo? No. ¿Usaste eso? Y pues me dijo que no.
3: Oye, y no hemos hablado de que ocupan un forrado especial los cuadernos, que unos dorados, que unos negros.
1: Bendecido día mañanito, su último comentario que leo porque ya estamos a corte. Dice, en el 15 y 16 Allende reportamos un transformador que tronaba mucho y lo cambiaron. Le dijeron a mi vecina que no se estacionaran abajo. No sé por qué, pero anoche escuché que tronaba muy feo y ahorita otra vez. Me imagino que no debe de tronar el transformador. Tenemos pendiente de que suceda algo. Gracias.
2: Prepárese, ojalá no vaya a fallar.
1: Ay, no. Y repórtelo, porque lo reporte luego.
2: Con tiempo.
1: Repórtelo con tiempo antes de que ocurra alguna cosa que no queramos, una falla. Bueno. Dice, sería pedir a los profes la justificación de a dónde se van a utilizar los materiales que se les solicita. Pues sí, que nos digan para qué. Y en qué momento, que hagan un calendario, una planeación y que nos la muestren y que nos digan. Pero oye, ya traigo hambre.
3: Yo también traigo hambre. Me encanta hablar de estos temas porque...
2: ¿Te da hambre?
3: Nos da hambre, se estresa la gente porque ya comenta de que, pues oye, ¿qué onda con la lista? Sí. 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
1: 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Qué rico. Oigan, ya nos vamos. Gracias por comunicarse con nosotros. Víctor, mañana no vienes, pero ¿qué tal si se los dejamos a Don Chendo para que nos ayude?
2: Mañana hay una dinámica similar a esta.
3: ¿Obsequios?
2: Mañana, sí, dos obsequios también igual. El día de mañana, para que esté muy pendiente.
1: Muy bien, muchísimas gracias por comunicarse con nosotros. Que tengan un excelente día, cuídense mucho. Excelente jueves, nos escuchamos mañana. Bye.
3: Gracias.
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0: que puedas, me mandas con alguien. El día que puedas, Emanuel, 8 de la mañana. 104.1
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0: 8:08. Jueves 27 de agosto del 2026. 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Servidor y amigo, quien le habla, le atiende y le acompaña de aquí hasta las 9. Después, 10 a 12, servidor Natalio Morales. Teléfono en cabina 834-318-2403. Mensajería WhatsApp, por favor envía tus textos o tus notas de voz al 834-121-29. Recuerda que tú y yo estamos a un mensaje de distancia. 8 de la mañana con 9 minutos. Hay tráfico en la zona centro de mi hermosa capital tamaulipeca. Ayer le recomendaba lo que hago periódicamente en estas fechas, año tras año. Si va a cambiar su hijo ya de centro educativo, pasó del kinder a la primaria y así consecutivamente. A lo mejor el kinder te quedaba enfrente de la casa, pero la primaria ya no, ya tienes que sacar el carro muy temprano para moverte, desplazarte a algún otro punto de la ciudad. Tienes estos días para trazar la ruta, recorrerla y ver vías alternas, para que sí, los primeros días o el primer día, que por lo regular la voz de la experiencia le habla, en su momento también tuve esos contratiempos al moverte. Se retrasa mucho y vamos, son contratiempos que dejan de repente un mal sabor de boca. Entonces, si puede, ¿por qué no? Prevenir antes que otra cosa. Gánele tiempo al tiempo. Ese consejo te doy porque tu amigo, el locutor, yo soy. 8 de la mañana con 10 minutos, 8 con 10. Abrazo gigante para ti y palmada en la espalda, esa que a veces nos hace falta para saber que estamos haciendo bien las cosas. ¡Sonríe! ¡Por favor, sonríe! Solo Dios sabe cuánto tiempo tendrás los dientes. Y si ya no los tienes, dijo Arbelia, luce orgulloso el Marco. 8 de la mañana con 10 minutos, deseando de todo corazón que todos y cada uno de ustedes estén de lo mejor. Hoy siempre yo le digo que a partir de este momento escuchas la música que alimenta el alma y el corazón. En la B de Victoria.

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María, la de El Barrio, una de tres Marías que interpretó Thalía. María la del Barrio, María Mercedes y la otra María, no me acuerdo. Ahí si usted se acuerda y tiene tiempo, me dice. Es para una tarea. 8 de la mañana con 21 minutos, 8 con 21, 834-318-2403, el teléfono en cabina. 8 de la mañana con 21 minutos, yo digo buenos días, ¿quién me contesta de allá para acá?

Entonces, solo entonces me dice Heriberto, me dice Margarita y me dice Nancy. ¿Qué era? Me dice Margarita, primero dices María Mercedes, María la del barrio y Marimar. Costeñita soy. Heriberto me dice, buen día, contestando mi saludo, porque dije, buenos días, yo digo buenos días de aquí para allá, ¿quién me contesta de allá para acá? Heriberto ya me contestó, buenos días, Heriberto. Dice, ¿era Marimar? Paso mecha. Era el perro, ¿verdad?, el que hablaba. Imagínese, Dios guarde la hora, decía mi abuelita. Nancy, buenos días, Nancy. La otra es Marimar, la costeñita, a mí me encantaba esa novela, bendiciones. No sé, tengo la impresión de que, pues, a lo mejor tenían algo que ver, ¿no? Porque le sufría gacho al principio, después se alivianaba y al último se quedaba con el guapo, ¿no? De la novela. Así fue en las tres. ¿Sí? Hace mucho que no veo una novela. Nuestro país durante muchísimo tiempo fue internacionalmente conocido por eso, por la producción de novelas que entretenían y mantenían unida a la familia a cierta hora, porque había novelas como a las 4 de la tarde y luego ya en la noche estaban las de uy, uy, uy, que hasta pasaban de repente así escenas de que ¡oh! Tapa al niño. Y me acuerdo mucho que antes personificaban o escenificaban o le daban vida a los personajes que eran del centro del país o de la Ciudad de México, de la CDMX, a todos los sacaban con playeritas así sin manga, con pulseras con estoperoles, y todos hablaban así. Y salía alguien del norte y los sacaban con chamarra de mezclilla y bigote y sombrero y todo, hablando así bien golpeado. Como que aumentando un poquito los personajes, ¿no? No sé si pase todavía, si sea el estilo ese todavía de las novelas, porque hace mucho que no veo uno, pero vino a mi mente con estas superproducciones de Marimar, María Mercedes y María, la de El Barrio. 8 de la mañana con 27 minutos. Buenos días, señorón. Buenos días, Elías Barrios. Que te vaya muy bien, hermano. Para ti, para los tuyos y a todo el que me esté escuchando, aprovechando la amplificación del micrófono de la B de Victoria, les deseo que hoy tengan un gran, gran, gran día. Yo quiero que te vaya bien, porque si a ti te va bien a la vuelta de la esquina, me irá bien a mí. 8 de la mañana con 28 minutos.

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5: 8:34 me habla al 834-318-2403, 834-318-2403, y me dice: oiga, señor Natalio, hace ya un buen tiempo que no pone una canción de esas que usted dice de rompe y rasga. Sí, es cierto, tiene usted toda la razón, y gracias por hacerme la observación, y gracias por llamar, ¿sí? Una de rompe y rasga, con todo gusto, ánimo.

0: Dice, muchas gracias, pero esa no, porque me acuerdo cuando... Ah, bueno, se está acordando. Pues acuérdese. Acuérdese y saque la experiencia a la vivencia. 8:38 a.m. Qué bonito cantaba Javier Solís. ¿Habrá quien me esté escuchando en este momento que tenga en su poder un disco de Javier Solís que me pudiera mandar fotografía al WhatsApp 834-121-29 con el único fin de presumírmelo, porque yo no lo tengo? Un disco de Javier Solís al WhatsApp 834-121-29. Quiero verlo. Si tiene alguien que me esté escuchando y quiere compartir ese tesoro conmigo, mándeme la foto al WhatsApp 834-121-29. Buenos días, Juan Manuel Montalvo. Dice que empieza el fin de semana de una vez. Ay, ay, ay. Calma, pueblo, calma. Apenas es jueves. Carlos Márquez, ¿qué tal, mi estimado Natalio? Yo aquí escuchándote. Quien de allá recibe mis saludos, éxito y bendiciones, mi hermano. Muchísimas gracias, Carlos. Que nos vaya muy bien. Buen día. Perfecto. Hasta me aventé el gallo, dice, cantando, sí, yo le di un tragote al café. 8:39 a.m.
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4: 8:48, 8:48. Pudo ser feliz en esta vida viviendo el pasaje más horrendo. Y no es mentira, es realidad, dice Elías Barrios. Rolononon que escuchamos de el maestro Javier Solís. Un paso muy breve por este mundo, pero dejó huella. A tal grado que hace ya varias, muchas décadas que se fue de este plano astral. Y lo seguimos apreciando. Apreciando su talento, su música y su interpretación. Desde el lejano reino de la Torre Bicentenario, Jesús Castro, buenos días, presente. Que hoy sea un día maravilloso, lleno de paz, gratitud y pequeñas cosas que te hagan sonreír. Que tengan un excelente jueves. Muchas gracias, Elías Barrios. Muchas, muchas gracias por tus buenos deseos para todos los que estamos escuchándote en este momento.

0: quiero de ti nada, vete mucho a la... Esa también la tengo, esa versión. Ya no quiero de ti nada, vete mucho al... También la tengo. Usted me dice si la pongo o no la pongo, porque luego... ¡Oh! ¡El señor Natal! 8:56, 8:56, es pura hambre lo que traes, hijo. Mejor vete a almorzar. Iré a almorzar a las 10:00 a.m, regreso con el programa Cara a Cara, el programa de entrevista y semblanza, de 10 a 11. A las 11, regreso con la música que alimenta el alma y el corazón. 8:56, 8:56. Va a almorzar. Lo está haciendo. Muy buen provecho. Voy y vengo.
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Hello, ¿cómo le va? Buenos días, buenos días. ¿Quién anda por allí? Qué gusto saludarle. Es jueves, a mí me cae súper bien el jueves. No sé, se me hace buena onda, bonachón. Somos amiguis, el jueves y yo. Entonces, por consecuencia, pues estoy de buen humor. Ayer también, pero pues hoy se lo platico. Estoy de buen humor. Qué gusto saludarle. Espero que usted se encuentre bien. No solo usted, sino las personas que a usted le importan. Espero que hasta este momento le esté yendo bien. También espero, deseo que lo que resta del día sea bueno para usted, en lo que necesite, que lo que necesite sea cubierto, que lo que va a arrancarlo lo realice bien, que tenga buenos resultados e incluso agregamos cualquier tropiezo por allí, algo que no nos gusta, pues capacidad para enderezar el camino y seguir. ¿Le parece? Tome usted esta propuesta de arranque, hágala suya porque son palabras muy sinceras con mi corazoncito de 58 años. Qué impresionante esto, ¿verdad? Desde antes de nacer está latiendo nuestro corazón. Años, años, años, o sea, hay que cuidar nuestro corazoncito, ¿eh? Y no hablo de los sentimientos, o sea, hay que alimentarlo bien, hay que ejercitarse. A mí se me hace bien impresionante todo lo del organismo, pero oiga, el corazón, o sea, latiendo. No sé si alcanza usted a comprender esta idea loca que traigo hoy. Hoy es jueves, gracias a Dios, de fecha 27 de agosto. ¿Celebras algo bonito, especial este día, esta fecha? Enhorabuena, felicidades. Apapacho con cariño a quien cumple años hoy, que la pase usted y usted y usted requete bonito. Querido Radio Escucha, sintonizas la B de Victoria 104.1 FM en la Casa de la Radio. Organización Radiofónica Tamaulipeque, es un gusto contar contigo. Gracias por tu compañía, gracias por permitirnos acompañarte. Gracias, muchas gracias. Espero que me permitas presentarte esta que es una emisión de contenido más que mujeres, que dura un suspirillo. Pues siempre deseando que lo que aquí te compartimos, si te guste, si te interese, pero que te sirva. Esa es la idea. Ojalá si me permitas acompañarte, porque, pues si no, ¿qué somos nosotros los locutores sin ti? O sea, pues nada, nomás un locutor así que no lo escucha.

ninguna novedad respecto al clima. Pronóstico 41 grados centígrados, igual que ayer, igual que mañana, igual que pasado. Por ahí escuché algo que me espantó, que 3 semanas más estos calorones. Dije, ay, Dios mío. Y luego alguien dijo, pues es que el calor se está despidiendo. ¿Para qué se despiden? Ya no más que se vaya. Pero bueno, dicen, y esto sí es muy cierto, que Dios no cumple caprichos, ¿verdad? Y vamos a respetar, pues ya que nos queda, al astro rey, es el rey, ¿no? Y ahí está, intensísimo, no intenso, intensísimo. 41 grados centígrados. Bueno, pues que no sea leve. De este ladito, Yadira Bermúdez, te saludo con cariño. Y te pido permiso de acompañarte, pues, en este ratito que ya te comenté, Más que Mujeres, edición de jueves. Espero que sí me permitas estar contigo. Bienvenidos, bienvenidas todas y nuevamente buenos días, buenos días, buenos días.

0: La línea telefónica, pues casi no. Casi no es, bueno, sí es una vía para comunicarse con nosotros, pero casi más bien usamos el WhatsApp. Pero igual, está a sus órdenes la línea telefónica, 318-2403, y el WhatsApp, que me late chocolate más, 834-100-2129. Ya tenemos por aquí algunos mensajitos. Vamos a darles lectura. Buenos días, Caro. Nos manda una postalita con letras muy chiquitas. Recuerda que eres un ser infinito. Y viniste a... ¡Ay, Dios! Conducir un cambio. Hasta allí me quedo. Están muy chiquitillas las letras. A lo mejor para muchos no, pero para mí era así, porque el monitor está... Y aparte está en alto el monitor, así como que me mareo. Gracias, Carito. Buenos días. ¿Cómo amaneciste, Caro? ¿Qué hay de nuevo? ¿Mucho trabajo o qué? ¿No saliste de vacaciones, Caro? O sea, te pregunta alguien que tampoco se ha ido de vacaciones, no creas que. Nomás por preguntar. Carmen Arisbet también está presente vía WhatsApp y nos dice muy buenos días. Dios les, tal vez era bendiga, porque dice Dios les bendiciones para todos. Bueno, agradecida con Dios por todo. Esto es algo muy importante, ¿eh? Agradecerle a Dios Padre, o sea, agradecerle en serio. Sentir el agradecimiento por lo que somos, por lo que tenemos. Reconocer que no somos nada sin Él y que somos todo en Él, en Jesucristo con Él. Es un buen mensaje, excelente el de Carmen Arisbet. Agradecida con Dios por todo. Vamos a tomarlo para nosotros. ¿Cómo amaneciste, Manuel? Ay, Manuel. Bueno, cuando termine, voy para allá. Buen día, nos dice, empezando la jornada laboral con toda la actitud. Saludos y bendiciones para todos. Pues, avísale a tu carita, Manuel, que traes toda la actitud, porque este videito que me mandas como que no empata con, o sea, ¿cómo? Me manda un videito de él así, casi arrastras. Y luego acá en el mensaje me dice que con toda la actitud, o sea, ¿cómo estuvo eso? Buenos días, mi querido Manuel, gracias por reportarte. Israel, ay, qué bonita florecita. Algunos le dicen portulaca esta flor. Yo nunca he sabido realmente cómo se llama, pero me gustan estas florecitas. Pues soy bien mala describiendo, pero es una flor... muy común, tiene un olor no muy agradable, es casi silvestre. Total que Israel me mandó una. Bendecido día también para ti, gracias por reportarte, mi querido Israel. Un mensajito más, mi querido Merengues, es que ayer lo dejé en visto sin querer queriendo. Sí, ¿no? Y es que ayer nos comentó mi querido Merengues es que... que pues vehículos bajaban del planetario, que hablo de aquí, de la capital de Tamaulipas, Ciudad Victoria, a muy alta velocidad. Y pues sí, yo leí el mensaje y dije, uff, también recomendó manejar con precaución y a la expectativa. Discúlpame, Merengues, a veces pues se nos va así como que un poquito el curso de todo lo que tenemos que cubrir. Pero no es con mala intención. Muy buenos días, nos dice hoy, ya se siente el calorón y es muy temprano. Sí, mi vida, desde antes de las 5 ya estoy yo sufriendo el calor, déjame decirte. Le hacen falta unas vacaciones largas al calor, no hombre, ya que se vaya. Por ahí les pregunto a mis compañeritos, amiguitos del gimnasio, pues ¿cuándo se va el calor en serio? Me dicen, por ahí en enero. Y luego alguien recordó, no hombre, a veces en enero también se siente el calor. Estamos en vivo vía TikTok. Hola, buenos días, Manuel. Hola, user. Buenos días, Alejandro, Rosy. Buenos días, se están uniendo a nuestro live, el live de la B de Victoria. Qué gusto contar con ustedes. Es jueves, qué buena onda que es jueves. Yo insisto, bonachón el jueves. Me cae bien. Deme permiso, es el corte de las 9:15, pero ni me tardo.
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Les pregunto a nuestros amigos de TikTok y ahora te pregunto a ti, querido Radio Escucha, ¿qué capacidad tienes para retener información?

Retención, y así entre juego y juego aclaré que no es retención de líquidos. Eso es otra historia, buen tema, lo de por qué retenemos líquidos. Perjudica nuestro cuerpo. De hecho, es una alteración orgánica retener líquidos, pero punto y aparte, hablamos de retener información. ¿Qué significa retener información? Pues que lo que escuchamos, lo que nos dijeron, lo que nos apuntaron, la instrucción que nos dieron debe quedarse grabada. Y no implica, o sea, para hablar de retención no implica contar muchos días. No es como que hoy jueves tengas que recordar lo que te explicaron el jueves pasado. Eso ya tiene que ver con memoria y es memoria a corto plazo, ¿ok? Retención tiene que ver, no así al momento, pero sí a muy, muy, muy, muy breve, breve lapso. Sí, o sea, recibes la instrucción y luego la vas a ejecutar. Si eres esa persona que dice que, o sea, ¿qué? ¿Cómo? Le preguntas al de al lado, ¿qué fue lo que dijo? O sea, tiene que repetirte a alguien o la persona que te instruyó tiene que volver a repetirte. Estamos hablando de fallas, no quiero decirlo así, mala retención, no, porque no le vamos a poner esa etiqueta. Vamos a hablar de fallas al retener información y vamos a intentar explicar por qué ocurren estas fallas y por qué sí es importante retener información. Hablando de instrucciones de orden laboral, pues como que queda claro, ¿no? Si no retenemos la información y estamos en la chamba, pues pues nos metemos en líos, ¿no? Porque nos están instruyendo, nos están pidiendo algo, se nos olvida. O, fíjate, puede ser que sí ejecutemos, pero ejecutemos mal porque no retuvimos la instrucción dada de forma objetiva. No, o sea, no hubo allí la atención debida y ese es uno de los elementos del por qué mala retención o fallas en la retención. No existió la atención debida, entonces dices, me dijeron que esto, entonces así. Y sí, te dijeron que esto, pero no así, era asá. O sea, implica dos cosas, que no lleves a cabo, hablando en el ámbito laboral, que no lleves a cabo aquello sobre lo que te instruyeron o que lo lleves a cabo pero mal ejecutado porque no retuviste la información de forma correcta. ¿A qué se debe? Tiene que ver con lo que ya platicamos previo, la atención dispersa, que lo manejamos un poquito cuando hablamos de memoria, y atención dispersa significa no sencillamente estar distraído, o sea, No, fíjate, si hablamos de distracciones, tenemos que hablar de distractores. Nos puede distraer algo externo o algo interno. Algo externo, pues un ruido, la ambulancia, se cayó algo, ¿qué pasó? Algo externo. Algo interno, pues un dolor. ¿Qué tal un retortijón? Si tú dices retorcijón, está equivocado, ¿eh? La palabra correcta es retortijón. ¿Sí saben lo que es eso? A ver, díganme. ¿Qué es un retortijón? Bueno, pues eso sería un ejemplo interno de distracción, porque cuando ocurre algo en el organismo, pues disculpe la expresión, tan coloquial, nos sacamos de onda, ¿no? Nos distraemos tantito. O sea, los distractores pueden ser externos o internos, pero la atención dispersa no es simplemente eso. Es que tu atención está atrapada. Cuando hablamos de esto, te hablé de mente o de cerebro embotado, que viene esta expresión de bote. Lo que metes en un bote, pues queda dentro del bote. Nuestra actividad cerebral, nuestra actividad mental, pues no la metemos en un bote, pero podemos imaginarnos, ¿no? Que se queda allí atrapada la cognición, la actividad cerebral y no es literal lo que estoy diciendo. O sea, vamos a pensarlo como analogía. Si tengo mi enfoque atrapado en algo, ese algo, pues voy a volver a decirlo, tengo que decirlo. Ese algo atrapó mi enfoque, mi concentración, pues obviamente no puedo.

0: aplicar enfoque y concentración en otra parte, que de hecho sí podemos, pero no con la capacidad adecuada. O sea, la capacidad de enfocarnos, la capacidad de concentrarnos no va directo a una sola cosa. En este momento puedo concentrarme en esto y en esto otro. No muchas cosas, por favor. Y sobre todo digo esto a las mujeres porque tenemos esta idea. No me gusta esta idea de guerreras. Y las mujeres podemos hacer 100 cosas, bueno, exageré un poquito, a la vez. Pues sí, pero no tan bien hechas. No, no, no. Hombres y mujeres, podemos enfocarnos en varias cosas, de preferencia no muchas, y nos van a salir bien. Pero luego podemos enfocarnos en otras cuando terminemos esta o esta o estas, y luego nos enfocaremos en otras. O sea, enfocarnos, concentrarnos en algo, no significa que se acabó o se redujo la capacidad. La capacidad sigue existiendo y podemos desarrollarla para cuando se necesite. O sea, me tengo que enfocar en el trabajo, se necesita. Me tengo que enfocar en mi hogar, se necesita. Me tengo que enfocar en mis mascotas, se necesita, etcétera. Pero resulta ser que a veces en esos ejemplos que mencioné o los que tú quieras agregar, hacemos como que nos enfocamos o creemos que estamos enfocados, pero luego nos damos cuenta que no, porque no hicimos del todo bien las cosas. Y si escarbamos, o sea, si le metemos pensamiento lógico, que fue lo que platicamos ayer, vamos a descubrir que realmente nuestra concentración está en el pleito que tuve o que supe, en la enfermedad de aquella persona, en la cuestión económica, algo que atrapó, embotó esa concentración, y entonces tu capacidad de concentrarte sigue allí, pero hay sesgos, hay fallas en la concentración. Eso es la atención dispersa. Y la atención dispersa obviamente es un elemento importante que dificulta la capacidad de retener información. En el ámbito laboral, pues queda claro cómo nos perjudica, ¿no? Porque nos va a decir nuestro jefe directo, lo que te pedí, pues, no lo hiciste, problemas. O lo hiciste mal, problemas. En el ámbito familiar, esto acarreará 3-2-3-2. Acarreará conflictos. Ay, qué bonito es hablar bien. Pues sí, ejemplos hay al por mayor. No tiene que ver con género, pero sí quiero, pues, ay, pues sí. Quiero ofrecer una disculpa a todos los varones del mundo, como dijo el comediante. Pero es que la verdad, señores, es que cuando las mujeres hablamos, quiero agregar un poco más en ese comentario. Cuando tu mujer te habla, sí, mejor así en tuteando para que se comprenda mejor. Cuando tu mujer te habla, usualmente tienes la atención dispersa. Aclaro, no estoy diciendo que las mujeres también somos, o que no somos distraídas, o sea, también nos metemos en este problema, pero la mayoría de las veces tiene que ver con los varones. Y no dije, bueno, sí dije primero, pero luego corregí, no es cuando las mujeres hablamos, por eso dije, mejor te tuteo. Cuando tu mujer te habla, ¿sí?, usualmente tienes la atención dispersa. Y yo no soy adivina, pero te lo puedo afirmar, eso te ha metido en líos. Y has escuchado frases como, es que no me pones atención, es que hablo como si hablara a la pared, es que a mí no me escuchas, y hay conflicto. Obviamente eso es un conflicto, y debo decirlo, pues es muy triste, porque todos los seres humanos, independientemente del género, tenemos esta necesidad de pertenencia. Y eso implica ser tomados en cuenta. Cuando alguien no nos pone atención, nos sentimos mal, los hombres y las mujeres. Usualmente pasa más con los varones, ¿eh? Y no pasa con todas las mujeres. Ellos ponen mucha atención a otras mujeres. Ay, ya me metí en camisa de once varas, pero Bueno, mejor me regreso a como dije originalmente. El lío es con tu mujer. ¿Por qué pasa esto? Si este tema está bueno. Déjame checar qué nos dicen vía TikTok. Buenos días, Rosy. Buen día. Buen día. Creo que dice hermosa. Si dice hermosa, pues es para mí el piropo. Gracias, Rosy. Gusto en saludarte. Gilberto nos dice, a veces no ponemos atención a lo que nos dijeron o estamos distraídos. Sí, mi querido Gilberto, es el tema de hoy. Fallas en la retención, ¿a qué se debe? Una de ellas es la atención dispersa, o sea, ¿a qué se debe? Una de las causas, y otra de las causas es los distractores. Recién lo acabamos de comentar. Por aquí nos dice Abraham, buenos días, querida Yadi, nos comparte bendiciones, besos y abrazos. Gracias, Abraham, lo recibo con mucho cariño e igualmente esa bendición que nos envías. Deme permiso, ya me preparo prácticamente para el segundo corte. Te adelanto un poquito. Al regresar vamos a hablar de una de las razones por las cuales no retenemos información. No es la única, pero es como una piececilla clave de este rompecabezas. Tiene que ver con la asociación. También esa palabra hay que desglosarla. Bueno, pues la desglosamos. Si no asociamos con algo lo que nos dicen, será difícil retener la información. Y de paso te digo que la asociación de ideas es una excelente técnica de estudio. A mí me funcionó en toda mi formación académica de forma excelente. Y mire, no es con ánimo de presunción, Dios lo sabe, pero siempre fui de los primeros lugarcitos ahí en la escuela. Luego me pongo las medallas para que me las vean. Todas negras ya porque... Pero son mis medallas de aprovechamiento. Deme permiso, es el corte de la media.
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2: Reflexionemos. Está demostrado científicamente que el solo imaginar no perdonar una ofensa altera el ritmo del corazón, aumenta la presión sanguínea y tensa los músculos.

0: Esta mañana en Más que Mujeres estamos hablando de la capacidad de retener información. Pues esto es para todo, no es solamente para los que estudian. Obviamente, si estamos estudiando algo, ya sea en una escuela, en un aula, que es a donde vamos a aprender cosas, o sea, esa es la dinámica. El que está al frente nos enseña lo que sabe y debemos aprender, registrar, retener la información. O sea, aplica absolutamente en el área académica lo de la necesidad de retener información. Aplica y lo comprendemos, ya usamos el ejemplo, en el área laboral, las instrucciones en... pues en general suelen ser en el área laboral más breves, porque la instrucción mayor, pues ya la sabemos. Aquí no tienen que decirme a mí a diario, tienes que llegar a la cabina a tal hora, tienes que mover la consola de audio de esta forma, tienes que hacer uso de la computadora de esta manera. O sea, eso no me lo dicen a diario, ya lo sé. Pero puede ser que llegue alguien y me diga, por ejemplo, de ventas, grabas por favor al terminar este spot. Es una instrucción nueva. Y si yo no registro, bueno, voy a decirlo como lo estoy comentando, si yo no retengo la información, cierro el programa. Adiós, adiós, con permiso, porque casi, casi me pongo aquí la camiseta de la otra chamba y me voy, ¿verdad? ¿Y qué sucede? Pues ahí está la llamadita de atención, ¿qué pasó? O sea, ¿en qué quedamos? ¿Ibas a grabar? O sea, a eso me refiero cuando digo, laboralmente hablando, a menos que estemos comenzando en una chamba, las instrucciones son generales, muy generales. Pero regularmente ya cuando estamos en el diario hacer, en el trabajo, pues las instrucciones son breves, o sea, son, pues sí, diferentes dependiendo de lo que se vaya necesitando cada día. Y queda claro que allí es importante retener la información para no meternos en líos, para cumplimentar lo que se nos pide, porque a eso venimos, a chambear, ¿no? En los otros ámbitos, el familiar, el individual, porque yo quiero marcarlo así también, el individual, pues sí, acabamos de dar un ejemplito, ¿no? No solamente es para el género masculino, que quede claro, también las mujeres podemos, o sea, esto no es cuestión de género, hombres y mujeres, podemos tener dificultad para retener información y entonces pues sobrevienen los problemas, porque pues en el ámbito familiar nos relacionamos con los nuestros y no porque son los nuestros implica no atender las necesidades. Y queda claro que cuando no tenemos escucha activa, pues entonces nos metemos en líos porque metemos en líos a los demás. Buenos días, Angélica Soria. Feliz jueves, nos dice. El último del mes, sí. ¿Cuándo se acaba agosto? El lunes se acaba el mes de agosto. Por aquí en TikTok nos dice, los distractores pueden ser los problemas. A ver, déjame analizo. Que si un problema que tienes es el distractor o que si los distractores son los que causan la dificultad para retener. Es que está ambigua la pregunta. Puede ser así. Los distractores son los responsables de que yo no retenga información. Esa es una pregunta. O que tenga yo un problema, ese problema puede ser lo que cause mi dificultad para retener. Está ambigua la pregunta. Si me la corrigen, yo con mucho gusto contesto. Buenos días, Chocojaibo. ¿Y qué más? ¿Y qué más? Abraham, qué bueno que estás mejorando. Espero que también tu familiar vaya bien. Gracias a quien nos sigue vía TikTok. Dije antes del corte, vamos a hablar de una de las causas que dificulta retener información y tiene que ver la asociación de ideas. que lo que nos dicen lo asociemos con algo es, pues ya lo dije también, una excelente técnica de estudio. Cuando estamos estudiando, a mí me funcionó siempre, recomiéndalo. Si eres estudiante, aplícalo. Y si ya no estamos estudiando, que no veo por qué no seguir estudiando. Se puede estudiar todos los días, aunque no vayamos a la escuela, pero ok. Si ya no estamos estudiando, asociar ideas te es muy útil. O sea, no solo aplica para la escuela. Asociar ideas te es muy útil para retener información, porque cuando no asocias, cuando no asocias lo que escuchas, entonces será más sencillo que lo olvides. Fíjate lo que dije. No estoy diciendo que si tú no asocias lo vas a olvidar. No. No, no, no. Estoy diciendo que cabe la posibilidad, y es una gran posibilidad, que olvides lo que se te dijo si tú no lo asocias con algo. ¿Correcto? Entonces, no siempre vamos a tener material para asociar, pero entonces hay que buscarlo. Te voy a poner un ejemplo muy común. Nos presentan a una persona y nos dicen, ¿cómo estás, Yadira? Mira, te presento a Ambrosio. Ay, mucho gusto, Ambrosio. Y entonces seguimos platicando y de repente queremos decirle algo a la persona. ¿Cómo? ¿Cómo me dijeron que se llamaba? ¿Cómo? Ay, ¿cómo se llama? ¿Cómo se llama? Tal vez no es el gran problema, o sí, dependiendo de la situación, pero aquí el asunto es, ya se nos olvidó el nombre de la persona. Fíjate, ya se nos olvidó, y no tiene que ver con buena memoria. Obviamente, si lo registramos es memoria, pero no tiene que ver con buena o con mala memoria. Tiene que ver con lo siguiente: los nombres propios son simplemente sonidos. Yadira, Carlos, Pedro, Ambrosio, son un sonido. Por eso se nos van a olvidar muy rápido. Pero si tú lo asocias con algo y dices, Ambrosio, ay, Ambrosio, como mi tío. Ay, Ambrosio, hambre. No tiene que ver, pero tu cerebro está trabajando así. Hambre. Relacionarlo con algo, la palabra correcta es asociarlo con algo, te ayuda a recordarlo. Si para ti no son importantes los nombres propios o recordar los nombres, bueno, cualquier otra situación que para ti sea importante y donde tú ya ubiques que estás teniendo dificultad para retener, intenta corregirla de esta forma. Asocia la información con algo. No siempre vamos a tener un tío Ambrosio para decir, ah, como mi tío Ambrosio. O sea, no, pero entonces tenemos que buscarle asociándolo con algo. El nombre propio, el número telefónico, que qué lamentable, ¿no? Que ahora, oye, ¿cuál es tu número telefónico? No, pues te marco. Ya quedó registrado. Esa es otra buena técnica para ejercitar la memoria, ¿eh? ¿Sí? Practicar los números de teléfono, al menos de los más cercanos, uno por día. O sea, tú te sabes de memoria los teléfonos de tu esposo, de tu esposa, de tus hijos, de tus hijas. O sea, levante la mano el que sí, ¿verdad? ¿Por qué? Porque me lo exigen. No, a mí me ayuda. ¿Cuántas veces no vemos una persona que quiere hablarle a alguien, pero ya se le acabó la batería o ya no tiene el teléfono? ¿Y cuál es el número? No, pues no me lo sé. O te dicen, deme la referencia de un número telefónico. A ver, permítame, y sacas, ¿no? Aquí está, y copias el número. No es grave esto, pero hablamos de... Es que todo está relacionado. Todo está relacionado. Memoria, pensamiento lógico. Ahorita estamos hablando de retener información. Pues esto es necesario para, de forma general, evitar el o los conflictos. Aparte, aquí viene lo interesante. Si nosotros hacemos conciencia de que queremos mejorar nuestra capacidad de retener, nos estamos ayudando. O sea, el cerebro agradece cuando tú ejercitas la memoria. Y sucede algo que me gusta mucho nombrarlo, se llama plasticidad cerebral. ¿Qué ocurre? Pues hay más redes neuronales. ¿Te acuerdas cuando antes decían, no, pues es que las neuronas mueren? O sea, esto yo no soy científica, pero la información de la ciencia dice, no, no, no, está la plasticidad cerebral. El individuo puede ayudar a que sus neuronas, su conexión neuronal, conexión entre las neuronas aumente, haciendo uso de la plasticidad cerebral. ¿Qué significa esto? Pues aprender cosas nuevas o ejercitar nuestros procesos cerebrales. Entonces, cuando tú te aplicas a ejercitar la memoria, a razonar, que fue lo que hablamos ayer, cuando tú te aplicas a mejorar tu agudeza mental, cuando tú dices, sí quiero aprender a retener información, o sea, ya no quiero ser esa persona que anda preguntándole allá y allá, y qué fue lo que dijo, cómo me dijo, o sea, no, o sea, quiero ser la persona a la que le pregunten, sin anotar en el teléfono, sin anotar en el cuaderno, que igual puedes hacerlo, ¿eh? Pero estamos hablando de retener información. El solo hecho de esforzarte lo agradece tu cerebro, ocasionando esto que se llama plasticidad cerebral. Vámonos al corte. Ya saludé a Chocojaibo. Sí, Manuel dice, a mí me sucede eso de olvidar el nombre de la persona. No siempre, pero me sucede. Muy bien. Y dice que él sí sabe de memoria los teléfonos de su familia. Voy a el corte comercial de las 9:45. A veces siento, digo, es el mismo tiempo, pero a veces siento que se va más rápido el programa.
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3: El principio de un hábito es débil como una telaraña, pero cuando el hábito se fortalece, se vuelve cadena.

0: 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Buenos días vía WhatsApp a Lili Blanco, que nos dice, ya casi se acaba el programa, pero quería saludarte. Hola, excelente día, excelente día. Estamos hablando de retención de información, es lo que estamos platicando. Mi querida Lili, ¿tienes dificultad o no para retener información? Rosy nos pregunta, ¿un problema puede ser causa de no retener información? Ay, fíjense lo que voy a hacer. Okay. Le voy a preguntar a Rosy. Rosy, ¿estás escuchando o viendo o ambos el programa desde que empezó? Quiero que me contestes eso, por favor. Y ahorita te digo por qué. Uh-huh. Y por acá, gracias a quien se sigue integrando al live de la B de Victoria. Muchísimas gracias. ¿Cómo mejorar la retención de información? No es la única técnica a asociar, ¿eh? Sin embargo, es práctica y ayuda a lo que ya mencioné, la plasticidad cerebral, que es pues conectar, que más neuronas se conecten. Ese es el solo pensarlo. Yo no sé en tu caso, pero en mi caso, el solo pensar que a partir de una decisión como es esta, yo quiero mejorar mi retención de memoria o mejorar mi capacidad para retener información. Esa sola idea puede ayudar a que yo tenga más conexión neuronal. O sea, a mí me gusta mucho eso. ¿Cómo ayudarle a mi cerebro a estar bien? Si tuviésemos que referir lo que hemos estado platicando esta semana, pues es eso, cómo ayudar a nuestro cerebro a estar mejor. Vamos a ver si ya me contestó Rosy. Dice, lo comencé a escuchar a las 9:15. Ah, correcto. Muy bien, Rosy. Entonces, lo siguiente, es que esa pregunta que me hace Rosy, la tocamos al arranque del programa. nos dice, un problema puede ser causa de no retener información, y lo que dijimos fue sí, Rosy, pero explicamos y recordamos que hablamos del cerebro embotado. ¿Retuviste esta información de cómo nuestro cerebro o nuestra mente se embota en ocasiones? Lo platicamos ayer, lo platicamos antier. ¿Recuerdas esto? Porque esa es la respuesta a lo que tú me preguntas. Quien sí arrancó el programa desde las 9, sabe por qué, porque ya lo dijimos. Repito la pregunta, ¿un problema puede ser causa de no retener información? Rosy, ¿recuerdas lo que significa nuestro cerebro está embotado? Esa es la respuesta a lo que tú preguntas. Retener información, repito, aplica para todo lo que nos compete, significa para todo lo que tiene que ver con nosotros, todo lo que nos interesa e incluso lo que no, ¿eh? No estoy diciendo métete en lo que no, o sea, no, simplemente que a veces hay cuestiones externas que pues no tienen que ver con nosotros directamente, pero tenemos que responder. Hoy día tenemos, por ejemplo, la señal de violencia en las mujeres. Si yo veo a otra mujer haciendo esta señal, yo no voy a seguir de largo. A eso me refiero, ¿no? Pero para eso tuve que retener la información de cuál es la señal de me están violentando. Por eso digo que aplica absolutamente para todo. Y qué bonito esto. Bueno, yo lo califiqué así, pero se me hace también una buena calificación. Qué importante esto de favorecer a nuestro cerebro, mejorando nuestros procesos cerebrales. Voy a cerrar los temas de esta semana. Mejorar tu memoria a corto y a largo plazo, que no se me olvida, vamos a tener que desarrollar un tema específico, memoria a largo plazo, memoria a corto plazo. Pero mejorar tu memoria, ya dijimos ejercicios, es favorecedor. Mejorar tu respuesta ante el medio ambiente, ante lo que te rodea, no solo la verbal, sino la respuesta sensorial, es favorecedor para tu cerebro. Okay. Mejorar tu capacidad de lógica, tu pensamiento lógico es favorecedor para tu cerebro, así como mejorar tu capacidad de retener información. Te va a evitar todo lo que mencionamos, conflictos, y te va a ayudar a estar cerebralmente hablando más sano. Y es que lo dije al arrancar estos temas, como que pensamos en cómo mejoro mi piel, que es un órgano. ¿Cómo mejoro la actividad de mis riñones? Poco pensamos en cómo mejoro mi actividad fisiológica, mi actividad cerebral. Bueno, pues lo hemos platicado estos días. Ojalá haya sido de utilidad. Estoy casi cerrando el programa porque todavía tengo un minutito para invitarte mañana a escuchar Más que Mujeres. Tenemos una invitada tremenda de 7 años. Nos acompaña Vale mañana. Sí, o sea, Vale viene con todo a explicarnos sobre el regreso a clases desde el punto de vista, obviamente como estudiante, pero obviamente como niña. Ay, se va a poner interesante. Y yo lo voy a gozar muchísimo, espero que tú también. Así es que te espero mañana con Vale. Vale y yo te esperamos con el favor de Dios. Mientras tanto, enamórate de la fe. La fe es la única que nunca nos defrauda. Con ella vamos a ser más que mujeres. Gracias por sus preguntas y comentarios. Gracias. Soy Yadira Bermúdez y con el favor de Dios Padre, hasta la próxima.
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3: El tema de la doble nacionalidad que puso sobre la mesa la presidenta Claudia Sheinbaum Pardo al referir que enviará una iniciativa de reforma constitucional para no permitir participar en una contienda por la presidencia o gubernatura políticos que tengan esta condición, sirvió para que el exgobernador de Tamaulipas, Francisco García Cabeza de Vaca, aprovechara y atrajera los reflectores mediáticos. Y es que sobre esta intención de reformar la Constitución en este apartado, Cabeza de Vaca, considerado oficialmente prófugo de la justicia, respondió a la presidenta que ya lo había pensado, que la Constitución sí le permite ser presidente de su país y ahora con más ganas. El exgobernador sí y no tiene razón. Sí, porque en este momento, efectivamente, no existe impedimento alguno para que quienes tienen doble nacionalidad contiendan por un puesto de elección popular. Y por ello mismo, él fue gobernador de Tamaulipas. Y no, porque solo será cuestión de tiempo para que esta propuesta se cristalice en una iniciativa y finalmente se apruebe en ambas cámaras. Así que, para cuando llegue el tiempo de elegir un nuevo presidente o presidenta del país, entonces sí estará impedido para participar él y cualquier otro político que tenga doble nacionalidad. Pero pensando en que finalmente logrará encontrar un recoveco en la misma ley para que fuera postulado, tal vez por el partido Somos México, pero seguiría impedido para cumplir con la tramitología de registro y todo lo que implica una campaña política, sobre todo de este puesto. Porque si bien es cierto, él jura y perjura que es inocente, también es cierto que existe una orden de aprehensión en su contra y hasta una ficha roja. En opinión de los expertos en temas políticos, Francisco García Cabeza de Vaca está en la banca política en este momento. Y por más pesos o dólares que le destine a políticos y partidos que pudieran apoyarlo, nada podrá hacer hasta en tanto no retiren las acusaciones en su contra y, por supuesto, las órdenes de aprehensión. Así que, sin otro recurso por lo pronto, más que manifestarse a través de las redes sociales, ahí continuará victimizándose, esperando la oportunidad de doblar al gobierno de la 4T y, por supuesto, aprovechando todos los reflectores que le brinden.
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0: Muy buenos días, ¿cómo están todos ustedes? Los saludamos desde el programa de entrevista Cara a Cara, aquí por la B de Victoria, 104.1 de su radio FM. Bueno, pues nos acompaña el día de hoy una gran invitada. Estamos de manteles largos porque pocas veces acuden a medios de comunicación, sobre todo en esta parte de entrevistas de radio. La formalidad ante todo de todos los abogados. Pero, a ver, Javier, ayúdanos, nos acompaña también en el micrófono Javier Terrazas, y pues bueno, él hará la presentación de nuestra invitada especial.
1: Gracias por estar con nosotros en esta mañana calurosa, pero bueno, atractiva. Tenemos una invitada, como bien lo dice la compañera Leticia Santoyo. Ella es Ludivina, un nombre no tan común, pero bonito, suena bien. Ludivina Aldape Garfias, originaria de Vallehermoso, antes Colonia 18 de Marzo, allá por la frontera. Exacto. Pero bueno, radicada desde hace algunos años aquí en Ciudad Victoria, y con una carrera amplia en la abogacía, tanto en el sector público como en el particular. Entonces, ella es la presidenta del Tribunal de Disciplina Judicial aquí en el estado de Tamaulipas, electa hace un año. Estamos casi a un año de que se realizó, de que tomaron protesta básicamente, y bueno, pues mucho que hablar de esta actividad que te toca desempeñar. Y bueno, pues bienvenida, y al grano, vamos al grano con la entrevista. Empezamos, vamos, quizá con datos personales tuyos para que, claro, nuestra audiencia pues te identifique, te ubique, te puedan mandar saludar, claro, o reclamar alguna cosita que hayas dejado pendiente por ahí.
0: Muy bien, Ludivina, pues bueno, guapa, mujer, emprendedora, luchona, abogada. Platícanos un poquito de ti. ¿Quién es esta persona como ser humano? ¿Cómo te has desarrollado como hermana, padres? Ahorita Javier lo mencionaba, ¿de dónde eres? ¿Cómo llegas a Victoria, por favor?
2: Sí, primero agradecerles la invitación a ambos. Estoy muy contenta de haberla recibido. Y bueno, efectivamente, tu servidora, nací en Vallehermoso, Tamaulipas. Pues ya me vine a estudiar aquí la universidad y tengo asentada ya más de 30 años, yo creo que unos 34, para ser concreta. Y bueno, pues me vine a estudiar la licenciatura en Derecho. Me quería quedar inicialmente en la frontera, pero mi madre dijo, no, te vas a Victoria porque allá está una hermana tuya. Entonces ya no querían batallar en la colocación de los hijos. Y me vine para acá, estuve estudiando los 5 años de la licenciatura, y tuve el privilegio que enseguida, yo salí un viernes y un lunes yo ya estaba trabajando en servicio público estatal. Entonces yo ya tengo más de 30 años de servicio. Sin embargo, por alguna situación no se cotizaron algunos, pero bueno, tengo 27 cotizados, pero toda una vida después de mi salida de la universidad ejerciendo la función pública.
0: ¿Hermanos? ¿Cuántos hermanos tienes?
2: Tengo 3 hermanos, todos mayores, Margarita, Raimundo, Edna y tu servidora. La primera pues ya está jubilada, maestra de kinder. Y el segundo está en la Universidad Autónoma, es el secretario general de allá en Vallehermoso, y además es director en una escuela primaria. Y mi hermana Edna, que estuvo mucho tiempo justo en medios de comunicación y ahorita está laborando en el Tribunal de Justicia Administrativo. Y bueno, tu servidora, que está, gracias a la ciudadanía que me dio su voto, estamos en la presidencia del Tribunal de Disciplina Judicial.
1: Bien, explícanos un poco cómo fue tu trayecto en ese sector público, en ese sector laboral. ¿De qué manera entraste? ¿Cómo fue tu primer trabajo? ¿Y cómo esto te ha permitido? ¿Cómo fuiste caminando, claro, en el sector público? ¿Y qué agallas tienes, qué credenciales, para que la gente valore que ahí en el Tribunal de Disciplina Fiscal, que es donde se disciplinan los jueces, disciplina judicial, pues existe una presidenta pues con una formación sólida, que, claro, no fue producto del acordeón?
2: Claro. Al salir yo de la universidad me incorporo a la Secretaría General de Gobierno. Era la mitad del sexenio del gobernador Manuel Cavazos, en el 96 ingresé. Me quedo 3 años, obviamente llego en una posición de auxiliar, administrativa, jurídica, teníamos esa doble función. Cruza la administración y me dan la oportunidad de tener el departamento de contencioso administrativo, que concretamente se veían las demandas de amparo en tiempos de el gobernador Yarrington. Ahí me quedo todo el sexenio. Viene el sexenio del ingeniero Eugenio y ahí una parte estoy de departamento, continúo en la misma posición y luego me designa en directora jurídica en ese sexenio. Y de ahí termina, me voy al Congreso del Estado a trabajar en el siguiente administración, que fue la de el ingeniero
3: Egidio
2: Torre, y allá estuve los 6 años en el Congreso. Y obviamente, pues sí cambió ahí el momento, la actividad, porque sí era diferente. Sin embargo, ante un reto, yo creo que uno siempre hace un poquito de esfuerzo o más para poder actualizarte, porque yo tenía un grupo al que llegaba y sin embargo yo era la última, y creo que en ese esfuerzo de actualizarme pude llegar a la posición de estar al frente de la sesión, donde se hacen, ustedes lo saben, las discusiones, la votación
3: de la Secretaría General.
2: De la Secretaría General de Servicios Parlamentarios, y estaba encargada del departamento de sesión. Entonces, atender a cada presidente, proveerle su guión, y además teníamos funciones de dictaminadores de iniciativas.
3: Bien, ¿y cómo al momento que se da la apertura para la elección, qué es lo que te anima a participar? ¿Cómo fue esa etapa?
2: Bueno, ya después regreso a la administración estatal y sigo y continúo. Cuando se da a conocer la reforma del Poder Judicial, yo pues ya estaba en dos poderes sumamente conocidos, sumamente dominados, por decirlo así. Y yo creo que todo abogado es una meta el poder estar en una posición, en un poder judicial. Y tomé la decisión y nos registramos. Nos registramos y bueno, creo que se pasaron las etapas. Tú sabes que hubo comités de evaluación. Y pues mi servicio público, además de estar en una posición de jurídico, de contencioso, también siempre viendo la etapa de responsabilidad, que para mí era lo más cercano, y por eso me registré en el 3 de disciplina.
0: Ludivina, déjame decirte, Ludivina, porque además soy mayor que tú.
2: Lo que usted disponga, yo no lo voy a contar.
0: En esa parte, estás en un poder y en una posición totalmente diferente a lo que venías haciendo. ¿Era lo que esperabas?
2: Yo creo que sí, y más. Me encantó llegar, me encantó hacer un diagnóstico de lo que recibimos, de lo que nos obligaba la reforma a hacer, y creo que hemos estado trabajando, asentando las bases normativas para este nuevo diseño de este tribunal, porque tú sabes que el Consejo de la Judicatura, al momento de dividirse, se queda disciplina, concretamente sanciones de responsabilidad, y el área administrativa se lo lleva el órgano de administración. Y sí llegué a lo que yo esperaba.
0: Platícame un poquito, ¿qué es lo que hace? Para de repente los que no estamos en este ambiente y no somos abogados tampoco, nos queda así como que, ¿qué hacen?
2: Claro. Principalmente estos dos órganos independientes del Poder Judicial, sin embargo, forman parte de constitucionalmente del mismo. Tenemos una independencia técnica y de gestión, es decir, nuestras decisiones se toman al interior de un pleno. ¿Qué quiero decir con esto? Que el tribunal, en términos más coloquiales, recibe o es el encargado de velar por el desempeño de las personas juzgadoras. Pero concretamente es recibir quejas respecto a la actuación y desempeño de las personas servidoras públicas judiciales. pues pueden ser tanto personas juzgadoras como personas que apoyan en el órgano jurisdiccional.
0: Es decir, son los que vigilan, los que supervisan y sancionan en un caso determinado a jueces, magistrados y o quiénes.
2: A jueces. Los magistrados se rigen por otra normatividad y los del Supremo, ellos se encargan de sancionar a sus magistrados, pero nosotros disciplina a las personas juzgadoras.
0: Ah,
2: y a los que son parte del órgano jurisdiccional, como administrativos, un secretario, un actuario. Ellos, eso sí nos encargamos nosotros.
0: Ayúdame a clarificar entonces esta parte. ¿Cuánta gente está en esa... En esa visión de supervisión por parte de ustedes?
2: Al momento de llegar y de construir estas nuevas estructuras de dirección, se crea el órgano de investigación y el órgano de evaluación. Ese es principalmente lo que nosotros hacemos, investigar y evaluar. Entonces, en el área de evaluación tenemos alrededor de 15 agentes que se encargan desde evaluadores judiciales, el titular, oficiales judiciales, y que son los que se encargan de esta actividad. Sí. Y el área de investigación con un número similar respecto a la investigación concretamente de quejas.
0: Pero jueces...
1: Bien, perdón la interrupción, sí, vamos a la primera pausa comercial, se va rápido el tiempo, ya pasamos la primera parte.
2: Bien.
1: Y regresamos en un momento, le recordamos que estamos en la entrevista, nos acompaña Ludivina Aldape Garfias, que es la presidenta del Tribunal de Disciplina Judicial en el estado de Tamaulipas. Okay.

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5: Gracias por continuar con nosotros. Le recordamos que estamos en la V de Victoria. Este es su programa Cara a Cara. En la entrevista nos acompaña en esta ocasión la licenciada Ludivina Aldape Garfias, quien es presidenta del Tribunal de Disciplina Judicial en el estado de Tamaulipas. Y nos hacías en este espacio breve de los comerciales una reflexión sobre el número de el personal judicial que está bajo precisamente la observación del tribunal que te toca presidir en coordinación con otros magistrados. No eres tú solita.
6: Así es. Les comentaba que el dispositivo constitucional, a raíz de esta reforma y de la llegada de este nuevo construcción de poder judicial, nos obliga que durante el primer año tenemos que evaluar a las personas juzgadoras. Esas personas juzgadoras el órgano de evaluación se hizo un acuerdo, se delinearon calendarios y sobre todo la forma y los métodos, criterios y parámetros para evaluarlos. Entonces, ahorita nos encontramos en ese proceso. Llevamos un 70% de evaluaciones. No han concluido, concluirán el día a principios del día 2 de octubre. Sin embargo, una evaluación no solamente es un día, son varios días. Es ir a presentar un examen de conocimientos, teórico práctico, es hacer un estudio socioeconómico, es hacer es la visita de las personas evaluadoras, porque justo llegan al juzgado y llegan y ven, préstame los expedientes, vamos a ver si tienes un dictado oportuno de tus sentencias, desde una también asistencia en puntualidad, porque pues son personas juzgadoras, pero todos tenemos una

0: de parámetros y criterios que se estipularon en un acuerdo general cuando llegamos para poder en este año hacer esa evaluación a todos. Nos falta un poquito, estamos en esas partes evaluatorias. Sin embargo, el próximo año ya haremos evaluaciones de seguimiento.
1: Y en ese sentido, también, bueno, ayúdame un poquito. Como todavía no sabes cómo están en estas evaluaciones, pero supongo yo que traen, cuando recibes prácticamente, traen ya por ahí quejas o hay algunas cuestiones que vienen de antes. ¿Sí las hay o nada más estoy especulando?
0: No, fíjate que Tamaulipas fue una entidad que recibimos 154 carpetas de investigación. A diferencia de otras entidades que todos decidieron quedar en ceros, nosotros nos quedamos con un cúmulo de carpetas para resolver, porque se quedaron en etapa de investigación. Entonces, ¿qué quiere decir aquí? Que llegamos con trabajo. Y además, con todas las quejas que se pudieron presentar. Ahorita yo te puedo decir que por sesión, que es semanalmente, recibimos alrededor de 20 quejas y es el mínimo. Esto quiero, o lo traduzco, yo así lo interpreto, que es derivado del proceso de confianza que creo que la ciudadanía está teniendo en el tribunal. Y además nosotros en nuestro trabajo diario hemos implementado también los mecanismos digitales. Ahorita tenemos un instrumento digital que es buzón de anticorrupción, lo echamos a andar en junio. Independientemente de los medios ordinarios, el escrito, la comparecencia y el propio correo, pero sí facilitar en estos tiempos actuales un instrumento digital, una herramienta digital para que la persona no se traslade simplemente en un formulario, dirija su queja, es un avance para nosotros.
1: ¿Y de qué es lo que más se queja la ciudadanía?
0: La ciudadanía se queja, creo yo, que en la dilación del acuerdo de las promociones. Creo que eso es el habrá otras circunstancias, quizás que la cédula de notificación que nos envió, pero al final es una dilación. Es un poquito el tardarse o salirse un poco del término que te marca la ley para efectuar cierta actuación.
1: Disculpa mi ignorancia. ¿Qué significa eso en términos coloquiales? Porque pues a mí me suena así como que
0: una promoción,
1: está pasando algo.
0: Claro, una promoción es un escrito que dices, yo quiero que dicte sentencia, yo quiero que me valores una prueba, yo quiero que me reciba hasta el juez, porque así es. Y entonces ellos van, lo entregan y piensan que al día siguiente se va a acordar, a darles positivo o a favor. Sin embargo, hay un término de 3 días y a veces se exceden por la carga de trabajo del juzgador o del propio juzgado. Y eso es la primera inconformidad. Pues tú sabes, vas a cualquier otro lugar donde quieres que te atiendan, hasta para en un súper te haces cola o en el Oxxo simplemente para pagar y tienes una fila enorme y te empiezas a desesperar. Y eso es lo que la gente va y quiere ya esa asistencia oportuna.
1: ¿Y es real o es precisamente desesperación social? O sea, ¿sí hay jueces que están tardando sus procesos? ¿Están así como que por exceso de trabajo, por lo que sea? ¿O la gente se desespera porque se desespera? Punto.
0: Las dos cosas. Yo creo que lo primero es que van y lo depositan en ese primer punto que se desespera. Sin embargo, sí hemos tenido casos que donde se acredita que un juez pues fue efectivamente se tardó en resolver un asunto y bueno, ahí nosotros velamos para que esté un debido proceso y sobre todo que se respeten los derechos procesales.
1: Y en ese caso, ¿qué acción se toma? ¿Se manda un escrito? Mira, ¿hay una sanción? ¿Se le hace un apercibimiento?
0: Sí. Primero tiene que obrar la queja contra la actuación que tú te inconformas. Esa queja se va a un área de investigación, así funciona el tribunal. Esa parte de investigación es el que se encarga de valorar la documentación que acompaña la queja. Es decir, que pueda un investigador verificar que en un sistema de gestión judicial se acredita que la actuación fue a destiempo. Y entonces el área de investigación hace un informe de presunta responsabilidad.

0: responsabilidad.
1: Hasta ahí. Y otros pueden ser improcedentes porque no les asistió la razón. Cuando es procedente, se va a otra área que se llama comisión de sustanciación y resolución. Esa es la que aplica la sanción de acuerdo a la actividad o la inconsistencia o la infracción o la inobservancia de lo que el juez no lo haya observado. Luego entonces, esa comisión es la que se encarga de aplicar esa sanción, que puede ser una multa, puede ser una amonestación, puede ser también alguna separación, pero es dependiendo cuántas quejas tenga, si la conducta es no grave, faltas graves o no graves, y de eso se encarga la sustanciadora de ver contra aquel informe de presunta responsabilidad, determinar si realmente hubo esa inconsistencia.
2: Ludy, y en ese aspecto, podría preguntarte si hay sanciones acreditadas en este año. Yo no te preguntaría los nombres porque seguramente no me los vas a decir.
1: Seguramente.
2: Pero me veo muy tentada. O sea, ¿hay jueces que hayan sido sancionados?
1: Sí, tenemos sanciones. Tenemos un rango de sanciones que, te repito, tenemos las graves, calificadas como graves y no graves. Sí, tenemos sanciones aplicadas.
2: ¿Cómo cuántas?
1: Tenemos 43 sanciones aplicadas al momento.
3: Bien, contextualizando, quisiera valorar, pareciera que en la elección pues llegó mucha gente nueva y que pues ahorita están sacando las tarjetas amarillas y las rojas y que hay mucho trabajo en el tribunal a tu cargo. Sin embargo, recuérdame, ¿cuántos de los que finalmente quedaron ya electos, cuántos ya tenían carrera judicial? Digo, no son tan nuevos, pero bueno, también están sujetos a las evaluaciones y a los errores, ¿no? Entonces, recuérdanos esa cifra. Y bueno, también en un pleito, que es lo que llega a los juzgados, pues hay una parte que gana y otra parte que pierde. Bueno, pues el que pierde pues no se va tan contento. En ese sentido, de esas denuncias, de esas quejas, ¿qué porcentaje en las revisiones de investigación pues encuentran ustedes que había o no había elementos para más o menos orientar a la ciudadanía y que, bueno, pues que cuando se vayan a presentar una queja, pues que sean quejas que valgan la pena y que se pueda sacar ahí la tarjeta amarilla, la roja o la verde, o hasta incluso revisarlas ahí en el bar, pero en el bar digital,
1: sí,
3: ¿no?
1: Sí.
3: Porque el tribunal en el que estás tú, pues es una especie de árbitro, ¿no?
1: Claro, sí. En la primer pregunta, de los 128 jueces que tiene la entidad, nuevos fueron 56, el resto ya eran, ellos repitieron porque ya tenían su posición.
3: O sea, más o menos el 50%.
1: Casi el 50. Y también destaca que también esta conformación fue con un porcentaje de paridad. Este Poder Judicial en Tamaulipas llegamos con paridad de género en juzgadores y en magistraturas. También eso es una ventaja y que se logró, y que hay que destacar, desde luego. Y pasando al tema de las quejas, pues la queja principalmente tiene que estar sustentada. Es decir, hay varias quejas que desde el momento en que se reciben resultan improcedentes porque no hay elementos. Entonces, luego también recibimos el reclamo, es que me desecharon mi queja, no hay un elemento para seguir jurídicamente, nosotros necesitamos que sean un poquito más amplios en su redacción, un poquito más precisos en qué es lo que se quejan. Desde luego, hay unas que están robustecidas y sin problema esas avanzan, pero sí hay que entender o transmitir al usuario, a los ciudadanos, que tienen que hacer una queja con todos los requisitos para que reúna como tal, para que luego a futuro no sea desechado y no tengamos esa inconformidad o esa molestia, porque el tribunal sí trabajamos. Yo les quiero comentar que hay mucha audiencia y como todo, el que te escuche, el que te den el asiento y te pongan de frente y veas a la persona y sus y sus requerimientos judiciales, pero también trae emocionales, y que las reciban la gente. Creo que hemos demostrado en el Tribunal de Disciplina que estamos con puertas abiertas para escuchar cualquier situación, y no necesita mediar la queja para nosotros tomar cartas en el asunto. Nosotros también podemos estar acompañando, y que ellos se sientan que tienen en un Tribunal de Disciplina ese acompañamiento.
3: De una manera muy sencilla, el 1, 2, 3, ¿qué debe llevar esa queja para que, bueno, ustedes digan, aquí hay algo?
1: Claro. Pues principalmente si lo vas a hacer de manera que no anónima, pues tu nombre, un correo oficial, detallar los hechos concretamente en qué se duele la irregularidad, y sobre todo que si se llega a hacer una prevención también la cumplan. Quiere decir, te faltó algo, hay que estar atentos, porque luego no checan su correo y hay prevenciones que luego no los observan. Es que no me avisaron. Hay que estar al pendiente. Si tú tienes inicias una queja, hay que darle seguimiento a esa queja, porque puede haber que haya una prevención y tú ya no te des cuenta.
3: Bien, vamos a la segunda pausa comercial. Le recordamos que estamos en este programa Cara a Cara. En la entrevista de este jueves nos acompaña aquí en los estudios, aquí en cabina, la licenciada Ludivina Aldape Garfias, quien es presidenta del Tribunal de Disciplina Judicial en el estado de Tamaulipas. Regresamos.

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4: Regresamos aquí a cabina en vivo. Estamos en la B de Victoria, en el 104.1 de su radio. Gracias por continuar con nosotros y escuchando y platicando aquí con la presidenta del Tribunal de Disciplina Judicial del Estado de Tamaulipas, la que saca las tarjetas amarillas, las rojas y las verdes a los jueces. Así es que si usted tiene alguna queja contra los jueces, pues ahorita aproveche y llámenos para ver que se lleve ya las anotaciones, y bueno, hay que darle la formalidad a la queja. En eso estábamos.
5: Así es. Y hay este medio de comparecer también, Leti. El área del órgano de investigación judicial se encuentra situado en el edificio del Supremo Tribunal de Justicia, porque ahí estaba la visitaduría, ahora convertida en órgano de investigación judicial, y ahí acude la persona. Es una ventanilla, y los propios investigadores le toman su denuncia. O sea, que no se sientan que están en desventaja, al contrario, se les invita a que vayan al órgano de investigación y hagan su queja directamente, y ahí inclusive los propios agentes le ayudan al desarrollo y redacción de la conducta por la cual se duele.
6: Yo te he visto por ahí en algunos de tus puestos, y he visto que eres bastante inquieta, y dicen que el que busca encuentra. ¿Qué es lo que has visto? Porque sé que te has metido hasta la cocina en este poder, de que estás buscando como quiera. ¿Qué es lo que has visto? ¿Qué es lo que has encontrado? ¿Y qué reto te has fijado sobre esto que dices, bueno, esto va a mejorar así lo voy a transformar así?
5: Claro. Cuando tú llegas, lo primero que haces en cualquier posición y en cualquier lugar que llegues es hacer un análisis de dónde estás, qué es lo que tienes como elemento material, humano, y qué áreas de mejora tú tienes que implementar. Entonces, creo que en mi desarrollo profesional, lo que les decía, llegué al área de Congreso, a un área quizás que yo venía de otra posición, y te tienes que involucrar. Entonces yo encuentro en el Poder Judicial un área de oportunidad. Creo que estamos sujetos a escrutinio público, desde luego, porque un voto pues es lo que nos tiene aquí. Y creo que mis compañeros, todos los que integran el Pleno, todos los días estamos tan involucrados, tenemos un buen equipo, cada quien tiene su función, sin embargo, el equipo es el que nos hace tomar las mejores decisiones, porque los acuerdos generales lo puede proponer un agente, pero el pleno es el que tiene que decidir, y creo que nuestra contribución de dar nuestro mejor criterio, nuestras mejores decisiones, para que la ciudadanía, como te decía, sepa que hemos asentado las bases normativas para el Tribunal de Disciplina. Y creo que hay mucho por hacer, porque cada etapa que se vive, ahorita que vamos a acabar la evaluación, pues tenemos que tener un seguimiento. Y justo esas evaluaciones de seguimiento, entonces tenemos que ver de qué manera las vamos a aterrizar, cómo vamos a seguir evaluando jueces, y por supuesto seguirá hasta los propios compañeros, que son los investigadores evaluadores, qué perfil deben de tener para hacer el desempeño de su cargo.
4: Normalmente la sociedad, al policía, a todos los personal de las áreas de seguridad y justicia, pues la calificación en encuestas, en sondeos, pues es mala. En este primer año de actividades, ¿de qué manera se está tratando de cambiar esa mentalidad, esa... ¿Qué tanta interacción, ese paso por urna o esas campañas que les tocó hacer, cómo se está reflejando? O sea, ¿qué cambio percibes tú desde adentro y que puedas transmitir a la sociedad, al menos el compromiso de lo que se está haciendo para tratar de dignificar a este poder que de pronto estaba mal calificado?
5: Fíjate que me voy a remontar un poquito a tiempos de campaña, que estábamos bajo unos lineamientos del Instituto Nacional Electoral, que eran los primeros que nosotros vivíamos, las 19 entidades que ahora cuentan con un tribunal de disciplina. los conocimos en papel, pero era una como un temor, ¿cómo me van a vigilar? ¿Qué puedo hacer? Y uno llegaba a los distritos, con la gente, a las plazas públicas, a donde nos permitieran, porque no podías estar en un lugar cerrado, no podías estar en un lugar concurrido inmediatamente. O sea, eran tantas las dudas que creo que la ciudadanía nos dio la confianza. Sin embargo, tiene una expectativa de cómo me vas ahora a rendir cuentas a mí. Y este primer año que nosotros ya, tanto órgano de administración como disciplina, ya entregamos nuestro informe al pleno, porque así lo establece la ley, tenemos que decirle a la ciudadanía tamaulipeca que si bien no tuvimos tanta apertura en campaña, sí los veíamos, sí platicábamos, pero desconocían totalmente la función. Solamente sabían que los que aspiraban al Poder Judicial tenían que salir a las calles. Hasta nosotros mismos, pues no teníamos
4: esa cultura
5: ni la práctica. Hemos vivido muchas campañas, ¿verdad? En nuestro desarrollo profesional, pues las hemos vivido, hemos ejercido nuestro voto, pero ya al hacerlo, y entonces entre que la limitación del INE, que si lo puedo hacer o no lo puedo hacer, y entre que uno trataba hasta de no coincidir con otros candidatos, porque te digo, todo era nuevo y con un temor de que si no nos fueran a fiscalizar y luego a posterior con multar, nos limitó un poquito. Sin embargo, ahorita yo puedo aprovechar este espacio y decirle a la ciudadanía que no se equivocaron, que nosotros, ese informe justo está para que se dé cuenta y ellos puedan ser nuestros, nos valoren con su funcionamiento, con el desempeño y sobre todo con lo que estamos reportando, y que sepan que tenemos un compromiso ineludible para empezar a dar resultados. Y creo que conforme pasen los años y esto se vaya organizando normativamente, vamos a tener mejores acciones y mejores resultados.
6: Les recordamos el teléfono aquí en cabina, 834-31-8240-3. Mándenos sus mensajes, estamos abiertos a cualquier tipo de comunicación, de queja, de denuncia, de pregunta. Está con nosotros la presidenta del Tribunal de Disciplina Judicial, Ludivina Aldape Garfias. Entonces, también vía WhatsApp, puede mandarnos nuestros mensajitos. Aquí Natalio Morales está, pero sí apuntando todo lo que nos mande, 834-121-29. Recuerde, estamos por la B de Victoria. Javier.
4: Pues mira, recordando esa actividad tan controlada que tuvieron en las campañas, me acuerdo que salíamos a buscarlos, pero no, de repente no los, a veces hasta para las entrevistas había que cuidar un poco los espacios porque había vigilancia. Sin embargo, pues esa interacción, esa salida, aunque haya sido limitada, generó un compromiso, una de alguna manera se hizo un clic y una responsabilidad mayor con la comunidad. A raíz de eso, bueno, pues mis preguntas son de qué forma pues se puede seguir acercando, no nada más en esa campaña, en ese intento que se hizo, que la gente sepa que hay puertas abiertas, que hay nuevos jueces y que hay una nueva actitud para quitar precisamente ese esquema de que había de señalamientos de corrupción y que todo estaba podridito ahí, por ejemplo, en los juzgados, en las secretarías de los juzgados, que te cobraban por copias, por esto, por eso. Y la dilación, pues, era una táctica muy socorrida, pues, para pedir aportaciones ahí. En ese sentido, ¿cómo es que se está cambiando desde el Tribunal de Disciplina Fiscal, que es el que tú presides, en coordinación ahí con varios magistrados, para que este nuevo tribunal, pues sea más transparente, sea realmente y abierto a la comunidad?
5: Claro. Respecto a la primera observación que haces, que no nos encontraban en campaña, yo te quiero decir que tuve... recibía a los personal del INE en recorridos y al menos a mí sí me fiscalizaron, al menos conmigo en Victoria y en Ciudad Madero, llegaron a observarme, a ver cuántos traía de volantes, horarios, porque uno con tiempo se hacía una agenda de los lugares que ibas a recibir. Pero bueno, por ese lado yo puedo decir que a mí sí llegaron a fiscalizarme y a tener acompañamiento del INE en mi recorrido.
6: No, yo creo que ahí prácticamente no te encontrábamos nosotros los medios de comunicación, ¿no? O sea, que porque queríamos realmente saber quién eras, dónde estabas, qué estabas haciendo, de dónde venías, cuáles eran tus expresiones en la parte de los medios de comunicación.
5: Pensé que la fiscalía dice, no, sí me
6: hicieron llegar. Para entrevistas, sí, y para sí. esto y ese tipo de cuestiones.
5: Claro.
6: Esa era la parte, sí.
5: Bueno, no, sí estuve, te digo, gracias a Dios estuve en diferentes distritos de los 15 que tenemos. Sí me tocó, sobre todo en el Mante, ahí fue, los medios de comunicación estaban muy al pendientes. Y estuvimos en diferentes posiciones para poder estar ahí a la mano. Y bueno, respecto a la segunda, comentario que me dices del tribunal, es pues decirles que quizás ya no necesitan tener o encontrarnos, tenemos ya un domicilio fijo, puertas abiertas. Un poquito de lo que me decía Leti, ¿cómo ayudas a las personas? Tenemos un área especializada en recepción por comparecencia. Les recuerdo, tenemos un buzón, una herramienta digital anticorrupción, es un mecanismo digital, es un instrumento digital, con un formulario muy amigable que ya nadie puede decir que está fuera del acceso de presentar una queja. Ya tenemos domicilio y toda la ciudadanía puede irnos a visitar a toda el área del tribunal en la hora que se desee.
6: Ya estamos en esta parte donde, bueno, ni siquiera nos había dado tiempo de estar mencionando los teléfonos que tenemos porque ha sido tan dinámico. Y estamos también a punto... Pues estamos hablando que nos queda septiembre prácticamente para terminar las evaluaciones de este primer año.
5: Octubre.
6: O sea, bueno, termina en octubre, uh-huh. pero pues nos uh-huh. queda septiembre prácticamente para la evaluación, ¿no? En ese sentido, ¿ya se tiene previsto qué va a pasar con aquellos que pues no pasen los exámenes o que tengan algunas cuestiones? Un simple oreja de burro y frente a la pared, o sea, un tipo de sanción, ¿qué va a pasar con todas estas personas que de repente estén en una posición como esa de riesgo?
5: Claro. La norma te dice que durante el primer año, vamos a hablarlo más coloquial, tienes oportunidad de equivocarte. ¿Sí? Esa evaluación va a determinar en qué área tú necesitas fortalecer alguna cuestión respecto a tu actividad, y posteriormente se aplicarían medidas correctivas a través de cursos para poder corregir lo que se te encontró que quizás no lo observaste. Vamos a decir una segunda vuelta. Y después de esa segunda vuelta, tenemos un examen extraordinario donde ya una vez que tomas los cursos que te recomendó el órgano de desempeño para poder fortalecer esa actividad, entonces estaremos en posición de decirte, cuando se concluya completamente este proceso, quiénes están con números quizás pues no positivos.
6: Ok, entonces ahí toda esta parte de proceso que tienen. Y se piensa de alguna manera que esto nos puede también reflejar una renovación de personas que no estén funcionando.
4: Vamos a nuestra a última pausa comercial, la tercera. Le recordamos que estamos aquí en cabina en la entrevista con la presidenta del Tribunal de Disciplina Judicial en el Estado de Tamaulipas, la licenciada Ludivina Aldape Garfia. Regresamos en un momento.

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5: Regresamos a este su programa Cara a Cara. En la última parte, aquí en el intermedio, estábamos preguntándole a la magistrada hasta dónde estaba el reto de elevar la calidad y la eficiencia de los jueces en sus calificaciones para que evitar este problema de las equivocaciones en los procesos o bien de las descalificaciones por adversarios que siempre supusieron a que a través de una elección pues se eligieran a los jueces y que fueran los encargados de la impartición y administración de la justicia.
6: Sí, creo que en la carrera judicial del pasado y ahorita con nosotros, con también el órgano de administración, debo sumarlo aquí, en el sentido de que con la escuela judicial tenemos una coordinación permanente, donde ya inclusive antes de llegar a la posición el 1 de octubre y una vez conocidos los resultados, se armaron capacitaciones y cursos para los nuevos, de nuevo ingreso. Desde entonces está el acompañamiento de escuela judicial. Okay. Ahora, definitivamente cuando ya haces un análisis y un diagnóstico y determinas que en esta área quizás se les daba más a los civiles, pero no tanto a los laborales, se hizo una compensación para determinar en la escuela a quién le faltaría recibir esta instrucción para cuando emprendieran su actividad. Pero todo eso, sí lo puedo comentar, se hizo previamente para dotar de más armas a la gente que llegaba, vamos a decir, de nuevo ingreso, contra los que ya tenían su función pues sumamente conocida.
7: En ese sentido, ¿cuáles son los retos que has tenido? Pues, dejas historia o haces historia al ser la primera mujer al frente del órgano, pero además es nuevo, ¿verdad? No tenemos antecedentes, es el punto de partida. ¿Qué tan difícil ha sido ser mujer al frente de este órgano? ¿Qué reto? ¿Y cómo quisieras que te vieran al término de pues los años que esperemos que estés al frente del organismo?
6: Claro que, por supuesto, que al ser mujer y al tener que tomar decisiones y sobre todo desplegarlas, no es fácil, y lo sabes. Sin embargo, tengo, vaya, no, mi trayectoria, he estado en posiciones de tomar decisiones, de trasladarlas, y creo que tengo esa facilidad y ese compromiso de hacerlo de la mejor manera. Estoy muy contenta, desde luego, por, como bien dices, es la primera mujer que está en un tribunal en Tamaulipas de disciplina. Sin embargo, me llevo un poquito a las 19 entidades que estamos, y la mayoría somos mujeres. Estuvimos en la Ciudad de México en días pasados. Ahí se fue la conformación de una asociación nacional de tribunales de disciplina, que es como el símil del CONATRIP, de los tribunales, que ellos tienen mucho más tiempo, pero ya se arrancó, ya estamos en esa cancha. Y a nivel nacional se diseñó de 6 regiones, la noreste, que es Tamaulipas, y tenemos una vicefiscalía, que es mujer, de Coahuila, y tu servidora, mujer de Tamaulipas, como vocal. Entonces yo creo que estamos muy contentos por la posición y tener la oportunidad, y sobre todo que a nivel nacional nos den esa confianza para seguir desempeñando en nuestra región, son 6 regiones, y poder aportar a este tribunal.
7: Bueno, sí, queda una pregunta. ¿Cómo sí. te gustaría que te reconocieran cuando termines? O sea, tu tiempo, o sea, como me acuerdo que en aquel entonces los del tribunal, la tribunal, en el tribunal anterior, la dama de hierro, la mamá de los jueces, o sea, ¿cómo te gustaría que te recordaran?
5: La de las tarjetas rojas.
7: Las tarjetas rojas.
6: Ese es el que me quieres, Javier. Ese es el que tú quieres, ¿no? Tanto que es Javier. Para Javier. Y la del bar.
7: La del bar.
6: Fíjate que no tengo como una calificativa para mí. Yo preferiría que sea quien me valore o me reconozca mi paso, y que ellos ahora sí que sean quienes me califiquen.
5: Bien, ¿cómo ha sido esa equidad de género que se da ahora dentro del tribunal? ¿Quiénes son mejores jueces o juezas? O sea, ¿cómo andan
7: los hombres o las mujeres?
5: ¿Ese equilibrio qué tanto está pesando para bien o para mal de este desempeño del tribunal?
6: Es que esa pregunta no quiero contestarla porque pues las mujeres son muy organizadas, pero definitivamente los hombres también tienen su tiempo, y no puedo decirte todos, creo que están funcionando de la mejor manera, pero bueno, si a mí me preguntas, creo que una mujer puede hacer varias cosas a la vez.
5: ¿Y qué tan difícil ha sido para ti combinar tu vida familiar con esta nueva responsabilidad?
6: No lo comenté, tengo 3 hijas.
7: Yo pensé que estaba soltera.
6: Ay, qué bueno. Tengo 3 hijas, fíjate que ya no están aquí conmigo, sin embargo, todo mi tiempo está enfocado en el tribunal. Entonces, aparte del compromiso como servidora pública, tengo la libertad diaria de quedarme todo el santo día ahí y sin problema, porque solamente son mis hijas, que no están desgraciadamente en la ciudad, sin embargo, tengo todo mi tiempo para estar en tribunal.
7: Muy bien. En ese aspecto ya vamos cerrando, Javier, en torno a nuestra entrevista cara a cara, esta entrevista de semblanza, que ha sido muy interesante hablar de cosas que de repente la ciudadanía pues desconoce, estar viendo algunas cuestiones que pues hasta para nosotros periodistas a veces es desconocido. Y pues bueno, tenemos una mujer muy importante, muy grande, que ha con mucha experiencia en muchos lugares. Gracias, Edna, por estar aquí con nosotros, por acompañarnos. Perdón, y es que yo tengo tanto
6: cariño. Ya, tan bonito que iba hermana. Todo. Tan bonito que iba
7: por
6: todo.
7: Por su hermana, porque prácticamente estamos ahí. Luz Divina, por estar con nosotros y acompañarnos en este programa, por haber aceptado estar aquí y pues por la sinceridad y honestidad con las que has respondido todas nuestras preguntas.
5: Yo tengo una pregunta de otro tipo. A ver, estás en el tribunal, yo sé que eres abogada y tienes un gran compromiso, pero eres una mujer de Vallehermoso, con mucho cariño para allá.
6: Mucho
5: por la
6: orgullo.
5: Colonia 18 de marzo, de que antes se llamaba así, porque se fundó un día de la expropiación petrolera.
6: Así
5: entonces, ya pasaste por las urnas, ¿no te ves en el largo plazo en la alcaldía de Vallehermoso?
6: Tendré que cambiar mi domicilio primero, para aspirar. Pues fíjate que sí me lo comentan, yo creo que es algo, se siente bonito cuando ven que quizás destaques en otra ciudad y dices, te regresas a tu lugar, ¿qué podrías aportar? No lo descarto tampoco.
5: Bien, bueno, pues gracias por acompañarnos esta mañana. Y enseguida pues seguramente usted disfrutará de la música de la música romántica con el compañero Natalio Morales, pero quiero agradecer que nos haya acompañado, y gracias Ludivina, gracias Leticia, y pues le toca cerrar el programa.
7: Muy bien, bueno, gracias a todos, y agradecemos al licenciado Enrique Cárdenas de la Vellano por darnos siempre esta oportunidad, a Natalio Morales, que nos acompaña aquí en la cuestión técnica, Andrea Mata, que siempre está muy atenta también para el apoyo tecnológico aquí en las redes sociales, y sobre todo a nuestra invitada, a Ludivina Aldape Gardiel.
6: Muchas gracias por la invitación, y bueno, siempre a la orden, y recordarles a la ciudadanía tamaulipeca que el tribunal es puertas abiertas. Cuando quieran, ahí estamos, tenemos los medios para recibirlos.
7: Muchas gracias.
6: Gracias.
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0: Comisión Federal de Electricidad intensificó operativos sorpresa en Ciudad Victoria, Reynosa y Matamoros, municipios donde se concentra el mayor número de conexiones irregulares, conocidas como diablitos, en el servicio doméstico. De acuerdo con el secretario de Desarrollo Energético, Walter Julián Ángel Jiménez, estas prácticas ilegales no solo representan un robo de energía, sino que provocan sobrecargas críticas en la infraestructura, derivando en apagones constantes y pérdida de confiabilidad en la red. El funcionario explicó que las conexiones clandestinas suelen ser de baja calidad y mal instaladas, lo que incrementa el riesgo de accidentes. Cuando hay una fuerte demanda de energía, el conductor se calienta y puede afectar al transformador generando fallas mayores, advirtió. La Comisión Federal de Electricidad recordó que el uso de diablitos acarrea multas de hasta $500,000 calculadas en UMAS, además de penas de prisión de 3 a 10 años según el Código Penal Federal. La Universidad Autónoma de Tamaulipas no contempla hasta el momento prohibir el uso de teléfonos celulares entre sus estudiantes y en su lugar apuesta por concientizarlos sobre el manejo responsable de estos dispositivos dentro de las aulas. María Concepción Plasencia, secretaria general de la UAD, explicó que el celular puede ser aprovechado como una herramienta de apoyo para los estudiantes, particularmente cuando necesitan consultar conceptos o resolver alguna situación relacionada con sus conocimientos. También consideró además la edad de los jóvenes de educación media superior como un elemento para no plantear una prohibición absoluta, al señalar que muchos de ellos tienen alrededor de 17 años. La secretaria general también fue cuestionada sobre una versión relacionada con jóvenes del campus sur y un supuesto ingreso de bebidas alcohólicas a las instalaciones. Ante ello, descartó los hechos y ante posibles reportes o acusaciones, dijo que la universidad cuenta con procedimientos para revisar los hechos y actuar cuando exista evidencia. El consejero electoral Alfredo Díaz, presidente de la Comisión de Prerrogativas del IETAM, aclaró que el instituto no tiene facultades para supervisar en qué se gastan las prerrogativas los partidos políticos acreditados en Tamaulipas. Explicó que la fiscalización corresponde al Instituto Nacional Electoral, mientras que el IETAM únicamente calcula las multas que, en su caso, se descuentan del financiamiento público. Los 8 partidos acreditados en Tamaulipas reciben financiamiento público, franquicias postales y tiempos oficiales en radio y televisión, además de poder nombrar representantes ante el Consejo General y los consejos municipales y distritales que se instalarán en el proceso electoral que inicia el 13 de septiembre. Díaz recordó que los partidos tienen tantos derechos como obligaciones, entre ellas cumplir con la normativa electoral y transparentar el uso de recursos que reciben.
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7: 11:02, 11:02 de el jueves 27 de agosto del 2026. El último jueves del mes 8 está corriendo. 11:02, 11:02, servidor y amigo Natalio Morales le acompaña hasta las 12 con la música que alimenta el alma y el corazón.

0: 11:11, completamente enamorados. Completamente enamorados, cantó Chayanne. 11:11, 11:11, 834-318-2403, el teléfono en cabina. A dueto cantando Edith Márquez y el gran Enrique Guzmán, Dame Felicidad. 11:11, es la B de Victoria.
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mañana con 24 minutos, 11 con 24. Ah, muchísimas gracias, Heriberto. Heriberto, sí, lo comento con todo gusto, gracias. 11 de la mañana con 25 minutos, escucha usted la B de Victoria.

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2: 11:38, ya casi llega el mediodía y con él llegará la papita.

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0: 11 de la mañana con 51 minutos, 11 con 51. ¿Por qué te conocí? El sol, Luis Miguel. 11 de la mañana con 51 minutos.
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0: 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Me atienden y muy bien. Saludos a Claudia Tovar en las labores del hogar. Gracias por escuchar La Ave de Victoria. 11 de la mañana con 56 minutos. El día de mañana, primero Dios, regresaré con más de la música que alimenta el alma y el corazón. Cuídate bastante. Recuerda que nadie te va a cuidar como tú mismo. Aquí, maneja con cuidado. Siempre hay alguien esperándote en casa. Me despido de ustedes con mi deseo, el mismo de siempre, pero no por eso deja de ser importante. Que Dios me los cuide. A mí que no me olvide. Mi nombre, Natalio Morales. Y ustedes son un público maravilloso. Gracias. Buenos días.
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4: Desde mitad del mes de agosto, el personal de vectores del Distrito de Salud 6 en Región Mante recorre las diferentes escuelas de nivel básico y medio superior para realizar la fumigación de las instituciones educativas para que se encuentren listas para el próximo regreso a clases. Gerardo Rodríguez Mar, director del Distrito de Salud 06 Mante, comenta que se pide a las instituciones que las fumigaciones se realicen cuando ya el proceso de eliminación de maleza y cacharros se haya realizado. Dijo que la relación para el resto de la semana son 10 escuelas por atender, pero que las instituciones siguen solicitando al Distrito de Salud que se apoye con fumigación. Puntualiza que a los padres de familia y directivos se les solicita que las escuelas permanezcan sin maleza, libres de cacharros, para que se logre disminuir la incidencia de mosquitos en las instituciones. Comenta que se dio el arranque de la semana de acciones intensivas contra el dengue, pero los trabajos son permanentes todo el año. La presidenta de la Comisión Estatal de Derechos Humanos de Tamaulipas, Taide Garza Guerra, confirmó la baja del consejero Sergio Adrián Lara, quien se integró a la estructura de la Fiscalía General de Justicia del Estado. La doctora Garza destacó la trayectoria del ex consejero, quien impulsó propuestas relevantes como la creación del Premio Estatal de Derechos Humanos, que se entrega cada 10 de diciembre. El Consejo de CODET está integrado por 6 consejeros titulares y 6 suplentes, nombrados por el Congreso del Estado en función de su trayectoria y trabajo honorífico. Ante la baja, corresponde al Congreso designar al suplente que ocupará el cargo. Taide Garza subrayó que los consejeros tienen atribuciones clave: revisar el plan de trabajo anual, analizar el presupuesto, aprobar lineamientos generales y conocer informes antes de ser enviados al Congreso y el Ejecutivo Estatal. También pueden solicitar información adicional en casos mediáticos como los de Dafne en el sur y Karina en el norte del estado. De acuerdo con el decreto vigente, el siguiente en la lista es Domingo Herrera Calderón, quien podría asumir la consejería tras la notificación oficial al Congreso. La prolongación de la veda de camarón en alta mar mantiene en incertidumbre a la industria de pesquería del sur de Tamaulipas, donde más de 10.000 personas dependen directa e indirectamente de esta actividad, mientras autoridades estatales analizan alternativas para apoyar a los trabajadores durante el periodo adicional de restricción. El vocal ejecutivo de la Comisión de Caza y Pesca Deportiva de Tamaulipas, Pablo González Alanís, explicó que la decisión de retrasar el inicio de la temporada fue tomada después de los muestreos realizados por investigadores del Instituto Mexicano de Investigación en Pesca y Acuacultura Sustentables, quienes determinaron que el camarón todavía no alcanza el tamaño necesario para garantizar una captura rentable. El funcionario indicó que la extensión de veda no responde únicamente a una decisión administrativa, sino a la necesidad de proteger la pesquería y evitar que las embarcaciones salgan cuando el producto todavía no tiene las condiciones adecuadas. Para ORT, Arely Treviño.
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6: Oremos por la paz. Son las 12, mediodía.
7: El ángel del Señor anunció a María
8: y concibió por obra del Espíritu Santo.
7: Dios te salve María, llena eres de gracia, el Señor está contigo. Bendita eres entre todas las mujeres y bendito el fruto de tu vientre, Jesús.
8: Santa María, Madre de Dios, ruega por nosotros pecadores, ahora y en la hora de nuestra muerte. Amén.
7: He aquí la esclava del Señor.
8: Hágase en mí según tu palabra.
7: Dios te salve María, llena eres de gracia, el Señor está contigo. Bendita eres entre todas las mujeres y bendito el fruto de tu vientre, Jesús.
8: Santa María, Madre de Dios, ruega por nosotros pecadores, ahora y en la hora de nuestra muerte. Amén.
7: Y el Verbo se hizo carne
8: y habitó entre nosotros.
7: Dios te salve María, llena eres de gracia, el Señor está contigo. Bendita eres entre todas las mujeres y bendito el fruto de tu vientre, Jesús.
8: Santa María, Madre de Dios, ruega por nosotros pecadores, ahora y en la hora de nuestra muerte. Amén.
7: Ruega por nosotros, Santa Madre de Dios,
8: para que seamos dignos de las promesas de Cristo.
7: Oración. Derrama, Señor, tu gracia sobre nosotros, que por el anuncio del ángel hemos conocido la encarnación de tu Hijo, para que lleguemos por su pasión y su cruz, y con la intercesión de la Virgen María, a la gloria de la resurrección. Por Jesucristo nuestro Señor.
8: Amén.
6: 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Son las 12 del mediodía.
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espérame. Hoy es el Día Internacional de Boxeo. No, sí, ya. Se van a dar de catorrazos. Bueno, no, hoy no, porque hoy a todos los boxeadores, muchas felicidades.

27 de agosto del 2026, son las 12 horas con 10 minutos. Mi nombre es Rocío Almaraz, para servir a Dios y a usted. Es día de Santa Mónica, la mamá de San Agustín. Bueno, pues muchas felicidades. Ah, mañana, fíjate, mañana, 10 años de la ausencia de Juan Gabriel. ¡Oh, turururú! Pues bueno, mañana será otro día. Por lo pronto estamos aquí en este jueves, con el favor de Dios, las 12:11 minutos, teléfono en cabina 834-318-2403, WhatsApp 834-121-29. Si su esposa le hace al boxeo, pues felicítela. Digo, yo nada más digo.

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2: Bueno, permítanme un año, por favor, ya que son las 12 horas con casi 16 minutos. Bueno, ahorita vamos a platicar porque hoy va a haber eclipse. ¡Ay! Y capaz se nubla como todas las ocasiones que tenemos. Va a haber lluvia de estrellas y se nubla. Va a haber luna especial y se nubla. Y luna de conejo y se nubla. Y luna de roja y se nubla. Y hoy, bueno, vamos a ver si ahora sí se nos hace. Así que el sol está todo esplendoroso en el firmamento del universo y más allá. Esperemos en Dios a ver si ahora sí se nos hace. Pero bueno, por lo pronto, vamos a ir al corte y ahorita regresamos rapidísimo.
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1: Ya son las 12:25 minutos. Antes de pasar a otra cosa, vamos al departamento de felicitaciones porque ya se va acercando la fecha. Es 27, imagínate. 28, 29, 30. A ver, está acá. Agosto. Domingo. El sábado y domingo son los cumpleaños. Bueno, el 29, Sabino Zapata Rodríguez. Y el 30, Juanita María Valdera Ruiz. Así que para ellos, la aproximación, pues sí, la última semana, ¿verdad? Que lo vamos a estar recordando día a día, que ya viene el día, que ya se acerca, que ya se acerca. Oye, un mes, fíjate, 30 de agosto, wow. Y pues, por supuesto, ya están viendo los precios para el pozole, ya están viendo los costos de las tostadas. Ah, es lo último, ¿no? Que uno piensa, las tostadas. Bueno, pues qué rico, qué rico. Muy bien. Les quería preguntar, ahorita que me acuerdo, hablando de precios. ¿Ustedes conocen algún herrero que puedan recomendarme? A ver, un buen herrero. Se busca un herrero, por favor. Ahí me dicen 834-318-2403 o al 834-121-29. Un herrero, por favor. 12:27 minutos, todos me miran.

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12:33 minutos. Me nace del corazón. Venga, Juan Gabriel.

0: señor.
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0: Juan Gabriel, le faltó el sí, señor. Por favor, por favor. Bueno, son las 12:36. Ay, mira, saludos. Saludos. Ah, por favor, por favor. A su esposa Rosy. ¿Cómo estarán? ¿Cómo estarán? ¿Cómo? Ya, regreso a clases. De regreso, ya. Se agota el tiempo. Chiqui. Pero fíjense, hablando de que se agota el tiempo. Bueno, ya saben que les decía que hoy es Día Internacional del Boxeo, que se celebra anualmente un 27 de agosto, adoptado por la Asociación Internacional de Boxeo para honrar la historia y la práctica de dicho deporte. Esta fecha fue elegida para coincidir con el primer campeonato mundial de boxeo realizado en 1974 en La Habana, Cuba. La celebración busca promover la participación de atletas en plazas públicas de los países miembros de la Asociación Internacional de Boxeo y reconoce la importancia del boxeo a nivel global. En nuestro país, la conmemoración adquiere un significado especial debido a la trayectoria de varios boxeadores emblemáticos en la historia del boxeo. Sí, tenemos muchos campeones, hoy el Canelo y el Julio César Chávez, el Púas, el Mantequilla Napro, y qué más. Fíjate qué maravilla, sí, este deporte en nuestro país. Es lo que decían, bueno, mejor no, ¿para qué me meto? Shin, turrin, tin, tin. Cuando haya, cuando se ofrezca, con lo otro que iba a decir, voy a decir, eso es lo que les iba a comentar. Ah, sí, se quedan intrigaditos. Y por otra parte, les comentaba que hoy vamos a tener un eclipse. Vamos a tener un eclipse. A ver. Pero sí, de veras, un eclipse en esta noche. No, la canción no, un eclipse total del corazón no, un eclipse de luna, un eclipse lunar. No, lunares no, luna, lunita, lunera. Ándale, sí, mira, recientemente fallecida. Bonita, pero bueno, hoy vamos a tener eclipse de luna en la noche, ya saben, sí saben. Si no, para decirles todos los detalles, para que se pongan buzos. Así que todo lo vamos a ver, haya contaminación o no contaminación lumínica, eso no tiene la menor importancia en esta ecuación. Pero hoy, jueves 27, eclipse lunar en todo México. Es la luna de sangre que será visible en todo el país. Este evento cósmico iniciará su trayectoria en América del Norte, pasará por América del Sur, seguirá en algunas ciudades de Europa y África. ¡Ay, juechu! Muy lejos, muy lejos. ¿Cómo viaja tanto, verdad? Y en tan poquito tiempo. El eclipse lunar, este 27 y 28 de agosto, tendrá una duración total de 5 horas con 38 minutos. La diferencia entre el eclipse lunar y la luna de sangre es que él explica que este evento astronómico que sucederá hoy y mañana tiene que saber que el eclipse lunar representa el fenómeno físico que ocurre cuando la Tierra se interpone entre el Sol y la Luna. Y el resultado visible corresponde a la luna de sangre, que es el efecto cromático que se desarrolla en la atmósfera terrestre. ¿Pero por qué motivo se observarán esas tonalidades rojizas? Ahorita les platico un poquito más. Por lo pronto, hoy va a ser la gran noche del eclipse. 20 minutos y la una. Alfredo, ya.

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1: Y el eclipse cantando, ¿qué pasa? Me imagino. Las 12:43, gracias mi querida Elías Barrios. Hombre, pues por favor, faltaba más, tú nada más, écheme un pitazo y dime. Esta, por favor, esta. Bueno, vamos a irnos al corte y estamos de regreso, 834-318-2403. WhatsApp 834-10-2129.
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2: 12:49. Saludos a Lili Blanco. Saludos a Clara Tobar. Una aparición. También saludos a Margarita, Silvia Margarita, para que cocine bien sabroso y para que no se le vaya a olvidar la receta y le cante a la olla eso, ¿eh? Ahí te va la canción que le vas a dedicar a la olla. Cristian Castro, nunca voy a olvidarte. 12:50.

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2: Solo 5 minutos para que sea la 1. Claro, te sigo amando, suelta.

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2: 13 horas, 7 minutos. Ese es Juanes. Más que tu amigo.

0: Antonio, más. Me gusta eso, más.
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2: ¿Qué tal? Las 13:11. Buenas tardes. ¿Cómo están los que acaban de sintonizar la radio? Porque acaban de subir a su automóvil, los que andan circulando de aquí para allá, los que andan de allá para acá, los que andan estorbando en la calle, atravesados. Tú que estás atravesado en la calle, pues muévete, por favor. Digo, ya viene el tráfico la otra semana y los quiero ver. Madre mía, con los niños. Y los niños llorando en la escuela. Los de nuevo ingreso. Bueno, esperemos que ya sean otros tiempos. Sí. Gracias, Lili, gracias. Y un saludo muy especial para don José Cumpeán. Tengo que mandarle su hora de becerro, por favor. Ya está. Gracias, Rosy. Muchas gracias. Buena tarde. Un saludo para usted muy especial. Y yo sé que don José Cumpeán está esperando esto.

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0: Juan Pablo Alboranco, su turno. Vamos a saludar a Lili Chite, vamos a saludar a todas las fans, pero vamos a irnos con Camilo Sesto un poquito más atrás.
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1: Las 13 horas con 33 minutos y bueno, para recordarles cómo va a estar este asunto del eclipse y cómo lo van a ver y cómo le van a hacer y qué van a pasar. Bueno, no se preocupen, ustedes no se preocupen. Sí se puede, ahora sí nos va a tocar, pero bueno, mientras no se nuble. De veras que me da miedo hasta decirlo porque no va a ser la de mala. Rocío, tú estabas diciendo que sí iba a ver el eclipse. Pues sí, pero pues si las nubecitas se atraviesan. Y ahorita que está todo despejado y el sol a plomo, ¿no? Y estábamos platicando ayer precisamente de que se supone que la canícula va ahí, pero pues le vale el sol. Bueno, pues a ver qué pasa. Total que va a ser el eclipse en esta noche. Desde las, fíjense, tempranito hasta eso, ni se van a desvelar. Hoy jueves va a empezar la fase penumbral, así que va a ser a las 7:23, ¿sale? 19 horas con 23 minutos ustedes viendo al cielo. La luna entrará en la penumbra terrestre y empezará a oscurecerse sutilmente, suavemente, parcialmente, bueno. Y luego la fase parcial a eso de las 8:30, a las 20:33. La sombra de la Tierra cubrirá de una parte del disco lunar y se observará como si le dieran un mordisco a la luna y una mordidilla y una mordidilla. Bueno, ahora lo interesantioso ya va a empezar eso de las 22:12 minutos. El eclipse lunar tocará su máximo punto en ese momento. Al 96% de la luna estará dentro del umbral lunar y se podrá ver una luna en color rojizo o cobrizo. Y en la fase final parcial, fin de la fase final parcial, será a las 23 horas 52 minutos. Este iniciará al fin del eclipse. En ese momento la luna continuará atravesando la umbra terrestre y será después de la medianoche cuando concluya. Así que el final del ya todo el asunto, hace un rato muy bueno, ¿eh? La fase penumbral a la 1:01 de la madrugada del viernes 28, el final del eclipse, ¿cómo la ven? A la 1 con los que sean amantes de los fenómenos astronómicos, pues van a poder disfrutarlo, pero perfectamente bien toda la noche. Y una hora temprana, ¿verdad? Una de la mañana, no, tampoco es ¡ay! ¡Ay, qué tarde! No me voy a poder desvelar. Pues Dios quiera que lo puedan disfrutar y que lo vean con mucha expectativa. Ya me cuentan si se levantan o ahí le dejamos. Por lo pronto vamos a rayar el sol, dijo la luna.

0: 20 minutos para las 2.
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0: Y corran por su seguro para las embarazadas, ¿verdad? Dijo, saludos, ya sabes quién dijo.

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2: Las 13 horas con 47 minutos. Claudia Tobar, saludos. A Gerardo Basilio, saludos. A mi querida Gloria también saludos. Bueno, a todos, a Lulú, a María de la Luz, muchos saludos. Pero antes de irme, espérenme tantito, porque les voy a dar las últimas recomendaciones para el eclipse de la noche. Número uno, fíjense lo que los astrónomos nos recomiendan, que la mejor hora para ver el eclipse en México será entre las 20:30 de la noche y las 23:50, así que ahí está. Ah, sí, Heriberto. Ese ahorita no lo dije por discreción. Ah. Heriberto, saludos, buena tarde. Bueno, muy bien. Entonces, buena tarde y ya tomó su refresquito. Bueno, y entonces, sí, de total que el eclipse, ya saben que hasta la una de la madrugada va a terminar, el día 28, pero los expertos nos dicen que podemos verlo mejor aquí en el país entre las 20:30 horas y las 23:50 horas. Así que no hay necesidad de desvelarse. Es todo, eso es todo, amigos. Es lo que va a decir. Ya está el eclipse, se acabó. Bueno, pero no vas a necesitar absolutamente nada para poder verlo. Nada de que proteger los ojos. No va a pasar nada. El eclipse lunar será visible a simple vista y siempre que las condiciones meteorológicas pues lo permitan, lógico. Para disfrutarlo no es necesario usar lentes especiales para proteger la visión. A diferencia de los eclipses solares, eso sí, este fenómeno pues no requiere este tipo de protección. Así que a disfrutar este fenómeno que nos va a regalar la naturaleza en esta ocasión. Disfrútenlo mucho, Dios quiera que lo puedan disfrutar de ver. Y que no se nuble, por favor. Ahora sí que salga el sol en la noche, ¿no es cierto? Es otra cosa. ¡Vámonos!

minutos para que sean las 14 a las 2 de la tarde. Aquí está la despedida, que no hubo, o sea, sin despedida. Carlos Rivera con Alejandro Fernández. Gracias, buena tarde, buen provecho.

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2: La calidad del agua de la red pública se mantiene bajo vigilancia permanente en Tamaulipas ante el riesgo de enfermedades gastrointestinales durante la temporada de calor. La Cuepris monitorea actualmente 497 puntos de verificación en el estado y ha detectado disminuciones en los niveles de cloro en algunas comunidades de Hidalgo y Villagrán. El comisionado estatal de Cuepris, Mario Alberto Rebolledo Urcadiz, explicó que las irregularidades han sido mínimas y atendidas de manera inmediata por los organismos responsables del suministro de agua. Los casos identificados se concentran, de acuerdo con el funcionario, en Hidalgo, Villagrán y la zona del cuarto distrito, sin que hasta ahora se haya establecido una relación entre estas variaciones y un incremento de enfermedades diarreicas. Rebolledo Urcadiz indicó que Cuepris trabaja de manera coordinada con epidemiología para detectar posibles riesgos sanitarios y determinar si existe alguna coincidencia entre problemas de cloración y enfermedades gastrointestinales. La prohibición para apartar lugares de estacionamiento en la vía pública con sillas, botes, conos y otros objetos ya está vigente en Tamaulipas, luego de la publicación del decreto 66-1378 en el periódico oficial del estado. La reforma adicionó al artículo 25 ter a la Ley de Tránsito de Tamaulipas y establece nueva regla para el uso de espacios públicos destinados al estacionamiento. A partir de su entrada en vigor, ayer miércoles, los objetos colocados para reservar un espacio podrán ser retirados por las autoridades de tránsito cuando constituyan una obstrucción en la vía pública. La medida alcanza también a señales, estructuras o cualquier otro dispositivo utilizado con este propósito. La disposición contempla una excepción. Los espacios podrán mantenerse reservados cuando exista una autorización vigente de la autoridad competente. Aunque la reforma ya se encuentra vigente, todavía falta que los ayuntamientos establezcan las reglas específicas para aplicar las sanciones. Los 43 municipios de Tamaulipas cuentan con 90 días naturales para expedir, modificar y publicar sus reglamentos con las disposiciones necesarias para hacer efectiva la reforma. Los reglamentos tendrán que establecer cómo se realizará el retiro, inventario, traslado y resguardo de los objetos, además de las condiciones para su devolución o destino final. Promueven amparos en bloques para que mujeres transgénero puedan acceder a la pensión de bienestar. De momento, se suman 30 amparos que se han interpuesto en la zona sur de Tamaulipas. Ana Karen Quintanilla, de la Asociación Tamaulipas Diversidad Vida Trans, señaló que se estima que sean 150 personas, mujeres trans, que interpongan el amparo. El impedimento se da debido a la falta de reconocimiento de identidad, por lo que están imposibilitadas en solicitar el recurso. Señaló que por lo regular son personas que se dedican a la informalidad y que requieren de apoyos diversos, ya que llegan a una edad en la que no tienen la misma capacidad de laborar. Para ORT, Arely Treviño.
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2: La Comisión Federal de Electricidad intensificó operativos sorpresa en Ciudad Victoria, Reynosa y Matamoros, municipios donde se concentra el mayor número de conexiones irregulares, conocidas como diablitos, en el servicio doméstico. De acuerdo con el secretario de Desarrollo Energético, Walter Julián Ángel Jiménez, estas prácticas ilegales no solo representan un robo de energía, sino que provocan sobrecargas críticas en la infraestructura, derivando en apagones constantes y pérdida de confiabilidad en la red. El funcionario explicó que las conexiones clandestinas suelen ser de baja calidad y mal instaladas, lo que incrementa el riesgo de accidentes. Cuando hay una fuerte demanda de energía, el conductor se calienta y puede afectar al transformador generando fallas mayores, advirtió. La Comisión Federal de Electricidad recordó que el uso de diablitos acarrea multas de hasta medio millón de pesos calculadas en UMAS, además de penas de prisión de 3 a 10 años según el Código Penal Federal. La Universidad Autónoma de Tamaulipas no contempla hasta el momento prohibir el uso de teléfonos celulares entre sus estudiantes y en su lugar apuesta por concientizarlos sobre el manejo responsable de estos dispositivos dentro de las aulas. María Concepción Plasencia, secretaria general de la UAD, explicó que el celular puede ser aprovechado como una herramienta de apoyo para los estudiantes, particularmente cuando necesitan consultar conceptos o resolver alguna situación relacionada con sus conocimientos. También consideró además la edad de los jóvenes de educación media superior como un elemento para no plantear una prohibición absoluta, al señalar que muchos de ellos tienen alrededor de 17 años. La secretaria general también fue cuestionada sobre una versión relacionada con jóvenes del campus sur y un supuesto ingreso de bebidas alcohólicas a las instalaciones. Ante ello, descartó los hechos y ante posibles reportes o acusaciones, dijo que la universidad cuenta con procedimientos para revisar los hechos y actuar cuando exista evidencia. El consejero electoral Alfredo Díaz, presidente de la Comisión de Prerrogativas del IETAM, aclaró que el instituto no tiene facultades para supervisar en qué se gastan las prerrogativas los partidos políticos acreditados en Tamaulipas. Explicó que la fiscalización corresponde al Instituto Nacional Electoral, mientras que el IETAM únicamente calcula las multas que, en su caso, se descuentan del financiamiento público. Los 8 partidos acreditados en Tamaulipas reciben financiamiento público, franquicias postales y tiempos oficiales en radio y televisión, además de poder nombrar representantes ante el Consejo General y los consejos municipales y distritales que se instalarán en el proceso electoral que inicia el 13 de septiembre. Díaz recordó que los partidos tienen tantos derechos como obligaciones, entre ellas cumplir con la normativa electoral y transparentar el uso de recursos que reciben.
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1: El tema de la doble nacionalidad que puso sobre la mesa la presidenta Claudia Sheinbaum Pardo al referir que enviará una iniciativa de reforma constitucional para no permitir participar en una contienda por la presidencia o gubernatura políticos que tengan esta condición, sirvió para que el exgobernador de Tamaulipas, Francisco García Cabeza de Vaca, aprovechara y atrajera los reflectores mediáticos. Y es que sobre esta intención de reformar la Constitución en este apartado, Cabeza de Vaca, considerado oficialmente prófugo de la justicia, respondió a la presidenta que ya lo había pensado, que la Constitución sí le permite ser presidente de su país y ahora con más ganas. El exgobernador sí y no tiene razón. Sí, porque en este momento, efectivamente, no existe impedimento alguno para que quienes tienen doble nacionalidad contiendan por un puesto de elección popular. Y por ello mismo, él fue gobernador de Tamaulipas. Y no, porque solo será cuestión de tiempo para que esta propuesta se cristalice en una iniciativa y finalmente se apruebe en ambas cámaras. Así que, para cuando llegue el tiempo de elegir un nuevo presidente o presidenta del país, entonces sí estará impedido para participar él y cualquier otro político que tenga doble nacionalidad. Pero pensando en que finalmente logrará encontrar un recoveco en la misma ley para que fuera postulado, tal vez por el partido Somos México, pero seguiría impedido para cumplir con la tramitología de registro y todo lo que implica una campaña política, sobre todo de este puesto. Porque si bien es cierto, él jura y perjura que es inocente, también es cierto que existe una orden de aprehensión en su contra y hasta una ficha roja. En opinión de los expertos en temas políticos, Francisco García Cabeza de Vaca está en la banca política en este momento, y por más pesos o dólares que le destine a políticos y partidos que pudieran apoyarlo, nada podrá hacer hasta en tanto no retiren las acusaciones en su contra y, por supuesto, las órdenes de aprehensión. Así que, sin otro recurso por lo pronto, más que manifestarse a través de las redes sociales, ahí continuará victimizándose, esperando la oportunidad de doblar al gobierno de la 4T y, por supuesto, aprovechando todos los reflectores que le brinden.
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1: Señoras y señores, feliz, maravilloso jueves. Oigan, hoy es jueves. Jueves 27 de agosto del 2026. Ya brinquemos, ¿no? Ya deberíamos estar ya como por el 31 de octubre, ¿no? ¡Horro octubre! ¿Cómo están? ¿Cómo les va? Hoy, 27 de agosto. ¿Cómo están? ¿Cómo les va todo esto, ¿Bien? Me parece muy bien. Qué bueno, me alegra. Oigan, hoy les tengo... Muchas gracias a Paco de la Cruz, que nos acompaña. Gracias por... Apenas me estoy acomodando y ya está saludando. Muchas gracias, amigo. Gracias, pasó de maravilla. Dios te siga bendiciendo. Por acá también se reporta nuestra amiga Mari. Mary dice, buenas tardes, yo como siempre dando lata. ¿Le puede preguntar a su público? A ver, antes de poner mi pregunta, porque ya la tengo elaborada. Vamos a ver, ¿le puede preguntar a su público? Vamos a ver qué nos dice nuestra amiga. Ahí estoy, esperando, dice Paco, muy buenas tardes. Por acá nos llega otro mensaje. Paco, por favor. Paco Paquetes, pítale. Va contra Necaxa. Momento de recuperarse, enderezarse. Bueno, está mejor la Liga MX, ¿no? Ah, qué raza, ¿no? Oiga, bueno, pues... A ver. Bueno, ahorita pondremos la pregunta porque mejor arrancamos, ¿no? De esta manera de... Directo al corazón.

0: solo porque tú. ¿Alguna vez usted ha mandado un WhatsApp a la persona equivocada? ¿Alguna vez les ha pasado? ¿Alguna vez les ha pasado? Pasado. Oye, contigo, Paco Aguilar. Hey, ladies and gentlemen, welcome. Welcome to the radio. Welcome, Mario Jungle. Feliz. Hoy es jueves. Jueves casi. Estamos brincando un pie porque ya sea mañana. Pero bueno, jueves es como viernes, ¿no? Es el viernes, chiqui. O sea, es el viernes que ustedes me prestan atención. Oiga, ¿alguna vez has mandado un WhatsApp a la persona equivocada? ¿Les ha pasado? ¿Sí? ¿No? ¿Qué opinan? Señoras y señores, así comenzamos.
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0: Acá ya salió uno y dice: ¡Va a perder Cruz Azul, paquete! Déjame decirte que truene, llueve, relampague, gane, empate, pierda. ¡Soy Cruz Azul! ¡Ay, no más! ¡Ay, no más! ¡Pura máquina! ¡Hasta el pequeño Javi es máquina forever! ¿Alguna vez has mandado un WhatsApp a la persona equivocada? Buen tema, ¿no? ¿Les ha pasado? Y mientras tanto, déjenme llorar. Ricardo Montaner, 104.1 FM. Contigo, esta tarde maravillosa. ¡Wow! 38 grados, bien fresco el asunto.

0: Déjenme, déjenme. Si estoy llorando. Ah, ¿verdad? Oigan, son las 4 de la tarde con 16.
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1: Corre caminos al equipo de Victoria. ¿Alguna vez has mandado un WhatsApp a la persona equivocada? Dice George, quisiera tener el WhatsApp de Sheinbaum y decirle ciertas cositas y al final ponerle, ups, me equivoqué. O más al expresidente, oíte, brother, saludos a quien tengo, Manuel Alejandro, dice, sí, varias veces, lo bueno es que ya existe el editor de mensajes. ¡Uf! ¡Recontra uf!

0: Marta Sánchez. ¿Alguna vez has mandado un WhatsApp a la persona equivocada? Dice, el problema no era este que se me fue. El problema era lo que decía. ¡Sas! ¿No les ha ocurrido que dices tú, bueno, lo eliminas para ti, pero no para todos? ¡Sas!
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0: ¡Wow! Enrique Iglesias, el perdedor.
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0: Bien, señoras y señores, regresamos con María Conchito Alonso. Hazme sentir.
10: Oigan, ¿alguna vez han mandado un WhatsApp a la persona equivocada?
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1: ¡A regreso! ¿Alguna vez has llevado, perdón, has mandado? ¿Cuál llevado? ¿Alguna vez se te ha ido un WhatsApp a una persona equivocada? Veamos los comentarios. Dice, no más que jale, ¿verdad? no más que jale, compadre. Ay, en fin. Dice, Laisa, sí, y era de trabajo. Fiu, lo bueno que no era nada personal. Bueno, menos mal. Yo se dice muchas veces, y en una de esas, con palabras de amor y fotos atrevidas. Wow. Amigos no. Río Roma.

0: caramba, quería ser amigo de... ¡Oh, my God! ¡No! De esos amigos, no. No la había entendido y escuchado bien la letra, pero dije, madre santísima de mi vida. Ave María, pues... Oigan, son las 4 de la tarde con 42 minutitos.
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0: Saludos a nuestro amigo, a nuestra amiga Mary. Mándeme. La vez de Victoria 104.1 FM, dígame. Mándeme. No se puede quedar con la duda. ¿La vuelvo a poner para que le ponga atención a la letra? Yo pensé que se la había estado dedicando a una dama, ¿verdad? Y pues era otro camarada. O sea, es otro compa, vaya. Y pues ahí yo no me meto porque son temas espinosos. Sí, capiche, amiga, ¿verdad? Y pues yo respeto a los compas, ¿verdad? Pero no, nomás amigos de lejitos. No, soy chapado a la antigua, mija. Soy chapado a la antigua, nomás. Sí, no me asusto, ¿verdad? Pero... Yo respeto. Ah, qué cosas de estos chavos hay que farmear y que terian. Ay, Dios mío, que se pongan a barrer, trapear, hombre, a estudiar, echarle ganas. Es más, hasta ponerse a trabajar, mijitos. Me traerías de topes, ¿verdad? Ándale, exactamente. Pero bueno, son otros tiempos, caramba. Oye, amigo, un abrazote enorme. Muchas bendiciones a ti y a toda tu hermosa familia, ¿eh? Ah, ¿y a poco todavía anda ahí? Ya capiche. Hoy te lo vamos a enviar saludotes enormes. ¿Cuál? Ok. Hoy te pondremos. ¿Mande?
3: Que no sepa Julio.
0: Ya. Él de todo se entera. Pero ahorita me vendrá algo, ¿sale? Un abrazote enorme, muchas bendiciones. Sí, va. Es que es un tema difícil, digo. Uno que está acá, pues sí, ¿verdad? O sea, yo todo respeto, pero pues bueno. En fin, no me meto en camisa de 11 varas. ¿Verdad, George? Soy del Team George. En fin, ¡Oscar! ¿Dónde andabas, Oscar? ¡Paco! ¡Hala! Ahora sí anda chambeando el tío. ¡Vaya acá! Dice Isidro Gladiola. No juzgamos, no, pues uno nomás ve, compadre, ya que tiempos modernos, nada más uno calla y pues bueno, pues allá ellos, ¿no? Allá, o ellas, en fin, no es mi vida, no es mi vida exactamente, ¿verdad? ¿Cómo? Que las 4 de la tarde con 45 minutitos, no puede ser. Tan rápido se nos va el tiempo. Mándanos saludos al taller, por favor, del Carmen. Andan bien recio, Javier del Carmen, Antonio del Carmen y Oscar del Carmen. ¿Y a poco así estás jalando, Oscar? Ya, buena onda, compa.
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0: Yo pensé que te la pasabas ahí tirado en un cartoncito ahí nomás, ahí, bajo la sombrita, ¿no? Dice Paco, antes de que te vayas a la pausa, Paco, ¡pítale!

0: máquina, vaya.
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1: Ya viene el Coyotes Marco Acme, Coyotes versus Acme. Oigan, ya estamos de regreso, damas y caballeros. ¿Alguna vez has mandado un WhatsApp a la persona equivocada? Mira nomás lo que andan provocando. O sea, la hacen de mala onda, compadrito. Mira, Otoniel.
2: Arriba la máquina que va invicta, no puede ganar. Saludos, Paquito.
1: ¿Cómo dice?
2: Dijo George que te dijera.
1: Vamos, dijo George. Fíjate, nos quieren separar, George. ¡Nos quieren separar, George!
2: Hoy nomás.
1: Confírmame nomás si tú mandaste decirlo. Si no, córtala, compa. Si fue cierto, córtala. Nos quieren separar, compadre. Así es la mala onda de la raza, ¿no? Siempre buscan un pretexto para... ¿No pueden ver a la gente bien? Porque ahí están... ¿A poco no? ¡Niéguenmelo, raza! ¿A poco no les pasa? O sea, ustedes eran felices de la vida y otro está ahí... ¿Sabe a qué adivinas que me dijeron que tú hiciste, tú fuiste, tú no sé qué? Hombre, compadre. Obis, que yo no mandé decir eso. Eso, compadre. Besote, compadre. No es cierto. Amigos, no. Otoniel, allá está, te están... Ahora sí que te están empinando, compadre. O sea, digo, te están, diciendo lo contrario, compadre.
2: No, pues lávale la bici.
1: ¡Aus! Manubrios nuevos, compadre. ¡Qué bien te conoce Otoniel! ¡Qué bien, perdón, qué George, qué bien te conoce Otoniel! Compadre, un fuerte abrazo, muchas gracias por hacerme una tarde divertida. Oye, lo grande que yo se las haga divertida. ¡Oscar! ¡Así no, compadre! Hay que ponerse a chambear. Bueno, ¿alguna vez has mandado un WhatsApp a la persona equivocada? Dice Paco, el problema es que estás escribiendo a alguien en privado y sucede que no te das cuenta y resulta que el mensaje... Lo estás poniendo en grupo y todo el mundo se da cuenta. Y lo peor es que todos son unas víboras. Pero luego toman captura de lo que escribiste. Le pasó a una compañera donde yo trabajaba. ¡Ay, sí! Luego captura y... ¿Ya viste lo que puso? Por eso, keep calm.

0: el James Brown. ¡Oh, yeah! ¡Figo! Ah, ¿verdad? Bueno, dice George para Otoniel.
1: Dicen que los celos de hombre calado son los peores.
0: ¡Vamos, hijo eso! Esas son palabras mayores, por eso, amigos, no. ¡Erraza! Por eso tengo mi sexo bien definido, heterosexual. Amigos, bueno, déjeme comentar otra cosa. ¿Alguna vez has mandado un WhatsApp a la persona equivocada? Dice, bueno, ya yo, bueno, ya le dimos el Joseph. Olivia Castillo, sí, Paco, qué mal, qué osote. Ana Ceci dice sí y todavía con risa se ríe. Mira, Otoniel, como yo soy amigo de cámara de 10-4, te lo dejo en libertad. ¡Ah!

0: Y te dejo en libertad.
1: Oiga, vamos a escuchar la cápsula informativa deportiva antes que otra cosa suceda.
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5: Hola, ¿qué tal, amables amigos? Con el gusto de saludarlos y de compartir con ustedes este espacio a esta hora de la tarde. Es jueves y estamos listos con toda la información, la historia escrita, pero también en contenidos hay agenda, la cual está a punto de cumplirse y que con mucho gusto hemos preparado para traerles en este espacio. Así que quédense con nosotros. Esto es ORT Noticias en los deportes. Comenzamos con información de la NFL. La semana número 4 de la pretemporada arranca el día de hoy y, de hecho, es ya la última, previo a lo que será el comienzo de la temporada regular de este año 2026 y que va a culminar, como ya sabemos, es costumbre, en calendarización un año siguiente, o sea, el próximo mes de febrero del 2027 con el próximo Super Bowl. En cuanto a los partidos del día de hoy, los Bills de Buffalo en este momento ya están, de hecho, con la patada inicial enfrentando a los Steelers de Pittsburgh. Más tarde, los Browns de Cleveland contra los Pats de New England. Los Raiders de Los Ángeles estarán enfrentándose al equipo de los 49ers. Buen partido este. Bueno, los Raiders de Las Vegas enfrentando a los 49ers de San Francisco. Mientras que sí, los dos de Los Ángeles son los Chargers y los Rams. Van a estar en el SoFi Stadium jugando hoy a las 8 de la noche. Para el día de mañana, los Ravens de Baltimore estarán contra los Commanders de Washington. Esto a las 4 de la tarde. Dolphins contra los Falcons de Atlanta. Panthers de Carolina contra Houston Texans. Los Jaguars contra los Buccaneers. Los Jets de Nueva York contra los Giants. Este también es un partido similar al de Los Ángeles, donde los Chargers y los Rams, los dos equipos de la misma ciudad, se ven las caras. Bueno, los Jets y los Giants, esto en el MetLife Stadium. Y los Eagles de Filadelfia contra los Cincinnati Bengals. En cuanto a la información de béisbol de Grandes Ligas, los Nationals de Washington hoy enfrentan a los Rockies, Cardinals contra los Orioles, los Yankees de New York contra los Blue Jays de Tampa, el equipo de los Mets contra los Brewers, Braves de Atlanta contra los Dodgers de Los Ángeles y finalmente los Giants contra los D-backs. Son los partidos programados para el día de hoy dentro de la gran carpa. En información de la Leagues Cup, buenos resultados otra vez para los equipos mexicanos el día de ayer en la fase de cuartos de final. Tanto Toluca hace su chamba contra los Austin FC y ante el Columbus Crew, las Águilas del América ganan 2-0. Así quedan ya listas tanto los dos cruces de semifinales y con esto, que se van a jugar, por cierto, en Estados Unidos, pero al final son 4 equipos mexicanos. Esto garantiza que habrá un campeón de la Leagues Cup que sea del fútbol de nuestro país entre León y Toluca y Rayados y las Águilas del América. Las semifinales se van a jugar la semana que viene. Mañana arranca la Liga Femenil en su jornada número 5 ya, las Diablas Rojas del Toluca enfrentando a las Esmeraldas de León, mientras que en cuanto a la Liga de Expansión hay agenda para esta jornada de jueves, la fecha 6, en la apertura 2026, que comienza a las 19 horas con 2 encuentros. Alebrijes de Oaxaca en el Instituto Tecnológico Oaxaqueño recibe a Chivas Tapatío y Cancún contra el equipo de La Paz en el Andrés Quintana Roo. Mañana juega el Corre, el equipo de casa a las 19 horas recibe a los Alacranes de Durango en la cancha del Estadio Marte R. Gómez en esta fecha 6. En los deportes, José Vélez Azar.
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4: 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Ay, chica, tátala. ¿Alguna vez has mandado un WhatsApp a la persona equivocada? ¡Vámonos a los comentarios! Marguita Romero Antivero dice, ¡sí, Paco! Lamentablemente, muchas. Y Dalia Cardona dice, sí, era para una compañera y se lo mandé a mi hermana. Acá dice otro, dice, ¿dónde está? Claudia Tobar, sí. Y lo peor del caso es que estaba esperando que me contestaran. ¿Sas?

0: olvides de esta esclavitud. Ven, ven, ven, ven. Dice, ¿alguna vez has mandado un WhatsApp a la persona equivocada? Una persona que te equivocaste, pues. Estabas escribiendo un WhatsApp. ¡No era para esa persona! ¡Mi Paco! Dice Memo, yo nunca he mandado un mensaje equivocado. Más bien, me lo mandaron a mí y fue cuando estaba con mi novia. La fui a dejar a su casa y a los 2 segundos me escribió: ya me desocupé, mi amor, ven por mí. ¿Qué pasó, mi güey? ¿Cómo dice? ¡Chamufle! ¡No puede ser, compa! Hermano, cacho la ley. Ah, no, ese es para cuando te cambie, ¿verdad? No, entonces cambiamos de rola. ¿Cuál te veamos? Ay, compadre, un soldado caído. Ay, compadre, y entre compas no nos abandonamos. ¿Alguna vez has mandado un mensaje de WhatsApp a la persona equivocada? Dice Paco, sí. En un grupo donde estaba mi hermana, era una foto sexy mía, dice, pero no salía mi cara. Y le dije, o sea, se le fue a ella, ¿verdad? Y ella dice, miren lo que me mandó Estrella, o sea, una amiga X, vieja loca. Y me creyeron, dijeron que era atrevida, la bipolar. Ni me acordaba de qué oso que pasé, ¿verdad? Pero, por cierto, era yo. Y la foto, en lugar de enviársela a mi esposo, la envié a ese grupo. ¡Mi esposo la sigue esperando!
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0: Oye. Esta canción se va hasta el séptimo piso de la Torre Bicentenaria para el güero. ¡Güero! Esta canción va para vos. Y que todo mundo, al igual que tú, disfrute esta canción.
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0: Séptimo piso de la Torre Bicentenaria.
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0: Oite, cálmate, Alejandro. Oigan, bueno, estamos de regreso. ¿Alguna vez han mandado un WhatsApp a la persona equivocada? Escuchemos esta. ¿Esta dónde quedó, compadre? Escuchemos esta triste historia. Acompáñenme.
1: Oye, un grupo del trabajo de más de 1,000 integrantes.
0: A la mecha.
1: 87 videos 3X los mandó en aquel entonces, era mi jefe.
0: A la mecha.
1: ¿Tú crees? A lo cual reaccionamos divertidamente.
0: Claro, y me imagino.
1: Y a lo cual.
0: Eran didácticos.
1: O sea, cuando se dio cuenta, pero fueron 5 minutos.
0: Ajá.
1: Ahí. Entonces, los compañeros y compañeras, no los borres, estaba ni los vemos. Y pura botana.
0: ¡Qué osote, compadre! Pero me imagino que eran educativos.
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1: Bien, amigos, son las 5 de la tarde con 19 minutos y la pregunta de la tarde. ¿Alguna vez han mandado un WhatsApp y no era para esa persona? La mandaste a una persona equivocada. ¡Early! Yo hace rato estaba discutiendo con mi esposo por WhatsApp y los mensajes se los mandé a una amiga. ¡Pude borrarlos justo a tiempo! ¿Y qué tal si no? Fran Vallejo no nos dijo nada. ¡Sí! ¡A mi marido! ¡Chamble! No haya salido como el de Memo. ¡Tom! Lobo hombre. Are you?

0: pagui. Oh, sí, güey, güey. Dice, ¿alguna vez has mandado un WhatsApp? ¿Un WhatsApp a la persona equivocada? Dice que dijo Deya Barrón. ¡Sí! ¡Perro oso, te Paco! No me esperaba esa respuesta. Ay, bueno, en fin. Perdón. Dice Ana Ceci. ¡Sí! ¡Paco, no te pases! Nelly Rodríguez. ¡Sí! ¡Varias veces! Y la verdad, ¡qué pena, Paco!
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0: Bueno, pena es robar, amiga. Pena es robar. Todo lo demás, Mastercard. Ah, no, ¿verdad? No, para todo lo demás, de crisis. Solo somos unos simples seres humanos. 524.

0: el Charis. Cuando amas a alguien, ¿alguna vez has mandado, sí, tú, has mandado un WhatsApp a la persona equivocada?
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0: O sea, ¿la has regado? Porque con todos y menos conmigo.

0: te pongas así que llorar no te va. ¿No han escuchado esa frase que dice, no te creas de la mujer que llora?
1: Oye, oh, yeah.
0: Esa es para otra pregunta, porque hoy alguna vez has mandado un WhatsApp a la persona equivocada. ¿Te has equivocado en estar WhatsAppeando y se la mandas a la persona equivocada? Si es así, opina con nosotros.
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3: ¿Cómo dice esa canción? Fue de todas y de nadie. Bueno, estamos de regreso. ¿Alguna vez has mandado un WhatsApp a la persona equivocada? No era Chanfle, ¿qué hago ahora? ¿Qué hiciste? ¿Lo hiciste? ¿No lo hiciste? ¿Te ha pasado? Vámonos a los a las opiniones. Dice Jorge Reyes, en el 2017, Paco, al grupo del trabajo mandé un mensaje al cual decía, con peinado de... de raya o liso, te pasa. Ya te imaginarás. Solo los caballeros entendemos. Ok, perfecto. Me quedó claro. Nelly Rodríguez, sí, varias veces. Qué pena, Paco, en serio. Sueli Reyes, ay, sí, qué oso. Ay, perdón, así te leí en voz fresona, ¿no? Te leí así, ay, no, qué oso, sí lo he hecho, ra. Qué mal rollo. Sueli, saludos, un placer saludarte, dice Dama de Negro. Sí, Paco, qué pena. Hoy no más.

0: Estando con otra, quiso olvidar a la otra. O sea, ¿cómo, mijo? Mira nomás, ¿quién le da un pan que llore? ¡Bien listillo el pelado!
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0: Pero aquí nos solapamos este tipo de personas. Oigan, dice Chayito, nuestra pregunta el día de hoy, ¿alguna vez te han mandado un WhatsApp a la persona equivocada? Dice Chayito, sí, qué vergüenza, era una situación muy difícil, extremadamente difícil, y le estaba reclamando a la persona equivocada, y sobre todo, que se enteró de todo, toda la problemática. ¡Órale! Nuestro programador anda bien enamorado. Porque si esto no es amor, entonces...

0: hoy nomás, ir enamorado del programador. 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
0: Dice, iba a pitar la máquina, bro. ¡Eso quiero y espero! Humberto, ¿cómo estás, estimado Beto? Deme un cordial saludo. Oye, Beto, no ha habido ruido, ¿verdad, Beto? No, oye, no, nada, ¿verdad? Así más, así bien vampiresco. ¿Eh? Sí. Caramba, bueno, es que te acá el vampiresco acá tiene su tono, ¿no? O black. Nada, puro fresa. Pues se me hace que la escena se está perdiendo en Victoria. ¡Soy de Manente! Dice, ¿alguna vez has mandado un WhatsApp a la persona equivocada? ¡Soy de Manente! ¿No dice dónde quedó? Ahí es que, ¡ah, sí! ¡Sí! En apoyo a una amiga que pensamos que el chico le estaba jugando chueco. Ah, pensamos, ya son buenos. ¿Cómo son las mujeres, no? Para eso son buenos, ¿verdad? Bueno, ¡zas! Nos equivocamos de número y se la mandamos a otra persona. Beto, mientras llega el ruido, ¡que viva el rock! ¡Que viva! ¡Viva! ¡Vive! Saludos a los amigos albañiles que cómo se la rajan con este calor. Ah, eso sí, se están rehidratando. Son como los partidos de fútbol, a los 23 minutos, rehidratación.

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1: 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Oigan, pues bueno, estamos de regreso, damas y caballeros. Una vez has mandado un WhatsApp a la persona equivocada, lo dice Marta Zubiri. ¡Yo! ¡Ahorita mismo, Paco! ¡Sas! ¡Qué barbaridad tan bárbara! Acá nos dice una persona que se llama, no puedo decir nombres, pero dice, Paco, qué gacho se siente eso, ¿eh? Yo le envié a una prima, bueno, no era para mi prima, era para otra persona a la que quiero mucho, muy, pero muy especial. Le envié un mensaje. ¿Qué onda, mi pequeña? ¿Cómo andamos, mija? ¿Cómo está, chiquita? Y era mi... Pues obviamente le tuviste que componer, ¿no, compadre? ¡Qué gancho! Yo era mi prima y no era para ella. Era para alguien muy, muy, muy especial. ¿Qué tan especial, compadre? ¡Ay, la adrede! El otro también ya viene. ¿Qué tan especial era, compadre? Que si no me gusta el chismecillo.

Vicky Chávez. Feliz tarde también para Paco el Tocayo de la Cruz. A toda la gente maravillosa. Muchas, pero muchas gracias. Ya nos vamos. Si Dios me lo permite, regresamos mañana en punto de las 4 de la tarde. Aquí al 101.7. Pasen la maravilla. ¡Feliz jueves! Mantenga la calma porque falta poco para ser viernes.

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